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0: 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Buenos días. Son las 5.
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0: 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Buenos días, son las 7.
1: 8. Hazlo tú mismo.
2: ¿Ya estamos preparados para volver? ¿Sí? Venga, va, que arrancamos. No te vayas, ven, vamos, entra.
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4: Son las 7 de la mañana.
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2: Muy buenos días, cafeteros, cafeteras, ¿qué tal estamos? Bueno, 17 ya de junio, ya queda menos para las vacaciones. Ya sabes que el día 31 del mes que viene nos vamos. Hoy, ¿cómo empezamos ya? Recordando lo de las vacaciones. Bueno, que empezamos de nuevo. Venga, va, que no digo nada. A ver, como si no pasase nada. Buenos días, cafeteros, cafeteras, ¿qué tal estamos? Hoy, qué alegría. Hoy, miércoles ya. Miércoles, 17

saludamos a los que nos escuchan, nos envían mensajes. A los que nos escuchan y no nos envían, también les enviamos saluditos. Saludos a los compañeros de las emisoras de radio, que estamos en un grupo de WhatsApp. Ahí también, saludos para ellos. Saludos al canal de WhatsApp, que está paradito últimamente, pero hay mogollón, más de 300 seguidores. Esto está muy bien, ¿eh? Saludos a los chaveadictos, también. Saludos a los que nos copian, pero se quedan ahí en eso, en el intento, también. A mí me qué orgulloso estoy. Saludos a todo el mundo, a los oyentes nuevos, a los que están, a los que están por venir. En fin, que no me enrollo, que es miércoles. Pensaba yo que estaba yo contando, digo, esta mañana me levantaba pensando que era jueves, ¿eh? Yo contento, me encasqueta en la camiseta de los Fraggles, nada, me la tengo que quitar. Bueno, los gallumbos de los Fraggles me los he dejado, como no se ven, no pasa nada. Bueno, pues cafeteros, cafeteros.

queréis, pasad, cogerlo, sentaros, poneros cómodos y tal, y tal, y tal. Ah, por cierto, ya tenemos la segunda tirada de libros. O sea que los que se quedaron sin libro ya pueden pedir.

0: cafetero y cafetera, ¿cómo va la mañana?
1: Eso es, ¿cómo va la mañana, cafeteros, cafeteras? Vamos, va bien, pasando mucho calor. Esta mañana he entrado en el estudio. Ay, madre mía, si ayer hubiese dejado aquí huevos de gallina, por ejemplo, de esos que tiene Mari y San Llorenç, seguramente que hubiesen nacido los pollitos, ¿eh?

0: Dios.
1: Yo.
0: ¿De verdad?
1: Sí.
0: ¿Otra vez esto?
2: Hombre. Es que mola, papá.
0: ¿Qué mola? Sí, de verdad.
1: Sí.
0: Lo que mola es los éxitos que pone Xavi con su programa El Primer Café. Ponlo y verás los temazos que pone.
1: Ponlo y verás tú. Nos vamos con esta canción. Donde ya fuimos. Código XM.

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1: El primer café con Xavi, ya estamos. Bueno, estoy colocando cositas en la página web, en la aplicación, más que nada avisaros de las vacaciones. Que no os pille desprevenido. Bueno, pero vamos a dejar el tema, ¿eh? Para luego más.

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1: Ahí está, ¿eh? Eso es verdad, ¿eh? Te pones un café con leche, calentito, frío, templado, como tú quieras, como más te guste. Que lo tienes que disfrutar. Te sientas, pones el programa y suenan temas como estos. Total Eclipse of the Heart, Bonnie Tyler.

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1: Si la mañana fuera un café, bueno, pues casi mejor que sea un bocadillo de jamón, por ejemplo. Pero bueno, es un café. Forever Young, ahí está, Alphaville. Pasan ya 22 minutos.

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1: Ahí está, el primer café con Xavi. Nos vamos con Juan. Wake me up before you go, go. Sí. Estaba yo pensando en el miércoles. Ay.

un saludo a Miguel, que nos está escuchando desde Oliva, en Valencia. Dice que se nos escucha desde el camión de la basura. Bueno, está muy bien, ¿eh? Aunque no nos envía mensajes, nos escucha. Pues venga, luego te ponemos como oyente nuevo, Miguel. Un abrazote enorme y gracias.

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1: Claro.
0: O El Primer Trololo.
1: No, no, no. El Primer Café. 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Sí, sí, sí. Siempre. El Primer Trololo, no, no. Vamos, más música. Sangre del mismo latín. Es una canción con una letra de una historia muy bonita. La de dos hermanos. Que aunque estén separados en la distancia, pero el resto no lo están.

0: Ahí está, así es.
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0: Eso es, ¿buscamos el café? Ay, la motivación en la música, por supuesto. Voy a apuntar la pregunta que ya me la sé. He estado toda la noche pensando a ver qué os pregunto hoy. La tengo más que pensada, ¿sí? Es una pregunta seria, por favor. Continuamos. Ojos de Tigre, Survivor.

0: 00711 con destino al programa El Primer Café con Xavi está en rumbo. Por favor, tomen sus asientos, den sus cafés a mano y disfruten del vuelo. Gracias.
1: El café a mano, portaros bien, ¿eh? Si os portáis mal, ya sabéis que os tenéis que confesar. Ay, madre mía, de verdad, que uff.
2: Hermanos,
1: ahí está.
2: Acercaos.
1: No os acerquéis mucho.
2: Hoy no venimos solo a beber.
1: Que si no, ya verás tú. Nos ponemos, bueno, os ponéis nerviosos, nerviosas.
2: Lo que realmente deseamos.

0: vamos, Mavi, dice que chula.
1: Feliz mierquillo, mierquillo, bueno, mierquilloyis, como se dice.
0: Chulísima. Y ahora seguro que Sonia, Sonia de Sevilla, sí, nuestra Sonia, la cebolla romería, estará trabajando, escuchándonos disimuladamente. Y cuando suena esta canción, se pone a bailar, lo sé. Dramas y comedias, Fangoria. Sonia, aquí la tienes.

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1: Ese pedazo de café. Y esta pedazo de canción. Dani Mata, buen amigo mío, ¿eh? La verdad es que... Bueno, los que los conocen notan perfectamente la gran amistad que tenemos entre nosotros. Una persona.

0: persona, pero no voy a decir quién. Ahí lo dejo, lamento boliviano, Dani Mata. ¡Oh! ¡Oski! ¡Oski de Priego!
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0: Cafetera y cafetera, ¿cómo va la mañana?
1: Ay, buenos días, cafeteros y cafeteras. Por eso te canto, dice. Yo no te voy a cantar, ¿eh? Así se llama la canción, por eso te canto. Variarte de ser peche.

0: Pecheo Maliartes.
1: Cero contexto, 100% actitud.
0: Eso es, cero contexto, 100% actitud. Nos vamos con La Unión. Sí, con esta canción Maracaibo.

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1: No, el primer café. Bueno, pues ahora sí, ya con esta canción, Vivir mi vida, Marc Anthony, nos vamos a esa desconexión. Sí, una horita ya juntos, pasa el tiempo volando, ¿eh? Ya queda menos de un minuto, entra la publi y en 5 minutos volvemos. O sea que yo me voy a quitar las cámaras porque me voy a levantar y claro, aunque hoy me he puesto la camiseta de los Frags y me la quité para venir porque me he dado cuenta que era miércoles, los gallumbos de los Frags los llevo, claro. Y no es plan de que me los veáis.

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0: 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Buenos días. Son las 8.
1: Son las 8 de la mañana.
2: Son las 8 de la mañana. La ciudad despierta. ¡Ay! Pero Xavi y su cafetera ya está en marcha. ¡Hombre! Hasta las 11. ¡Uy! 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
3: Ay, es verdad, 11:05, ¿eh? Pero bueno, no pasa nada. Cafeteros, cafeteras, que ya estamos aquí de vuelta. De vuelta no, la de vuelta.

Con el Día Mundial, Día Internacional, yo vengo con la pregunta. La pregunta es muy seria, por favor, no lo tomáis a cachondeo. Lo que pasa es que os hablo de mangueras de regar y estáis pensando ya en la nutria, en el troncomongo. Por favor. Pues eso, que empezamos ya la segunda hora. Venga, pasa para adentro y ya está, que luego me falta tiempo. Si es que no paro de hablar, hombre, no puede ser esto. Ay, madre mía. Arrancamos hoy con esta canción de Eddie Cool. She's crazy. Bonnie M. Por cierto, estás aquí en el primer café con Xavi, ¿eh? Despierta.

contento estoy. Que por cierto, os puedo recordar que ya tenemos los libros, ¿eh? Ya nos ha llegado la siguiente tirada de libros. La tenemos lista para enviar o lista para recoger, como queráis. La semana que viene volvemos a estar por Sabadell. O sea que, eso. Si por la zona de Zaragoza hay alguien que le falta, que nos lo diga, que quedamos esta semana, va.

0: Llegó la hora de los peques. Ahora nos toca a nosotros.
1: Pues sí, ahora le toca a los peques. Le toca la canción de cada día. Hoy os escogí la canción que, bueno, hace ya bastante que no la pongo. Sí. Pues son canciones de cuando yo no había nacido. Pero claro, peques, tenéis que aprender todas las canciones, porque lo que hay ahora hoy en día son canciones... Las de antes están muy bien, ¿eh? Están chulas. Y los dibujos animados ya ni te cuento. Y los payasos de la tele, el Barrio Sésamo, la Buena Cristal. ¡Ay, que me vengo arriba! ¡Para, que me vengo arriba!

0: ¡Cómo me pica la nariz! Bueno, ya sabes que si estornudas
1: en la nariz, que es muy molesto.
0: ¿Cómo era eso?
1: Que me sucede igual en Vigo que en Madrid.
0: Si estornudas, no. Cierra los ojos. ¿Y eso? Eso es captura de pantalla.
1: Irresistible.

0: nos venimos arriba y os veo ya ahí, vamos, la versión dance de Me Pica la Nariz.
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0: A ver, ¿cómo va?
2: ¿Qué tal? Muy Hola. Buenos días. Pues hasta ahora estamos sí. pendientes de un siniestro de la jornada de ayer que está provocando el corte total en Navarra de la AP68 en los entornos de Murchante, ya en sentido Logroño. Encontrarán el desvío debidamente señalizado en este punto, pero sigue cortada la AP68. Además, se complican ya las entradas a Madrid por la 2 en Torrejón de Ardoz, la 4 en Pintubutar, que a 42 Parla y Getafe, a 5 Alcorcón y Navalcarnero, y la 6 en Majadahonda. También a Barcelona por la C58 a Moncada y la A2 y la B23 en San Joan Despí. Circulación lenta en Asturias, en la A8 en Riva de Sella, sentido Oviedo, y en la entrada a Sevilla por la 49 en Tomares.
0: Eso es baja la onda, sí, tengo unas cuantas y son majas, son bonitas, pero soy más de Yamaha, fíjate. Ay, madre mía, cuesta el tío del tráfico.
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0: El tiempo es como siempre, nos van a decir que los vamos a freír y todo eso, pero Noelia tiene una forma de decirlo que se me da igual que se ponga a nevar o granizo. O sea, es que me da igual. Noelia, buenos días.
3: Buenos días. Hoy suben las temperaturas y se van a superar los 35 grados en el suroeste y en el Ebro, e incluso se puede llegar a 40 grados en regiones del Guadalquivir. Se prevén máximas de 38 grados en Córdoba y en Lleida, 36 en Jaén y en Toledo, 35 grados en Madrid, 34 en Logroño, 31 en Alicante y 22 grados en A Coruña. Durante los próximos días continuarán subiendo las temperaturas.

0: Pensando en Noelia, a ver Noelia mañana qué nos dice.
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0: Caparrós, yo sé que hay días que te cuesta levantarte. Yo sé que no tienes ganas de decir las efemérides, pero anda, alégrate un poquito de decir eso de, bueno, voy a levantarse en el primer café con Xavi. Ay, Caparrós, ¿tú crees que nos sonreirás antes de marcharnos de vacaciones? Va, pues haremos una apuesta, venga, va. Lo voy a proponer mañana pasado, ya verás tú. Hola, Caparrós.
2: Muy buenos días, cafeteras, buenos días, cafeteros. Buenos días, Xavi, buenos días, Martita. Vamos, Timpucela, 17 de junio, con las efemérides.
0: ¿Qué tal?
2: En 1972 estalla el escándalo del caso Watergate, un trama de espionaje que implicaba al entonces presidente de los Estados Unidos, Richard Nixon.
0: ¡Oye, Nixon!
2: En 1885, la Estatua de la Libertad llega al puerto de Nueva York.
0: Sí.
2: Y por último, en 1939, la última persona es guillotinada en público en Francia.
0: ¡Ay!
2: Eugène Gou-Whitman es ejecutada en Versalles.
0: ¡Ay!
2: Hasta aquí, efemérides, que tengan un feliz miércoles.
0: Bueno, gracias, Caparrós. Bueno, ahí están las efemérides. Ya sabes, está el día como hoy, hace mogollón de ti. Ay, una pizza con piña, ya me viene la cabeza.
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0: Ya me viene la cabeza la pizza con piña. Martita, buenos días.
4: Muy buenos días, cafeteros, cafeteras, Xavi, Caparrós.
0: Hola.
4: Pues vamos a ver qué tenemos en días internacionales y mundiales.
0: Sí.
4: Hoy, 17 de junio del 2026, es el día de la lucha contra la desertificación y la sequía. Pues hasta aquí todo. Feliz miércoles.
0: Hola, pues hoy es el día de toda esa gente que está en sequía. Ya me entendéis. Guiño, guiño. Pues eso. Bueno, pues cafeteros, cafeteras, ya tengo preparada la pregunta. Sí, es una preguntita súper fácil. Súper, vamos, ¿a ti cómo te gusta más? ¿Boca arriba o boca abajo? A ver cómo te gusta más, cuéntanos. Bueno, yo boca arriba, yo os digo la verdad, me gusta más a mí boca abajo. Sí, es mucho mejor, más cómodo. Claro, para, que estáis pensando lo que no es. Digo para dormir.
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0: Café Loco, el doctor Café Loco, 633-862-041. Vámonos con Ángel de Gin. Hola, Ángel.
1: Buenos días, cafeteras, Xavi, cafeteros, cafeterines y cafeterinas.
0: ¿Cómo estamos?
1: Xavi, Sergio, for todos.
0: For you, for me, for fiesta.
1: De más trastornados.
0: Sí.
1: A las trastornadas también.
0: Sí.
1: Aquí el Ángel de Cejín barra de Gin, perteneciendo a la cuadrilla del 11.
0: ¡Toma!
1: Que estamos con los melocotones.
0: ¡Hoy los malacatones!
1: Voy izando un poquito.
0: Bueno.
1: Y que esto. A Martita también.
0: Sí.
1: Al del tiempo, del de la DGT.
0: No, no, no, no.
1: Al de la Policía Municipal, al de la Guardia Civil, las Policías Nacionales.
0: Sí.
1: Al presidente del gobierno, no.
0: No. Política,
1: y
0: no.
1: Nada, pues desearos un feliz. ¿O qué? Nada, miércoles, miércoles.
0: A ver.
1: Y nada.
0: ¿Qué?
1: Vamos a ver.
0: Dame la catale.
1: Un saludito y una pronta recuperación a Bonnie Tyler, que la pobretica está malita.
0: Sí, es verdad.
1: Y
0: es
1: nada.
0: Verdad.
1: Luego seguimos.
0: Venga,
1: hasta luego.
0: Venga, sigue un poquito más, Ángel, un poquito más.
1: Escúchame, aquí otra vez yo mismo.
0: A ver.
1: Es que se me olvidaba, es que las buenas costumbres se pierden.
0: Yo, obligado.
1: Muchacho, boca arriba, abajo,
0: ¿no?
1: da mucho yuyu. Boca arriba.
0: No.
1: Coña.
0: ¿Eh? Abajo.
1: Ah, bueno, que se me ha olvidado también.
0: ¿Qué?
1: Mazinger Z, puño fuera.
0: Madre mía, Mazinger Z. Oh. Ángel de Gin barra Cejín. Un abrazote. 633

0: 682-0401. Vámonos con Rosa de Santander.
1: Muy buenos días.
0: Hola
1: a todos, chicos. Me he dormido.
0: Ay, ay, ay, ay, ay, ay. Se ha dormido.
1: Es que por la noche no hay prisa.
0: No, es verdad, ¿eh?
1: Bueno, que me he dormido.
0: Hoy.
1: Pues nada, Xavi. ¿Qué tal?
0: Yo bien.
1: Bueno, supongo que bien, todos bien.
0: Sí.
1: Nada, saludaros a todos, mandaros un enorme abrazo, por supuesto.
0: Ay,
1: tenéis un día maravilloso.
0: Eso.
1: Que no paséis mucho calor.
0: No.
1: Y vamos a pedir una canción, Xavi.
0: A ver, ¿cuál canción? ¿Qué canción?
1: Bueno, mira, hoy ponme a Thalía.
0: Thalía.
1: Corazón salvaje, ¿vale?
0: Corazón.
1: La disfrutamos y, bueno, pues una canción fresca, alegre, veraniega. Así que nada. Irene, vamos, venga.
0: Una.
1: Una, dos y... ¡Corre!

0: Paco, ¿qué tal?
1: Sí, Xavi, buenos días.
0: ¿Cómo estamos?
1: Cafeteros, cafeteras, trastornados y trastornadas. Venga, que estamos a mitad de la semana.
0: Vamos.
1: Esto ya huele a fin de semana.
0: ¡Ay, es huele a fin de semana!
1: Pues nada, buen día de laboro. Eso. Y ¡corre, plátano!
0: ¡Vamos!

tenemos oyente nuevo y ahora toca decirlo. Dicen por aquí, grande Xavi, te oigo cuando puedo. Saludos desde Oliva, Valencia, desde el camión de la basura. Ahora sí, que antes te lo he puesto y hoy con la bocina. Ahora con la bocina, mejor dicho. Oye, Miguel, un saludote enorme. Gracias por escucharnos. Marisa de Santander dice, Xavi, hoy no puedo escuchar el programa y lo siento. Pasa muy buen día, Marisa. Dice, buenos días, familia de locos maravillosos. Un besazo, Ángeles. Pasar muy buen día, Marisa. Besazo. Ahí está Mambo. No, muchos dicen Mango. No, el Mango no. Mambo number 5. O sea, el Mango número 5. No. Vámonos a San Llorenç de Sabadell. Mari de San Llorenç tiene unos huevazos. En serio, ¿eh? Tiene unos huevazos. Ah, por cierto, Mari, de los 6, 6. ¡Uy, qué gallo tiene, Mari! ¡Uy, el gallo! Espera, ya ponen la de

0: Sí, las cosas hay que hacerlas bien. Vamos a escuchar el audio, venga, a ver.
1: Muy buenos días, cafeteros, cafeteras trastornados. Xavi Adictos, Xavi. A tu pregunta te diré boca abajo y sin almohada. Y venga, ponme la canción dedicada a todos estos trastornados, porque es que lo están, o sea, no me cabe duda ya. Ponme la tuya, la de Dale Caña, que me encanta. Un besito para todos.
0: Dale Caña, feliz, Dale Caña.
1: Mierquillones.
0: Por cierto, esto para tu gallo, ¿eh?
2: El gallo sube.
0: Vale, Miguel, dice, muchísimas gracias, familia, por las risas. A ti por escucharnos. Miguel de Valencia. Y Mari, mira el gallo, mira el gallo.
2: Pudiera tener la dicha que tiene el gallo. El gallo sube.
0: Un pedazo de gallo que no vea el tío, ¿eh? Le da igual que sea gorriona, que sea paloma, gallina, hasta perro, creo yo, ¿eh? Por cierto, ten cuidado con las dos perras, ¿eh? Que el gallo ese promete, promete y toma. ¡Uy!
3: Hola, buenos días, cafeteros, cafeteras. ¿Qué tal? ¿Cómo va todo por ahí? Trastornados, trastornadillas. Mandar saluditos desde Valencia, como siempre, de un servidor, Toby Gay. Xavi, un fuerte abrazo, cuídate mucho.
0: Gracias.
3: Ahora, hoy, día miércoles, ¿eh? Hoy, para la información de todo el mundo, es el día de la morocha. Xavi, a ver si me puedes poner la canción de la morocha y se la dedicamos a todos los chavillitos.
0: Venga, luego.
3: Que sé que les encanta.
0: Venga, me va a poner la morocha.
3: Madre mía, con la preguntita de hoy, ¿eh? Pues vamos a ver. Si miras para arriba, en la parte que estoy yo,
0: claro, para abajo.
3: Miras a Cuenca. Si miras para abajo,
0: Para arriba,
3: miras.
0: Para arriba.
3: Bueno, vamos a elegir para arriba,
0: Para arriba, venga, mirando para arriba, boca arriba. Pues venga, boca arriba. A mí me dicen por aquí, repite la pregunta. Vamos a ver, que no estáis atentos. ¿A ti cómo te gusta más? ¿Boca arriba o boca abajo? Cuidado, ¿cómo te gusta más dormir?
2: ¡Oye, el gallo!
0: ¡Oye! ¡Mari de Sabadell! Mira, Mari de Sabadell. Hola, Mari.
4: Trastornados y trastornadas, buenos días, Xavi.
0: Buenos días.
4: Yo antes me gustaba dormir más boca abajo. Ahora duermo boca arriba o de lado. Más bien de boca arriba.
0: ¿Boca arriba? Vale, vale. O sea, que antes dormía boca abajo, lo que pasa es que se despertó un día a lo mejor así... así que, ¡ay! ¿Esto qué es? Ya dijo, no, la partida, ahora boca arriba. O sea, Mari, un besazo.
2: Cuatro.

0: ver, ¿qué dice por aquí? Sandra, de Priego de Córdoba. Hola, Sandra.
1: Buenos días, cafeteros, chavedictos, demás criaturas con mucho sueño.
0: ¿Cómo estás?
1: Pues yo hoy mi voto no sirve, Xavi.
0: No, ¿por qué?
1: Porque yo ni boca arriba ni boca abajo.
0: No.
1: Últimamente tiene que ser de lado.
0: ¡Hombre, claro!
1: Y con suerte. Bueno, venga, feliz miércoles para todos.
0: Venga, va, venga, venga. Anda, ¿me pido la canción? Vamos a ver, Sandra, ¿cómo te lo voy a explicar? A ver, un día el gorrión puso una semilla.

0: hoy.
1: Trastornado, cafetero,
0: cafetera.
1: Sí. A mí me gusta más
0: bilao,
1: pero sí. Bueno, como es que escoge una,
0: aló.
1: Boca abajo, boca abajo.
0: Boca abajo, ¿no?
1: Venga, vamos a poner mi
0: arquillo. Boca abajo.
1: Xavi, ¿me puedes poner algo de... Bueno, te la dejo que las coati, pero que sea bonita.

0: más WhatsApps. ¡Juanjo! Juanjo Colmena desde Sabadell. Juanjo, hoy te cuelgo eso, sin falta. Ahora a las 11.
1: Yo, boca arriba,
0: boca arriba.
1: De boca abajo, que... Esto te digo, ¿sabes lo que te digo?
0: No,
1: buen día
0: no,
1: a todo.
0: No.
1: Saludos antes, a Mari,
0: a
1: bienvenido, a Antonio que va ahí con el camión de la basura de Mancha y a todo barrio de Sabadell.
0: Toma
1: un abrazo
0: ya.
1: Enorme. A Sara, bueno, a todos.
0: A todo el mundo.
1: Un abrazo.
0: Venga.
1: Y a Fernanda.
0: ¡Que te veo pronto! ¡Que te veo pronto, Juanjo! Por cierto, él dice que boca arriba porque boca abajo le trae malos recuerdos. ¡Ay, boca abajo, dice! ¿Qué pasa? ¿Qué pasó, Juanjo? Mari, esa señora se ríe. No, Mari, es verdad, no te rías. Es que tienes un gallo.
2: Hoy la negrita.
0: ¡Ay, qué gallo tiene Mari! Nos vamos con Mini y yo. Dice, buenos días, Xavi, cafetero. Yo voto boca arriba. Que boca abajo me ahogo. Hoy Fio te voy a pedir una canción para que se la dediques a Raúl, mi vecino. Ahora te paso el enlace. Voy a votar aquí Mini y yo.
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0: ¡Hala, venga, apuntado la canción para Raúl, tu vecino!
2: No puede.

0: dormir.
1: Mañana.
0: Sí, sí, sí, sí.
1: Si no pasa nada, dormir.
0: Venga, vamos con Pedro Rompemotos.
2: Buenos días, Xavi, cafetero, cafetera, trastornado. Buenos días, feliz mestillo. Estoy aquí, voy a entrar a la ITV.
0: ¡Hoy!
2: Voy a una revisión.
0: No.
2: Bueno, pues nada, Xavi, a la preguntita de hoy.
0: Sí.
2: Vaya una preguntita que tiene. Arriba, arriba.
0: Arriba, ¿no?
2: Arriba.
0: Arriba. Arriba.
2: Venga.
0: No, para abajo, para abajo.
2: Claro que costilla mi patada la espirilla.
0: Vamos, rompeboto.
2: Saludos para todos y para todas.
0: Eso, eso.
3: No, para abajo, para abajo.
0: Arriba, para arriba. 6338, bueno, mejor que nos diga el teléfono, mi voz no.
4: Envíanos un WhatsApp al 633-862-041.
0: Envíanos un WhatsApp, venga. Vámonos a Valladolid. Hola, ¿qué tal?
5: Hola, Xavi, chavalito, chavalita, trastornados, cafeteros, cafeteras.
0: Sí.
5: Bueno, feliz miércoles.
0: De verdad.
5: Estamos a mitad de semana ya.
0: Ya estamos, ya estamos, ya huele a
5: fiesta. Mañana ya me desgradúo, pero no de la ESO,
0: ¿De
5: primaria.
0: Ah, ¿sí?
5: Qué muy buenos recuerdos.
0: Anda,
5: primaria.
0: Okay. Hoy, qué buenos, ¿eh? Hoy.
5: Bueno.
0: A ver.
5: Vamos a hablar, la pregunta de hoy.
0: A ver.
5: Yo boca arriba duermo porque, no sé, me he pegado la costumbre.
0: ¿Sí?
5: Antes dormía de lado y ahora de para arriba.
0: Vale, para arriba, para arriba.
5: Vamos, oh, haciendo,
0: abajo,
5: abajo. Vamos haciendo como en voleibol, rotamos posiciones.
0: Eso es.
5: ¿Tu mamá?
0: ¿Qué dices?
6: Yo siempre de lado, pero...
0: ¿De lado?
6: Si hay que votar, pues pondremos arriba, boca arriba.
0: Para arriba, para arriba. Venga.
5: ¿Y Gisela qué va a talar?
0: Gisela.
6: Gisela, boca arriba también.
0: Boca arriba, ¿no?
5: Vale.
0: Claro, claro.
5: Quiero mandar un saludo a Isele, a Irene, a la chica, a Marcos y a mi abuelo y padre que me está escuchando.
0: Toma ya, toma ya.
5: Bueno, dime la canción, mamá.
0: A ver.
6: Yo quiero una canción. No me acuerdo de la Lía.
5: Vale, pues por la de no me acuerdo de la Lía.
0: No me acuerdo.
5: Pues sí, bueno.
0: No me acuerdo de tal día.
5: Mañana ya no seré tan bueno. Uno, corre, plátano.
0: Corre,
5: pulse tren si quiere hablar con la monja cachonda.
0: ¡Corre, plátano! ¡Hugo! Se ha apañado que el tío, ¿eh? ¡Boca arriba! ¡No, boca abajo! ¡No, de no! ¡Ya verás tú! ¡Ya verás tú! Nos vamos con Sara de... Sara Irene de Sabadell. Hola, ¿qué tal?
7: Buenos días desde Hola. Sabadell.
0: ¡Hoy, Sabadell!
8: Aquí Irene.
7: Y Sara. Hola. ¡Feliz miércoles!
0: ¡Hoy!
7: ¿Qué tal estamos?
0: Bien, bien, bien, bien, bien.
8: Bien,
0: bien, bien, bien, bien.
7: ¿Hoy vamos?
0: Vamos, ¿eh?
8: A llevar al Toad al cole.
0: ¡Toma! ¡Yujú! ¡Dice!
7: Pobrecito Toad, 27 niños. ¿Estás segura, Irene?
8: Sí.
0: ¿Se lo va a llevar?
7: Pues venga,
0: ¡oy, oy, oy, oy!
7: Y corre, Sara, corre.
0: Ay.
7: ¿Y hoy viene?
8: El Tomasín.
7: Tomasín ya llega a casa.
0: ¿Qué? ¡Hombre, Tomasín!
7: ¿Echabas de menos?
0: ¡Tomasín!
7: A tu pregunta, Xavi, vamos ahí al turrón porque estamos...
0: Estás dormida.
7: Chof.
0: Ya, ya, ya.
7: Irene, ¿boca arriba o boca abajo?
8: Yo de las dos porque me muevo.
0: Ah.
7: Pues eso, ella de las dos, no.
0: No.
7: Ponnos boca arriba.
0: Boca arriba.
7: Cierto es que boca abajo o a veces, pero no toda la noche para dormir. No,
0: ah,
7: no, no.
0: Vale, vale.
7: Yo que a veces estoy a su lado,
0: sí.
7: Duerme de lado o boca
0: sí.
7: arriba, entonces boca arriba.
0: Ah, vale, vale.
7: ¿Vale?
0: Vale. Venga,
7: venga, besitos.
0: Besitos. Adiós. ¡Ay, corre plátano!
7: Saluditos
0: corre
7: a todos
0: plátano.
7: Los niños chaviadictos.
0: Ahí está el party. Adiós, Irene. Adiós, besazo.
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0: A ver, Fute dice boca abajo. Venga, Fute, le apunto boca abajo.
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0: A ver, Fute, le pide una canción de Pablo López.

0: ¡Uy, maravillas!
1: ¡Hola! ¡Buenos días, Xavi, cafeteris!
0: ¡Ay!
1: Pues yo la verdad no sé cómo duermo.
0: ¿No?
1: Me acuesto de una manera y me levanto de otra.
0: ¡Ah! ¡Fíjate! ¡Te levantas contenta!
1: Bueno, normalmente siempre tengo el lado...
0: ¡Sí!
1: De la coqueta.
0: ¡De la coqueta!
1: Ese es mi sitio.
0: ¡La coqueta!
1: Pero me levanto a veces en el de los pies.
0: ¡Ya, ya, ya, ya!
1: Empiezo por el cabezal y termino por...
0: ¡Ya, ya, ya! La coqueta, no, la coqueta.
1: Abajo de la cama.
0: La coqueta que de jamón, la coqueta.
1: O sea que el lado de la coqueta de mi cama, pues me acuesto por el lado
0: de la coqueta
1: izquierdo, por el lado del corazón.
0: Hoy me ha quedado claro, Entonces,
1: que cuando me lo escucho me pongo la cabecera encima,
0: Sí. Entonces, ¿qué te apunto? Boca abajo, ¿no?
1: Pero vamos, que no me entero.
0: No.
1: Caigo a plomo.
0: Sí.
1: Y cuando me despierto me levanto como un rayo.
0: ¡Ay! ¡Ay, ay, ay, ay, ay, ay!
1: ¡Ay, espera!
0: Espera, espera.
1: Que si para arriba o para abajo.
0: Claro.
1: Boca arriba o boca abajo.
0: Claro.
1: No, yo decanto.
0: ¡Decanto! ¡Ay, ay, decanto! Dice decanto. Madre mía, de verdad, Esto no es serio, ¿eh? ¡Maravillas! ¡Un besazo!

0: estamos. Vamos con Ángel de Córdoba. Hola, Ángel.
1: Buenos días, Xavi, cafetero, cafetera. Nada, venga, que ya estamos en el Ecuador de la semanita.
0: ¿Cómo está la vaca?
1: Bueno, Xavi, ¿qué? Sobre la pregunta no me entero ni papa porque no me acabo de conectar ahora mismo.
0: Así es
1: que nada, dedica este pelotazo a toda la familia de Xavidicto, en especial a mis compañeros. Venga, pasa buenita, espero que os guste la canción.
0: Hombre, claro que sí, hombre.
1: Xavi, sobre la pregunta que ya la ha casado, a mí me gusta dormir boca arriba.
0: Boca arriba,
1: así
0: ¿no?
1: que la... Todo dicho.
0: Apunta ahí.
1: Que boca abajo, como pongo boca abajo.
0: ¡Ay!
1: Se queda el tubo escape al aire.
0: ¡Ay! ¡Ay, el tubo escape! Un abrazo, Ángel. Un besazo para la mujer. Nos vamos a Burjasot, Vicente. Dice, buenos días, Xavi. Voto dormir boca arriba. Pues venga, apuntamos aquí que Vicente duerme boca arriba. Ahí que la tienda campaña. ¡Ay, Vicente! Un abrazo. Vámonos con Sebax. Sebax desde Valladolid.
2: Xavi, buenos días. ¿Cómo estáis todos?
0: Bien.
2: Joder, vaya preguntitas, macho.
0: Hombre, a ver,
2: a mí me gusta dormir.
0: Sí.
2: Últimamente me gusta dormir con la trompa para arriba.
0: ¿Qué dices?
2: La trompa, la de abajo, la trompa a la nariz.
0: Sí.
2: Así que dice mi mujer que...
0: Entendido.
2: Que ronco mucho.
0: Hombre.
2: Pero es que la trompa para abajo no.
0: No.
2: Y es que está para arriba la trompa.
0: Ay.
2: Ponme algún temita, yo qué sé, de los Venga Boys o lo que te dé la gana, algo parecido a eso, ¿vale? Que no se salga mucho de la línea del programa.
0: No,
2: mira, ponme el temita de este tuyo, el de Weekend, ¿vale?
0: El de Weekend, ¿verdad, Pepe?
2: Adiós, Café Turbos.
0: Te voy a poner el de Venga Boys, porque el de Weekend. No, el de Weekend no lo han pedido. Ah, bueno, es igual. Te pongo Venga Boys, que ya lo he apuntado. Sebas, un abrazote muy grande. A ver, nos vamos con Amparo de Burjasot. Hola, Amparo.
3: Buenos días, Xavi, chavaditos.
0: ¿Qué tal?
3: Yo voto hoy. También para abajo.
0: Hacia abajo, ¿no?
3: Sí.
0: Boca arriba, boca abajo. Venga, te muevo boca abajo. Con el culo para arriba.
3: Mejor.
0: Sí.
3: Para abajo que para arriba.
0: Bueno.
3: Pues, la verdad.
0: Sí. Pues venga, tú tienes que dormir cómoda.
3: A por miércoles.
0: A por miércoles. Amparo de Burjasot. Un besazo.
4: Buenos días, cafeteros, cafeteras, chavadictos, chavadictas.
0: ¿Qué tal?
4: Buenos días, trastornados.
0: ¿Cómo estás?
4: Buenos días, Xavi.
0: Hola.
4: A ver, a tu pregunta.
0: A ver.
4: Mi respuesta es de lado.
0: ¿De lado?
4: Que no, sí. Sería de lado.
0: De lado.
4: Mi respuesta.
0: No, pero escucha.
4: Pero.
0: A ver.
4: Como te has elegido otras opciones, pues boca arriba.
0: Boca arriba, venga.
4: Yo boca arriba.
0: Boca arriba. ¡Ay, que se me cae el boli! Me faltaba ya que se me caiga el boli. 80 céntimos, que vale, ¿sabes? Boca arriba, ahí está apuntado. Sarabel de Zaragoza. Besazo. A ver, por aquí dice Sandra, salgo rodando por la cama. Hombre, Sandra, es que estás ahora mismo que eres Sandra esférica. Esta redonda te mide por donde te mide. Vámonos a Priego con Cristina. Hola.
5: Buenos días, Xavi. Buenos días, cafeteras, cafeteros, xaviadictos, trastornados, gallos de la Mari, gallinas de la Mari.
0: Ay, la gallina.
5: Insomnio de Sevilla. Venga, aquí, buenos días para todos.
0: Ay.
5: A tu pregunta, pues mira, yo me gusta más de lado, pero como solo hay dos opciones, arriba, boca abajo, boca arriba.
0: Sí, boca arriba. Pues nada, apunta aquí boca arriba, a ver, y otro audio.
5: Te cambia la canción que iba a pedir.
0: A ver.
5: Iba a pedir una, pero voy a pedirte otra.
0: ¿Cuál?
5: Ponme una de Camela. Venga, se la voy a dedicar a Carol, que sé que le gusta mucho. A Carol G.
0: A ver, a Carol. A ver, Cristina. Una de Camela. Para Carol.

0: nada, ya lo he encontrado. 633-862-041. Nos vamos con Dani, Dani de Mega Hit. Se llevó todo acá arriba. De boca abajo te pueden aparcar una bici. Vale, vale, te pongo boca arriba. Eso es verdad, Ten cuidado que te ponen ahí una mountain bike en esa, no veas, Wow, que lo dejan como el bebedero de pato. Eso. Un saludo, un abrazo. Y ahora nos vamos con Encarni, de Priego de Córdoba. Hola, Encarni, ¿qué tal?
1: Buenos días, Xavi, cafetero, Xavierito.
0: Hola.
1: Buenos días para todos.
0: ¿Qué tal?
1: A tu pregunta, yo es que duermo de lado.
0: ¿Qué dices?
1: Pero bueno, aunque si tengo que escoger algo, pues apúntame boca abajo.
0: Boca abajo.
1: Ponte hoy la canción de Antonito Molina, que hace mucho que no te la pido. Ponte el laberinto.
0: Laberinto. Gracias.

0: con el grillo.
1: ¿Me puso?
0: Hola, grillo, ¿qué tal?
2: Buenos días, Xavi, cafetero, cafetera, chaviadito. Estamos ahí ya de miércoles.
0: Uy,
2: tenemos
0: bien,
2: la semana lista ya mismo.
0: El fin de
2: ¿qué
0: semana?
2: Pasa? ¿Qué
0: el
2: tal?
0: Fin de semana.
2: Yo boca arriba.
0: ¿Sí?
2: A mí me gusta verlas venir, ¿sabes?
0: ¿Sí? Bueno, bueno.
2: No me fío ni un pelo.
0: No.
2: Tú la retaguardia.
0: Ay, oye, te cuidado.
2: Apúntame por ahí.
0: Sí.
2: Yo te siento así, de gen.
0: De gen, venga.
2: Y se la dedica a todos estos chevedictos.
0: Venga.
2: Venga, fuerte abrazo.
0: A ver, yo te siento así. Todos los chaviaditos. Grillo, un besazo. Uy, perdón, no, un besazo, no, que me he equivocado. No, un abrazo, Grillo. Uy, uy, que me ha dado un vuelco el corazón. A ver, Potrillos, buenos días.
3: Buenos días, Xavi. Buenos días, cafetero. Buenos días, cafetera. Buenos días, chaviaditos. Trastornadicos y trastornadicas. Primer café con Xavi.
0: Eso.
3: ¿Qué te ha pasado en la nariz?
0: Ha pasado.
3: ¿Cómo te pica la nariz? ¿Has metido algunos polvos o algo?
0: No,
3: Xavi, cuídate esa nariz, esa garganta.
0: Eso es la canción.
3: Ay.
0: Eso es la canción.
3: Bueno, miércoles, sí, vamos al ataque. A la preguntita tuya, que hoy no me parece que tiene rin, tin, tin, boca abajo, boca arriba.
0: ¿Cómo te gusta a ti?
3: De perfil.
0: ¿Cómo te gusta a ti?
3: Yo el modo de canto. Cucharilla.
0: Sí.
3: Tipo cucharilla.
0: Ya, pero vale.
3: Sí.
0: Eso no vale.
3: Y si quieres ponme para tu... De eso, de boca arriba. Sí,
0: boca arriba. Venga, boca arriba.
3: Me gustaría saludar también a los trasnochadores,
0: sí.
3: Y a los siesteros.
0: Sí.
3: Siesteros también.
0: Ah,
3: sí. A los de la siesta de la tarde de verano.
0: Sí.
3: Sí. Ahí están, ahí están.
0: Ay.
3: Quiero dedicar la canción de Lamento Boliviano a todos los oyentes.
0: Sí.
3: Especialmente a Heidi.
0: Sí,
3: Heidi. A nuestra Alicia Picapiedras. A pasar buen miércoles.
0: Eso.
3: Xavi.
0: Sí.
3: Cierre la puerta.
0: La puerta.
3: Vendrá el calor y te enfriarás.
0: No.
3: Ha pasado
4: la puerta.
3: Hasta luego,
0: Potrillo. La puerta. Vámonos con Santi de Priego. Hola, Santi. ¿Qué tal?
5: Buenos días, Xavi. Buenos días, cafetero.
0: Sí.
5: ¿Cuál es tu pregunta, Xavi?
0: Sí.
5: Boca arriba, boca abajo.
0: ¿Cómo?
5: No soy delicado.
0: ¿No?
5: Ponme boca abajo mejor.
0: Boca abajo, ¿no? O sea, tú con el culete para arriba, ¿no? O sea, tú ahí lo dejas y dices, bueno, no me despiertes, ¿eh? Muy bien, Santi, muy bien.
6: Quiero verte.
0: Santi, un abrazo.
6: Quiero verte.
0: Miriam de Lava de Aragón dice, buenos días, quería dedicar una canción a mi hija Sofía, que hoy se gradúa de primaria. Sabe una canción bonita, que nos conocemos.

0: nos vamos con Ángeles de Sabadell. Hola.
1: Hola, hola, hola, hola, hola. Buenos días, buenos días. Con alegría, siempre con alegría. Ay, Xavi, ay. Buenos días.
0: Hola.
1: Xavi Adictos. Y para todo el que está escuchando.
0: Ahí tenemos la llamada.
1: Y para Marisa, que dice que hoy no nos puede escuchar. No, es igual. No, yo no, le mando un besazo.
0: Beso de
1: la mejilla. En la mejilla.
0: Para que Marisa.
1: Acabo de escuchar a uno de mis locutores preferidos, Juanjo Colmena, de Radio Candeu.
0: Toma ya, ahí está.
1: Qué grande eres.
0: La felina
1: Ayer
0: Ángeles.
1: Era el cumpleaños del padre de
0: ¿sí?
1: Juanjo, José María Colmena.
0: José María.
1: Muchísimas felicidades, el más grande de la radio.
0: El más joven.
1: Que por muchos años te podamos disfrutar, José
0: eso,
1: María.
0: Eso.
1: Pues, a ver, Xavi.
0: Vamos, Ángeles.
1: Qué preguntitas que haces, por favor.
0: Boca arriba,
1: ya ves tú, qué más da como durmamos.
0: Bueno,
1: si el caso es dormir.
0: Ya, el caso
1: bueno, a veces claro. Antes de dormir, yo siempre antes de dormir hago algo, ¿eh? Por ejemplo. Por ejemplo.
0: Manolito.
1: Escuchar radio y parar la radio para ponerme a dormir.
0: Sí.
1: Pero me gusta boca arriba.
0: Ah, boca arriba.
1: Vale, ahí la dejo. Yo boca arriba siempre,
0: boca arriba.
1: Juanjo. Me gusta más.
0: Ay, ay.
1: Uy, Juanjo.
0: Uy.
1: Mira, ya no voy a deslizar.
0: No.
1: Ya, he quitado el WhatsApp dos o tres veces. Se me ha ido el dedo y todo.
0: Sí, sí, no puede ser.
1: Xavi.
0: ¿Qué?
1: Xavi.
0: ¿Qué?
1: Xavi.
0: ¿Qué?
1: Yo voto boca arriba, Xavi.
0: Vale, venga. Boca arriba.
1: Y como estoy, así me levanto, madre mía.
0: No es patarra. Ahí, boca arriba.
1: Y fatal, Xavi.
0: Ahí, ahí. Boca arriba. Venga, boca arriba.
1: Xavi, ¿qué te iba a decir?
0: ¿Qué?
1: Ah, sí. ¿Qué? Que le dije ayer a Parru que sí. Le iba a dedicar una canción. Entonces, como sé que tú tienes muy buen gusto, pues dedícale una canción de parte de Ángeles de Sabadell para Parru, ¿vale?
0: Sí.
1: Venga, yo sé que tu gusto es especial.
0: Aquí hay tema, ¿eh?
1: Sí, feliz día para todos.
0: Vale, vale.
1: Ale,
0: vale.
1: Ale, ya vale, no deslizo más el dedo.
0: No.
1: Hoy
0: no,
1: ya
0: no.
1: Se me ha ido dos veces.
0: Y espérate.
1: ¡Feliz miércoles!
0: Espérate, cuelga. ¡Cuelga tú!
1: Una cosita,
0: ay,
1: que le mando saludos a mi amiga Paquita de Manresa.
0: ¿Paquita?
1: Paquita. Seguramente estará escuchando, a ver si se decide a
0: ¿qué va?
1: Mandar audio o escribir o algo,
0: va,
1: ¿vale? Venga, Paquita, anímate, un abrazo.
0: Le da corte a Paquita.
1: Y te voy a decir una cosa, las mujeres si dormimos boca abajo,
0: sí.
1: Los pechos, ¡paf!
0: ¿Qué dices? ¿En serio?
1: Se quedan espachurrados.
0: Oye, se echa un lado.
1: Boca arriba.
0: Ah,
1: las mujeres boca arriba va mejor.
0: Vale. ¿Y nosotros qué?
1: Xavi, ¿qué más da que se te caiga el boli?
0: No.
1: Si luego no apuntas nada.
0: ¿Cómo que
1: ¿Para
0: no
1: qué quieres el boli?
0: Hombre, que yo apunto. Hombre, se
1: apunta bien.
0: Venga, ya he apuntado. Ángeles, besazo muy grande. ¿Me ha pedido? Una canción chula para Farru, ahí le apunto. Luego se la pondré una de esas bonitas, bonitas que Farru va a caer rendido entre tus pies, digo, entre tus brazos. ¡Hoy!
2: Buenos días, Xavi. Xavito, trastornadas, ¿qué tal? ¿Cómo estáis? Buenos días. No sé de qué va la pregunta, de para arriba, para abajo.
0: No,
2: lo escucha bien. Para dormir, yo para dormir boca abajo.
0: Boca abajo, ¿no?
2: Ya me corriges.
0: Vale, no, ya está bien.
2: Y otra cosita, Xavi. Ayer estuve viendo unas cosas
0: que
2: no te puedo decir, pero para que te quedes con la intriga, te lo digo para que te jodas.
0: A ver.
2: Madre mía, lo que vi ayer.
0: ¿Qué viste?
2: Ahí lo dejo.
0: ¿Qué viste?
2: Ángeles, ayer también te vi a ti también, ¿eh?
0: ¡Ay!
2: Madre mía,
0: ¡ay!
2: Eso tengo que verlo yo en directo.
0: ¡Ay!
2: Ángeles, tú antes de dormir, ¿qué haces? ¿Tomarte la leche?
0: ¡Ay! ¡Parro! ¡Un abrazo! Ya me dirás que estabas viendo ayer. Me imagino. Sí. Vámonos con Maite de Priego de Córdoba, la rubia oficial del programa. Cuando pasan ya 45 minutos de las 8. Dice, buenos días, Xavi, buenos días a todos. Pues yo duermo boca abajo con un brazo debajo de la almohada y el otro arriba de la almohada. Oye, yo hago lo mismo, ¿eh? Me pongo así y paso un brazo por debajo de la almohada. Bueno, pues entonces Maite duerme boca abajo. Maite, ¿te fías dormir boca abajo teniendo a Raúl al lado? No sé yo, ¿eh? No sé yo, corre mucho peligro, ¿eh? Bueno, no digo nada. Maite, besazo.
3: Buenos días, cafeteros, cafeteras, Xavi, trastornado, trastornadilla. Perdón.
0: Ay.
3: Yo,
0: ay.
3: Encima,
0: ¿Encima? ¡No!
2: La Rosy duerme boca abajo y yo encima. Sí, hay que leer de lado.
0: Vale, no.
2: Que no entendió la pregunta y yo me tienes que especificar con un croquis.
0: A ver, mira, yo tengo un croquis.
2: Venga, hoy estoy saleroso, dedícale un temazo de estos guapos, guapos, guapos, guiño, guiño, guiño.
0: Sí.
2: A todos los Xavier Vistos y Xavier Vistas.
0: Venga, va.
2: A los y Xavier. Sobre todo a Tony, que no me quiere poner más esta tarde la Ramona.
0: Ya te la pongo yo, no te preocupes. Que el Tony se ha vuelto muy rancio últimamente, ¿eh?
4: Quiero que estés conmigo.
0: Carlos, un abrazote, que ya mismo nos vemos.
5: ¿Pero qué le pasa a tu boli, Xavi?
0: ¿Qué
5: propio qué? ¿Qué le pasa? No quiere estar ni en tus manos, madre mía.
0: No.
5: Ay, Dios mío.
0: Ay.
5: A saber el tute que le das al pobre boli.
0: Uy, no sabe todo
5: que,
0: bien.
5: Nada, hace mucho que no, que no. No nombra a nadie, ¿no?
0: ¿De qué?
5: Yo creo que es hora de ir nombrando a la gente.
0: ¿Pero de qué?
5: Como hacía antes, ¿o qué? Así, aunque lo apuntes o no lo apuntes, porque
0: no, no lo
5: yo creo que ni lo apuntas, pero luego,
0: aunque lo apuntes,
5: tampoco lo decías.
0: Tú dilo, pero yo no lo apunto.
5: Voy diciendo nombres.
0: No,
5: ¿quieres que te vaya diciendo
0: a ver,
5: nombres?
0: ¡Que cuelgues!
5: En agradecimiento, ¿eh?
0: ¡Cuelga!

0: ponía allí, bebí con tal, le digo fulanito, que no, hombre, que no. Hoy, hoy. Vámonos con. A ver, Paco el Gorrión dice, bueno, apunta de lado, que últimamente el lo Mónaco está vencido para un lado. ¿Por qué será? Hombre, vamos a ver. Paco, si te pones así de lado, te irás rodando hacia el lado de la Gordi. Claro, pesa más un del colchón, tú te vas para allá que pesas poco. Ya está así rellenita y tú que tienes menos carne que la pata a un canario, pues, normal, Paco. De verdad, es que os tengo que aclarar todo. Vámonos con Jorge. Jorge, hola. Sí. Sí.
1: Muy buenos días, Xavi.
0: Hola.
1: Muy buenos días.
0: ¿Qué tal?
1: A todas las cafeteras y cafeteros.
0: Hola.
1: Y a todos los de la tribu que estamos todo el día dando botes. Bueno,
0: a ver.
1: Todo el día en danza, digamos todo el día en danza.
0: A ver.
1: Vale, mira, esta vez la pregunta no se contesta sola.
0: No,
1: hay que matizar.
0: Eso es, matizar es
1: pijificar. Mira, a mí me gusta boca abajo.
0: Boca abajo, uy.
1: Pero encima.
0: ¡Ay!
1: Me voy a explicar.
0: A ver, explícate.
1: Boca abajo, pero encima de la cama.
0: Ya.
1: Claro, porque boca abajo sin más, pues
0: sí,
1: tiene
0: no,
1: mucho
0: no, no.
1: peligro. Creo que han dicho por ahí eso, que luego montar en bicicleta cuesta, ¿no? Pues yo digo boca abajo,
0: claro,
1: para poder respirar mejor.
0: Y dejar ahí
1: si
0: el
1: te pones
0: corazón.
1: Boca arriba, pues,
0: oye, claro.
1: Se ronca.
0: Claro. Sí, sí,
1: y
0: sí.
1: Y roncas
0: sí.
1: mucho ya, pues fatal.
0: Sí, no, es que yo no ronco.
1: Pero encima de la cama. Ya sabes.
0: Sí. Entonces.
1: Y para tema, si lo puedes poner, me parece que estará en la línea de Tino Casal.
0: A ver.
1: Pero esta vez, que solo he pedido Eloís alguna vez, esta vez, por favor, pon champú de huevo. Ay.
0: A champú de huevo.
1: Que creo que para el miércoles puede valer. Mi
0: venga,
1: arquillo les bueno.
0: Ver,
1: mi
0: claro
1: arquillo
0: sí,
1: les
0: vale. Sí.
1: Y mitad de recorrido ya.
0: ¡Halo!
1: Y a seguir en danza.
0: ¡Hombre! A ver, sí.
1: Un abrazazo.
0: Un abrazazo. A ver.
1: Por cierto, ayer escuché de una forma intermitente. Ahora sí, ahora no. Y no escuché a nuestro amigo Pancho.
0: No, está liado, hombre.
1: Vuelvo a reseñar la ausencia, que le dio Pancho. La alternativa a Dieguito y
0: Dieguito tampoco,
1: y está ausente.
0: ¿Eh?
1: Espero que esté bien.
0: Pero Dieguito tampoco.
1: Espero que no le haya sucedido nada extraño,
0: no, hombre,
1: o que
0: no.
1: se haya tenido que ir de viaje o
0: no,
1: algo así.
0: No. Está trabajando mucho.
1: A ver, Pancho, si nos escuchas.
0: Hombre.
1: Manifiéstate.
0: Vamos a ver.
1: Y otro abrazazo para ti.
0: Gracias, muchas gracias. No, para Pancho. Vale. Vamos a ver, Jorge. Que Pancho reparte felicidad, o sea, cerveza. ¿En verano qué pasa? Pues eso. Mira, ya está aquí Pancho. ¡Un abrazaco! Jorge. Vámonos con el fontanero. Hola, fontanero.
2: Buenos días.
0: ¿Qué tal?
2: Si duermes boca abajo, se te poncha el palo, ¿no?
0: No, tú sabrás.
2: ¿No?
0: O palito,
2: arriba,
0: tú sabrás.
2: Palito. Yo apuntaré para arriba. ¿Hoy me toca o tampoco?
0: No, hoy no, fontanero, hoy no.
2: Y si tengo que decir la verdad, de lado.
0: No, fontanero. Duerme como te dejan, ya está. Hoy no toca tampoco, fontanero, no te pongo canción. No. Hola. Buenos días.
3: Xavi, lo malo de dormir boca abajo es que tienes que echarte las cositas,
0: sí.
3: Los aguacates y eso, bueno, eso, el aguacate, ¿vale?
0: Sí.
3: Los aguacates y la butifarra para el lado, que si no te molesta.
0: ¿No pasa eso o no? No, Farro,
3: a
0: ver, abre las piernas y los echas para atrás. Sí, porque si los echas para uno te los pisas. ¡Ay, el Farro! Paula desde Madrid dice, buenos días, cafeteros, cafeteras, trastornados. ¿Qué tal va la mañana? ¿Qué tal va la mañana, Xavi? ¿A tu pregunta? Si yo boca abajo. A ver, apuntamos aquí, Paula, boca abajo. Te pongo una canción de las tuyas antes de las 10:30, si pudiera ser. Gracias, corre, plátano. Venga, Paula, te pongo una antes de las 10:30.

0: Buenos días, trastornado. Me presento, soy Bienvenido de Murcia.
1: ¿Ah?
0: Y quiero darle las gracias a la secretaria, a la
1: Ángeles,
0: por lo que ayer me mandó.
1: ¿Qué te mandó?
0: Me mandó que era el cumpleaños de José María.
1: Es verdad.
0: Pues le mandé ya a José María un abrazo muy grande.
1: Ahí, muy bien, muy bien.
0: Y hoy
1: bien.
0: También otro para Juanjo.
1: Sí.
0: Que lo he escuchado por la emisora.
1: Eso es, Juanjo Colmena.
0: Ya que ayer fue el cumpleaños de su padre.
1: Sí, hoy lo saludan, fin. ¿No?
0: ¿Cómo no?
1: Toma, está fatal, ¿eh?
0: Somos ya amigos de hace tiempo.
1: Claro.
0: Y bueno, pues nada, Rompetechos, que acaba de...
1: Rompemotos.
0: También otro gran saludo para
1: sí,
0: él.
1: Sí.
0: Veremos a ver que nos tiene intrigado con la pregunta que acaba de decir.
1: Oh, a ver.
0: Yo dormí boca abajo.
1: Sí.
0: Y a veces de lado.
1: Ah, vale.
0: Bueno, pues nada, un saludo muy grande para todos.
1: Sí.
0: Y se despide Bienvenido de Murcia.
1: Olé.
0: A pasar buenos días.
1: Adiós, bienvenido. Adiós. Un abrazo.
2: Hola, Farru. Oh, Farru, yeah. Por aquí no se explican todas las cosas. No,
1: no
2: lo expliques todo.
1: Déjalo
2: en incógnita.
1: Incógnita.
2: Te voy a decir una cosa.
1: A ver qué lo va a decir.
2: Farru, que sí, que me gusta la leche calentita antes de dormir. Sienta mucho mejor. La leche calentita siempre.
1: Sí.
2: Un besazo en la frente, Farru.
1: ¡Ay, Farru!
2: A ver qué canción te pone. Tu amigo Xavi, le he dedicado una especial para ti.
1: Ya verás tú. Hoy la que le voy a poner. A ver, Neus Mami dice, ole. Hombre, ole por lo de Tino Casal. Ya sabía yo que iba a decir algo, ¿eh? El Rochi Prechochi.
3: Y los que dicen que no duermen boca abajo, que duermen con el palo tieso. ¿Hasta la hora o cómo va eso?
1: Hombre, arriba. Es que... ¡Ojo, eh! ¡Ojo! A ver, Maravillas. Hola, Maravillas. Hola. ¡Ay!
4: Mira, hoy me he enterado que yo que me gusta dormir boca abajo.
1: Sí.
4: No sabía que a los hombres les molestaban los aguacates y la butifarra.
1: Hombre, ganó.
4: A nosotros los melones.
1: Hombre, vamos a ver, Maravilla. Pero es normal, ¿no? Venga, ¿no? Es que no puede ser esto, ¿eh? Vámonos con Raúl, el camionero. Raúl de Priego, el camionero. Buenos días, Xavi, chaviaditos y demás trastornados. Yo boca arriba. A ver, voy a poner aquí boca arriba. A ver, boca arriba. Por cuestión de peso y dimensiones. Grande, pequeño, arriba. Pequeño y grande, abajo. Esto. Ah, vale. Entonces, ¿por qué? ¿Por qué todo boca arriba? Por cuestión de peso. ¿Qué lo tienes? Bien gordos, ¿no? Ah, bueno, claro, si duermo boca arriba, sí que no apoyas el colchón.
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0: 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Buenos días. 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
2: ¡Venga!
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2: Venga.
3: No te vayas, ven. 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
5: Son las 9 de la mañana.
6: Son las 9 de la mañana.
2: ¿Aló?
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2: ¡Hombre!
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2: Pues pasa, sí.
6: ¿Escuchas?
2: Volando.
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2: Pasa el tiempo volando, claro que sí. A ver, tenemos por aquí más audios, ¿eh? Ángel.
7: Sí, eso es fácil, solución. Tiene un agujerito hecho el corchón, así que no digo más.
2: ¿Aló?
7: Pero ahí está la cosa.
2: Ahí, hasta vamos, hasta abajo. ¿Ves? Dije, Ángel de Córdoba busca soluciones.
8: Oye, Xavi, ¿qué? Te pones en la casa de Inés por fin. Para todos los cafeteros.
2: Vamos,
8: y cafeteras.
2: Maravilla.
8: En el primer café con Xavi.
2: Venga, maravilla.
8: Gracias.

0: Santander.
1: A ver, Xavi, a tu pregunta, sí, yo...
0: Sí.
1: ¿Cómo te digo?
0: A ver, dilo.
1: Boca abajo.
0: ¿Boca abajo? O sea,
1: arriba.
0: Arriba.
1: Y dormir.
0: Sí.
1: Y para dormir, poder dormir, de lado. Sí, sí, de lado.
0: Vale, vale, vale.
1: Así que...
0: Ya.
1: Creo que te ha quedado claro, ¿no?
0: Sí, clarísimo. Pues no, no digo nada.
1: ¿Como
0: digo
1: el entendedor?
0: Sí. Boca abajo. Vale, no, perdón. para arriba. No, oye, escucha, si estás...
1: Y bueno...
0: ¿Qué?
1: Lo de dormir boca abajo, lo que molesta y no molesta, todo depende también del tamaño, ¿no? Porque claro, no es lo mismo, ¿eh?
0: No, claro, depende.
1: Ahí lo dejo.
0: Claro, ya sabes, lo que la mano cubre, pues eso. Anda, de verdad, A ver, Neus.
2: Buenos días, Xavi, buenos días, cafeteros y cafeteras.
0: Hola,
2: buenos
0: Neus.
2: Días, Xavi, adictos.
0: ¿Cómo estamos?
2: Bueno, pues yo de normal suelo estar... O boca arriba o de lado.
0: Ah, boca, pues te pongo boca arriba, ¿no?
2: Entonces,
0: bueno, te pones
2: con boca arriba.
0: Ah, te pones boca, ¿sabes?, arriba, sí. Claro.
2: Bueno, espero que estés un poquito mejor,
0: sí,
2: que
0: sí,
2: ya se te nota un poquito.
0: Ahí
2: en
0: sí,
2: la voz, que estás
0: hablando,
2: por lo menos más relajadito, aunque
0: sí,
2: sea poco.
0: Bueno, pero poquito más.
2: Y nada, disfrutar del día que estamos con mucha calor ya.
0: Uy, calla, no.
2: Hoy miércoles y aquí hace ya 30 grados.
0: Uy.
2: Aquí en Manises.
0: Buah,
2: hace muchísima calor.
0: Es que...
2: Bueno, chicos, que paséis un buen día y disfrutar el día, que el día y la vida es muy bonita.
0: Eso es.
2: Un beso
0: es
2: grande para todos.
0: Neus, mami, un besazo muy grande. Por cierto, voy a poner una canción que iba a ser y no fue. O sea, las potrancas, poner las pilas.
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0: cafeteros, cafeteras, trastornados del mundo de España y del mundo. ¡Feliz miércoles! Ya estamos miércoles, va, ya empieza a hacer cuesta bajo la semana. ¡Ay, ánimo!
1: Ay, ay.
0: Bueno, la preguntita de hoy. Boca arriba, boca abajo, boca arriba. Si es dormir, dormir.
1: Sí.
0: Yo suelo dormir boca abajo o de lado.
1: Ah.
0: Si es antes de dormir o después de dormir.
1: Sí.
0: Boca arriba.
1: Ay, que me está liando.
0: Boca arriba.
1: Me está liando.
0: Que tenga buena.
1: Sí.
0: Buena perspectiva.
1: Ya.
0: Bueno, venga, un saludo para todos los chavalitos en general.
1: Saludos a todos.
0: Vale. Venga, un abrazo.
1: Hola, Carlos Pepsi.
0: Por cierto, al final hay que quedar en casa del Pepe hoy o. O voy a comer Frankfurt del Pepe, digo, en casa del Pepe.
1: ¡Uy, las pepas!
0: ¡Ay, ay, ay! ¡Qué peligro, qué peligro!
1: ¡Las pepas!
0: Ya me controlarás, Sara. Controla a la Vicenta y a la Ángeles y a la Marisiva.
1: ¡Sí,
0: qué peligro! ¡Uy, qué peligro!

0: Los huevos de tu hermana.
1: Coño, eso son huevazos, ¿eh? Bueno, depende, ¿eh? Depende de la persona también.
2: Xavi, Xavi, Xavi, ¿qué? Tironcito de oreja.
1: ¿Por qué?
2: Ay.
1: ¿Por qué? A ver, ¿por qué?
2: Que la potranca, estamos esperando que nos pases tú una cosita, que ay, te la pedimos el otro día.
1: Es verdad.
2: Y bueno, pues hasta que tú no nos des eso, no podemos poner en marcha nuestra maravillosa canción.
1: Menos mal que me lo has dicho, que si no. Oye. Hoy. Bueno, pues ahí está, la de Xavi Adictos. Que, a ver, maravilla. Maravillas. Hola, maravillas, dinos algo. Hola.
3: Si es que hay que tener un buen colchón.
1: Sí.
3: Para dormir boca abajo o boca arriba.
1: Claro.
3: Cuando tienes ganas de boca abajo.
1: Sí.
3: Pues de esos que te abrazan.
1: Claro.
3: Todo tu cuerpo.
1: Claro.
3: Y si es boca arriba, pues de esos bien tiesos.
1: Claro. No, sí. No tienes razón, ¿eh?
3: Yo quito uno y pongo otro. Para que no me estorbe nada.
1: Vaya tela, ¿eh? Vaya tela, de verdad. Es que no puede ser esto, ¿eh? Hala, venga.
4: No me importa.
1: Las pepas que se van al Pepe.
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1: Las pepas que se van al Pepe. Fíjate, esta tarde, o era por la mañana.

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3: Ahora un colchón para lo mismo que abajo o que arriba. Me dice que al final no hay que darle el pepe. Hoy, la semana que viene, o sea, ¿lo vais a hacer la semana que viene? Oye, pues igual estoy yo, ¿eh? Sí. Bueno, 8 minutos que pasan ya de las 9 de la mañana.

0: La pregunta de hoy, ¿a ti qué te gusta más, boca abajo o boca arriba?
1: Dormir.
0: Dormir. Oye, ¿tú aguantas mucho en la cama? Yo me pego 12 horas durmiendo, ¿eh?

0: Xavi, yo tengo que ir al bar del PPS a comerme un...
1: ¡Uy!
0: A comerme eso.
1: ¡Oye! Pues venga, va, el miércoles que viene, no le escapa. Yo estaré por allí el miércoles, ¿eh?

0: Esa Sandra de las pepas era cuando tú lo estabas pepona.
1: Claro, claro, claro. Claro, claro, claro, claro.
2: Chulería, el agujero suelto para entrar lo recto y no sacarlo tuerto.
0: ¡Oye! ¡Toma ya!

0: Algo ha pasado.
1: Ángeles, ¿y si te dedico a estar el tiburón? ¿Me dejas ir al Pepe? Algo ha pasado, ¿eh? O sea, ha aparecido Farru. Farru ya me ha quitado otra vez Ángeles. ¿Qué no puede ser, eh?
2: Xavi, podías montar un Euro Xavi Adictos, porque no veas cómo canta la peña, ¿no?
1: Sí, sí, ¿eh? Sí.
2: Próximo programa, Xavi Eurovisión.
1: ¿Xavi Eurovisión? No. Las potrancas que se vayan a cantar a Eurovisión. El año que viene nos quitan España de Eurovisión. Ya te lo garantizo.
3: Ella miró, oh sí, ella pasó, oh no, ella se volvió.
1: Si las potrancas cantarían bien, si no fuese por la voz, cantarían.

0: creo que ha sido por eso, Miguel. Yo creo que sí, Miguel Chuche, de Priego de Córdoba. Que por cierto, no te llamé ayer, ¿eh? Ahora sí te llamo hoy.
1: Que por la voz no hay problema, ¿eh? Que nosotras tenemos un micro maravilloso que hace.
0: Sí.
1: Madre mía, milagro.

0: sello, a ver si cantáis bien, ¿eh? Tenemos aquí, vamos, gente que canta divinamente. Mira, ya verás, escucha. Así si identificáis la canción. Claro.
1: No,
0: no. No sabéis, no, de verdad.

0: down
1: Está claro,
2: que Xavi se pone mal de la garganta porque se come el Frankfurt con mucha ansia.
1: Se come
2: el Frankfurt con mucha ansia.
1: Lástima
2: que Farru no esté cerquita para venir.
1: Farru,
2: aquí hay que hacer algo, ¿eh? Que puedas venir al Pepe.

0: Rosy está pidiendo a gritos que le ponga la canción para cantarla. Yo creo que sí, yo creo que sí. A ver, Rosy, vamos con Rosa. Rosa de Santander, hola.
1: Uy, la cama, qué peligro.
0: ¿Qué pasa?
1: A mí me gusta muchísimo la cama también.
2: Me pregunto si tengo mucha
1: estar horas y horas y horas, ¿eh? Sí, sí, sí, me da igual verano que invierno, que hay gente que dice, joder, qué calor en verano. No. A mí me da igual, no tengo ninguna prisa de salir de la cama. No salga,
0: quédate ahí.
1: ¿Cómo ahora?
0: Ponte el ventilador.
1: Tranquilamente, qué bien que se está, por favor.
0: Mira, Rosy, cántala, anda. A ver, Emilio de Sabadell dice buenos días, Xavi, y a todos los chaviaditos, cafeteros y loquillos, gracias a todos por felicitarme y dedicarme una canción de las tuyas, que me voy a ver una, me voy a ver una vampira que quieren chuparme la sangre, por lo bueno que estoy. Venga, te voy a poner una, Emilio, una de las mías.
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0: Mira, Rochi, estarás disfrutando la Rochi, ¿eh?
4: Las Spike, Xavi, las Spike.
0: Hombre, Miriam, tú que eres viejurana, la has reconocido enseguida, la Spike Girl, ¿no?
5: O sea, tú no te lo crees, pero yo voy a ir a ese Pepe en octubre, cuando pueda.
0: No te creo. No te creo.
6: Mira, ya se me ha enganchado el teléfono.
0: A ver.
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0: A ver, ¿qué ha pasado? A ver, ¿qué ha pasado? Ya está grabando audio como Ángeles, ¿eh? Esto lo puede ser. ¡Farru! Míralo. Ya está como Ángeles, ¿eh? Farru está como Ángeles, grabando, se le va el dedo. ¡Ay! ¡Ay! ¡Ay! Yo por aquí, Sandra, las Spice Girl.
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8: Así gasta cualquiera. Yo no sé cómo ganar tío tantos millones, la verdad. 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
9: Xavi, ya te llevamos nosotros al Pepe, la Sara y yo, no te preocupes.
0: Pero Ángel lo quiere.
9: Pero que tú no te preocupes. Tú cuando vengas a Sabadell, di que estás aquí. Yo. Que ya te llevamos nosotros.
0: Es verdad.
9: ¿Vale? Un abrazo.
0: Es verdad, no le voy a decir nada a Ángeles. Claro, como Ángeles ya está con Farru, pues... Ángeles, me has roto el corazón.
6: ¿A tu pillo, Lolo?
0: ¿Qué dices? Uy, mira, Ecuador, creo que es Ecuador, ¿no? ¡Hola!
10: Hola, ¿qué tal, mi gente? Hola, Xavi. Para aquí, para Locura FM, señores y señores, ya. Te habla Obi desde Guayaquil. Ecuador, para todo el mundo, señoras y señores, aquí escuchándonos. Mira, escuchándolos. A todos ustedes. Oye, ponme una musiquita por ahí. Óyeme, ponme la de Thriller de Michael Jackson, si puede.
0: Sí, claro.
10: También me puedes poner una de reggaetón como La Gasolina de Daddy Yankee. ¡Ay, mi madre! Bueno, aquí.
0: La de Thriller.
10: Eso es.
0: La de Thriller, ya está. No, quita, no. Reggaetón no, Obi. A ver, Obi. Reggaetón dice, no. Oy.
11: ¿Qué ha pasado?
0: ¿Pero qué hacéis grabando mi audio? Por favor, a ver, Rafa. Farru dice, ¿no te va bien? Claro, está abduciendo. ¡Uy! ¿Cómo hablo de raro?
10: Y otra cosa, aquí estoy con mi esposita bella, hermosa, escuchándote. Saluda.
12: Hola, Xavi, qué gusto.
0: Hola,
12: qué gusto,
0: ¿tal?
12: Saludarte a los tiempos, pan de pincho, dicen por acá en mi ciudad. Pero bueno, ahora estamos desde la costa ecuatoriana, estamos desde la ciudad del manso río Guayas. Guayaquil.
0: Toma ya.
12: Así que ahí saluditos para Rubén López en Guadalajara, España, y para todo el equipo del Límite FM, Locura FM y todas las estaciones que te transmite.
10: Ahí está, señores y señores, escuchándolos. Mira.
0: Gracias, Obi.
10: Escuchándolos.
0: ¡Ay, se ha trabado! ¡Obi! ¡Dale ahí! ¡Al botón!
10: Hasta yo mismo me escucho yo.
0: ¡Hombre, claro! ¡Te está escuchando!
10: Bueno, saludos. Un abrazo.
0: ¡Venga, Obi!
10: Y feliz Día de los Padres. No sé si allá lo celebran, pero ya el próximo domingo celebran El Día de los Padres, felicitaciones.
0: ¿Qué dices? ¿Ya es el Día del Padre? ¿Qué dices, hombre? Todavía no.
10: Yo lo dije. Yo dije, a ver qué decía. No, no, tranquilo, la de Thriller, la de Thriller. ¡Sube! Y me gusta la que estás poniendo ahora de Madonna.
0: Hombre, la que a Prayer, por favor. Hombre, es que eso es un temazo, ¿eh?

0: sé, algunos se aburren, tío.
1: ¿Qué dices?
0: Que yo estoy aquí en la terracita, tío, tendiendo la copa.
1: Sí.
0: Y a ver si pon una canción.
1: Venga,
0: cañera.
1: Te pongo una cañera.
0: De las tuyas y eso, porfa.
1: Hombre,
0: venga, de Vicente de Burgasol.
1: A ver, Vicente, voy a poner una canción cañera, para que luego me digas que mira, una cañera, escucha. Esto es cañero, Vicente, tendiendo la ropa. Oye, Vicente, tú lo hagas jumbo, ¿cómo lo sientes? ¿Al revés o al derecho?
2: La Ramona y la...
1: A ver, Lacri, la señora Lacri. Hola.
3: Buenos días, Chavi, cafetero, cafetera. Pues yo dormí boca arriba, como la pelita, con la mano para arriba y boca arriba.
1: Boca arriba.
3: En fin. Y de canción voy a pedir hoy la de Persona Vitamina para Chusi, que me está ayudando muchísimo.
1: A ver.
3: Venga, un besito, guapa.
1: Persona Vitamina.
4: Te quiero.
1: Boca arriba, como la Cleopatra, ¿no? Más o menos a tu quinta. Un besazo, Lacri.
5: Xavi, tú te vienes para Priego. Que el aceite está muy bueno y encima tú lubrica esa garganta, venga.
1: No, que luego me lubricáis. No. Feala, ¿cuánto tiempo sin escuchar a los chicos en Ecuador? Cristina, bueno, chicos, cuidado, que Obi tiene ya pinta de ser más viejuno que pa' qué, la mujer tiene voz de jovenzuela, pero Obi tiene una voz de viejuno, ¿eh?

0: Hoy visité muchas novias. 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
1: Hoy, hoy.
0: Bebe la pi.
1: Oye, hoy, hoy, hoy, hoy, hoy, hoy, hoy, hoy.
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1: Hoy, hoy, hoy, hoy, hoy.
2: Qué buena está la madre.
1: Hoy, hoy, hoy, hoy.
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1: ¿Os ponéis que no me jodas por hijo el reggaetón?
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3: Buenos días, Xavi, buenos días, cafetero. Buenos
1: Hola.
3: Días, Xavi, adicto. Pues yo me gusta dormir boca abajo.
1: Sí.
3: Abrazado a la almohada.
1: Ah.
3: Un brazo por debajo y otro por encima de la almohada.
1: Eso hago yo, eso hago yo.
3: Me
1: sí,
3: encanta
1: sí.
3: Boca abajo.
1: Oy,
3: arriba,
1: oy,
3: no.
1: Oy, oy, oy, oy.
3: Arriba me jogo.
1: Ay. Ay, ay, eso hago yo.
4: Yo no entiendo a Tony. Mira, esta canción de la Ramona pega en todos los lados que la ponga. Sea reggaetón, sea retambe, sea de todo.
1: Sea, esa de Ramona
4: en todos lados que la ponga y pega.
1: Esa pega, hombre, claro que sí. Y pega también esta de reggaetón, que es en cachondeo, ¿eh? Esto se llama autotune y para dentro.
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4: Xavi, nos llevamos 10 añitos, ¿ah?
1: ¿Eh? Pues,
4: ella tiene 32 y yo 42.
1: Madre mía, pues parece más viejo.
4: Sí, Xavi, el domingo 21 es el día de los padres, este domingo ya.
1: Vale, vale, pues no, o sea, aquí no, ¿eh? Aquí no.
4: Aquí en Ecuador, porque no sé si allá en España se celebra el día de los padres, el domingo no sé.
1: Aquí no.
4: Me dice que sí, mi esposa.
1: No.
4: Que me encanta por todos lados, boca abajo, boca arriba.
1: ¡Ay! ¡Ay!
4: De lado a izquierda y de lado derecho.
1: ¡Ay! ¡Ay, ay, ay, ay, ay, ay!
4: Pero me encanta de todo.
1: Sí.
4: De todas.

0: sin Ángeles, la cosa no va bien. Tiene que estar la Ángeles ahí. Sí. La Ángeles es la que anima la fiesta.
1: ¡Hombre!
0: Venga todos con la Ángeles. Al Pepe.
1: Al Pepe, la Ángeles que se come los Frankfurt doblados.
2: Y ahora dicen que vos celestial.
3: No doy una. Xavi, que se me había conectado el teléfono a otro coche. Por eso se escuchaba lo otro. Oh, vale. Su, de verdad, qué lío.
1: De verdad, ¿eh?
3: Tengo. El agua va a escuchar la de tu perfume.
4: ¡Ey, Xavi, que también está el padre de José!
1: ¡Hombre, claro!
4: ¡Búscala!
1: ¿Padre de José? No, la madre de José. No hay que
5: saber cantar. Escúchame una cosita, Xavi. ¿Me puedes poner la canción esa tan bonita que llevamos escuchando desde hace poco? Esa de chimpún, chimpún, chimpún, chimpún, pero la de... Pliego de Córdoba. Ay, ay, ay. Y se la dedicamos.
1: Pero a ver.
5: A toda la gente está.
1: A ver.
5: Tan maravillosa. A ver si bajo a Granada este verano.
1: Venga, pásate por Pliego.
5: A ver a la familia y me paso por allí.
1: Pásate por Pliego.
5: Pero esa de que la de chimpu, chimpu, que está guapa, está guapa.
1: No sé cuál dices.
5: A ver, me la puedo descargar.
1: No sé cuál dices, ¿eh?

0: trafa, menos mal que no se ha conectado y no había cosas raras en el otro coche, si no lo ves tú, sí, en la radio.
1: Hoy si no lo veas. Hoy si no lo veas. En España el Día del Padre es el 19 de marzo. Es el día que más despistada está la gente. Mucha gente está muy despistada ese día, ¿eh?
2: Que no, Xavi, el padre de José, cantada por el mismo grupo.
1: Que sí.
2: Está chula. Y para ese amigo sudamericano que ahora es el día de José en su tierra.
1: Sí.
2: Ponla.
1: No.
2: Verás.
1: No. Está por aquí, Sandra dice, tómate mazo. De pim pam, Sonia. Venga, vamos a darle bomba a este tema, ¿eh?
3: Tío, desde cuando pones tu reggaetón, ya te he escuchado dos o tres veces, ¿eh? Eso me da que pensar.
1: No, calla, que

0: De todos lados, pero sobre todo dormir a su lado, es decir, al lado de mi esposo.
1: Ah, vale. Vale,
2: ahí
1: vale.
2: Está, ahí está. Vale, lo vale. Quería la contestación, ahí la tienes, Xavi.
1: ¡Oye, Obi!
2: Nosotros creíamos que también en España se celebraba el Día de los Padres allá.
1: No,
2: independientemente se celebre o no, feliz Día de los Padres, porque el Día de los Padres se debería de celebrar todo el año.
0: Es verdad. Digamos que también a Xavi lo deben de escuchar los ecuatorianos.
2: Claro, así que...
1: ¡Hombre!
2: Bueno, saludos.
1: ¡Saludos! Cuidado, que se hace la cucharilla, cuidado.
2: Espérate, se me olvidó dónde enviar esto.
1: A ver, dale enviar. Ahí.
3: Buenos días, chavedistos, cafeteros. Buenos días, Xavi. Pues mi respuesta a la pregunta... Me gusta dormir boca arriba.
1: ¿Boca arriba?
3: Sí, siempre boca arriba.
1: Sí que sí.
3: Quiero mandarle un saludito a Tony BJ.
1: ¡Toma ya!
3: Vamos, Tony, que hoy es tu día.
1: Ahí, di que sí.
3: En unas pocas horitas te estaremos escuchando.
1: Ahí, di que sí.
3: Un fuerte abrazo a mi querida Tere.
1: ¡Ole, Tere! ¡Un besazo, Tere!
3: La veré.
1: ¡Ole!
3: Y haré... Pondré cara y daré unos pocos achichones a varias personas.
1: ¡Ole!
3: Y... Me gustaría pedir una canción, la de Imagínate.
1: Sí.
3: Y ha pasado buen día, un besito.
4: Se han cerrado las votaciones.
1: Ya se han cerrado las votaciones, Pefi dice chimpón, pliego de Córdoba.

0: ¡Hala!
1: Las votaciones, los que dicen que duermen boca arriba son 22 y los que duermen boca abajo son 14. ¡Hala! ¡Hala! ¡Ya estamos! Venga, que nos vamos con Sarabel. Sarabel nos pide una canción, se la dedica a todo el mundo, de Dorian, se llama La Tormenta de Arena. Pues aquí la tiene Sarabel, Tormenta de Arena.
2: ¡Al ataque!

la siguiente, vámonos con la siguiente. A ver, Sandra de Priego de Córdoba pide canción del Peche. Ole, me había dicho, pero no la encuentro, no la encuentro. Te pongo esta, besa mi amor. Se la dedica a su gorrión. Gorrión, ten cuidado, ¿eh? Hoy cuando llegues a casa, ya verás.

0: Gracias, apañado, a ti, Sandra. Bésame, bésame, besazo.
1: Bésame, bésame, bésame, bésame, amor.
2: Xavi, perdona.
0: ¿Te has
2: que me ha pillado cantando bajo la lluvia, vamos, en dices? La ducha.
0: Anda, ¿y eso?
2: ¿Qué ha ganado hoy? ¿Boca arriba o boca abajo?
0: Boca arriba con 24 votos, 22 votos, perdón.
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0: Raúl el camionero dice, oye Xavi, mándale un saludo a María José de Ciudad Real,
1: no sé, claro,
0: que ya se ha atrevido a mandar audios, hombre, pues un saludo.
1: Dentro de
0: mí. Pero qué letra más bonita. Muy bonita esta letra, es preciosa.

0: Si la mañana fuera un café,
1: se fue el café,
0: sería con Xavi.
1: Ay, se fuera un café. Vámonos con Puri. A ver, Puri. Puri, que no sabía de esa canción.
2: Se cruzan.
1: Puri lo dice. Xavi, mi canción se la dedico a todos, pero en especial a Lares. Que nos quedan 2 días de cole y la voy a echar muchísimo de menos. Nuestras charlas cada tarde nos van a faltar. Te quiero, amiga. Bueno, Puri, luego os podéis hacer videollamadas y cosas de esas. Ahí la tienes. Caminos que cruzan.
2: Es

0: Primer café con Xavi.
1: A ver, ahora...
0: ¿Por qué madrugar sin café?
1: Es malo, es malo.
0: Es deporte de riesgo.
1: Bueno, pues Ángeles dice, quiero que me pongan la canción de para Farru. Farru, Ángeles te quiere dedicar una canción. Me la ha dejado a mi dirección. ¡Buah! ¡Madre mía! Ángeles, esta Farru le encanta. Le pones esta canción y Farru cae rendido en tus brazos. ¡Uy! Ahí la tienes, Farru. Reconciliación de Corpus.
2: Me flipa muchísimo esta canción. Caminos que cruzan. Dios, qué temazo tan marcado, Xavi.
1: ¿A que sí? ¿A que sí? ¿Has visto, Bueno, algunas cosillas se hacen bien. Como esto, reconciliación.

0: La piel de gallina. Pedazo foto, eso mola. Hola, hola, hola.
1: Farru, Farru, para. Venga, vuelve para atrás que te has dejado una abuelilla atrás. ¿Cómo se ha emocionado Farru con esta canción?
2: Qué marraco de reconciliación. Que está, que flipa. Pero al Farru le toca más la patata a un nivel y ahí se... Karim, por
0: ya,
2: favor,
0: ya.
2: Mentira. Que está muy chulo, que está muy chulo. Reconciliación es la bomba, es un pelotazo. Pero si le pones Irimayáis, ¿dónde está? Se toca.
0: Ya, pero esta le ponemos esta.

0: Pero venís arriba, hombre. A ver, Rosa de Santander, me pide una canción, se llama, me dice Corazón Salvaje de Italia. No, es Corazón Salvaje de Marcela Morelo. Eso.
1: Gracias, Xavi. Venga, hoy se ha lucido, ¿eh? Hoy se ha lucido, Xavi. ¿Pero sabes por qué?
0: ¿Por qué?
1: Porque tiene unos poquitos de celo.

0: hombre.
1: No, no, no, no, se lo sé.
0: Venga, que me habéis pillado esta mañana con los dedos ocupados.
1: ¿Qué estaba haciendo? Marranote.
0: Y aunque la votación no entre, pero no. A mí me gusta dormir de medio lado.
1: ¿Qué dice?
0: Con la brújula, dirección. A mi María Teresa. Así que, ponme boca arriba.
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1: Nos vamos con Mari, Mari de San Llorenç, que tiene unos huevazos impresionantes porque su gallo está todo el día encima de las gallinas. Ay, me pide esta, dale caña, DJ Xavi Session.

0: Temazo tras temazo. Hala, venga.
1: Camisa tras.
0: Vámonos con Tony. Tony DJ nos pide un tema. Mira, se me ha vuelto a caer el tapón del boli, que lo voy a perder. Son 10 céntimos, ¿eh? Tony DJ desde Valencia nos pide la morocha. Tony, aquí la tienes, la morocha.
2: Señores de la telefonía móvil, dejad la cobertura quietecica porque vaya mañanita que ya
0: vaya,
2: damos.
0: Vaya.
2: Me iba estupendamente. Me ha preguntado Sandra si me va bien la aplicación.
0: Sí.
2: Y empieza a fallarme a mí. Sandra.
0: Sandra.
2: Sandra, ¿eh? Sandra.
0: Vale ya, ¿eh? Vale ya, Sandra.

0: cuanto pase para arriba dirección Alcalá, sí, creo que va la cobertura por aquí bien.
1: Claro, claro. Ahora se va para allá, ¿no? Para la Concepción. Es que... Bueno, pues Rochi, pero Chichi me pedía un tema chulo. Me lo ha dejado a mi elección. Rochi, te pongo esta. Loco.

Ya está, venga, pues ya está. Que nos vamos a la siguiente. A ver, el gorrión. Uy, el gorrión. El gorrión le quiere dedicar la canción a su Sandra para que se ponga así de lado.

0: si no la puedes poner, no pasa nada, ¿eh?
1: A ver,
0: no
1: vaya,
0: tú dime. No vaya a ponerla y dejar alguna.
1: Dime, dime.
0: Quisiera pedirte la de En la vida, esa preciosa canción que ha hecho.
1: Oh.
0: Que me gusta.

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0: 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Buenos días. Son las 10.
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0: ya estamos aquí. ¡Hola! ¿Qué tal, amigos? Muy buenos días. ¡Buenos días, mundo! Ya llega el momento de encontrarnos tú y yo a través de las ondas o de internet, aquí en esta misma radio que escuchas. Bienvenido, bienvenida a estos Buenos Días, mundo. Muchísimas gracias por elegirnos para tu entretenimiento y diversión. O por lo menos si te apetece estar acompañado o acompañada durante las dos próximas horas. Ahí estaremos poniendo toda nuestra energía y nuestra ilusión en alegrarte la mañana. Desde ya puedes contarnos lo que quieras en nuestro WhatsApp, que es el 637-768298. Con el más 34 delante si envías tu mensaje desde fuera de España. También muy agradecida con todas las emisoras que conectan con nosotros y nos ayudan a llegar hasta ti. Hoy vamos a saludar a nuestros amigos de Dial FM, El Bierzo en León y El Valle de la Ciana, Radio Arena en Valencia, Antena CEMU en Madrid, Nido Musical Radio en Galdacao, Vizcaya, Radio Luna Escacena en Escacena del Campo, Huelva, Morini Radio en Albalat de la Ribera, Valencia. También tenemos por ahí a Qué Radio en Águilas, Murcia, Super Hits FM en Madrid, Yonda Láser en Valencia, Madrid, Albacete, Sevilla, Marbella, Ibiza, Tenerife y Zaragoza. Se suman a nuestras más de 40 emisoras que ya emiten Buenos Días Mundo, ayudándonos a producir esa magia de la radio. 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

a ponernos al día en este miércoles 17 de junio de 2026. Felicidades si es tu cumpleaños, si no me mira nadie. Hoy tenemos uno muy importante, ¿eh? Enseguida sabremos de quién. O si te llamas Germán, Ciriaco, Marcos, Gregorio o Isabel por tu santo. Hoy tenemos señalado el día de la lucha contra la desertificación y la sequía. Fecha establecida por la ONU para crear conciencia de la importancia que tiene para los seres humanos y el planeta abordar y dar soluciones a los problemas de desertificación y sequía que representan graves problemas presentes y futuros para la humanidad. La sequía representa un cambio o anomalía del clima y ocurre cuando los niveles del agua están muy por debajo de lo que corresponde en una determinada área geográfica, afectando a todas las especies que crecen y se desarrollan en ese área.

para aportar, nunca mejor dicho, nuestro granito de arena, es importante ir haciendo los cambios necesarios que minimicen el impacto negativo sobre los recursos naturales de la Tierra. Bueno, nosotros tenemos una bonita canción, porque el desierto también tiene su lado amable, pero sería maravilloso que pudiera ocurrir, y a veces ha pasado extraordinariamente. Nieve en el Sáhara, aquí tenemos algún precioso tema en el día de la desertificación y de la sequía, que aquí en el punto de mira en el que se refleja este día mundial no tiene esta cara tan amable, porque se supone que vamos hacia eso. El mundo se calienta, se produce más desertificación y más sequías generalizadas. Bueno, vamos con ella.

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1: Bueno, no tenemos con nosotros a Alberto así, ¿eh? Los miércoles no puede por motivos laborales, pero ya sabéis que nos gusta localizar por ahí consejos que nos vienen muy bien, muy en esa línea. Bueno, yo estoy siguiendo en Instagram, no lo puedo decir de otra manera, porque ella misma se llama así, a la psicóloga Japuta. En fin, con ese nombre imaginaros lo que os podéis encontrar, pues cosas muy curiosas, con un tono muy cercano y que, bueno, pues también pone el foco en cosas importantes como este post que ahora reproducimos y que se llama Hay que sentir.
2: ¿Por qué evitar sentir es una muy mala idea? Pues a mí hay una frase que me gusta mucho que es que lo que no lloras te sale en forma de ansiedad o de diarrea. Porque, fijaos, las emociones cuando no nos las dejamos sentir lo que hacen es convertirse en síntomas. Lo que no te dejas expresar, al final tu cuerpo lo acaba gritando y lo acaba gritando como puede, ¿no? Entonces, es mucho mejor siempre hacerle caso a lo que nos está pasando y tomar medidas y mirar hacia adentro y ver qué narices nos está pasando. Y si pudiéramos, ya sería ideal, llenar la necesidad que acaba de desencadenar esas emociones y en cualquier caso tratarnos con cariño, porque jolín, bastante jodida es la vida como para que encima nosotros nos tratemos mal por lo que sentimos.
1: Ahí está, se puede decir más alto pero no más claro. Vamos a tratarnos un poquito bien y permitirnos sentir, porque si no, ya sabes, se transforma en síntomas, entre ellos en diarrea. Te recordamos el WhatsApp y vamos con el super temazo de hoy.
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Hola, buenos días, mundo. Saludos, hoy miércoles, música de los 90. Bueno, pues hoy os traigo a Double Vision con el tema Scotting de la

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Buenos días, amantes del momento flamenquito y demás. Bienvenidos a este ratito aquí en el Buenos Días Mundo. Aquí estamos de miércoles y todo nos ayuda, si Dios nos ayuda pasaremos el día lo mejor posible con estas calores que se nos vienen encima en estos próximos días. Bueno, a ver, antes de poner el tema voy a hacer una cosita de estas que de vez en cuando me salen por hacer. Estas cosas de rebuscar en las cositas antiguas, pero no exactamente de la música, bueno, sí es música, pero es de las series de televisión de antaño, ¿no? Nos vamos a remontar al año 81 cuando, vamos, para que todo el mundo lo sepa, para que todos los que escucháis el Buenos Días Mundo, nos vamos a meter en la serie archiconocida, mil veces repuestas como Verano Azul en Televisión Española.

habremos visto 400.000 veces. Algunos, ¿no? Que se la saben de memoria, ¿no? Entre ellos yo. Bueno, a ver, como siempre, voy a poner dos fragmentos de las bandas sonoras del interior de la serie para que algunos me adivinéis. En plan de este juevesito que de vez en cuando hacemos de adivinar qué serie es, no la serie, sino en qué capítulo salía este fragmento musical. Todos compuestos por la banda municipal de Madrid, ¿vale? Para que tengan, por si alguno no lo sabía. Pues nos vamos a ir a la serie. Ya estáis escuchando de fondo el tono, el tema principal de la serie. Obviamente, tema central, tema de sintonía principal. Pues yo voy a poner esto, a ver si alguno sabéis. Voy a poner dos fragmentos de alguno de los temas de la serie. A ver, mira.

¿Alguno sabéis decirme a qué capítulo pertenece? ¿En? ¿Lo sabéis o no? Vale, bueno. Este es uno, ¿vale? Y ahora os voy a poner el siguiente. Mira, escuchad esto.

0: varios fragmentos de algunos capítulos de la serie. Si algunos me sabéis decir a qué capítulo pertenece, vamos, soy unos cracks. Si algunos sí lo adivináis, ¿eh? Soy, vamos, soy grandes, grandes fanáticos, o erais grandes fanáticos de la serie Verano Azul. Bueno, y ahora nos vamos a lo que toca, al temita flamenquito de hoy, que es, por ejemplo, es...
1: Que tira lo que
0: es Raúl y este Pasajero Temporal, que se editaba en este 2026, que también se va a llamar el disco a partir de septiembre, octubre, el del mismo nombre. Pues esto es lo que tenemos para hoy. Espero que se hayan divertido un ratito y disfruten de...

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1: Bueno, te voy a poner esta sintonía porque pasan muchas cosas y me gustaría sintetizarlas un poco todas aquí. A ver, primero, que me he olvidado de Mari Carmen, pobrecita mía, que me ha saludado antes. Hola, guapa.
2: ¿Qué? Buenos días, María José. Buenos días, niños.
1: ¡Holi!
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1: Que sí, que sí, que me pasa mucho. Ya lo siento, perdón. Si veis que no sale vuestro audio que no saludo al principio, me lo comentáis, ¿eh? A veces os dejo en visto y luego pues, no me acuerdo. Se me queda muy para atrás y nada, cuando pasan cosas como hoy, pues el mensaje prácticamente desaparece entre todos. Bueno, pues hoy, para que los que os habéis incorporado más tarde lo sepáis, es el cumpleaños del panadero. Y hay muchas formas de felicitarlo. Nosotros ya hemos puesto por ahí a los Pitufos Maquineros, luego él también ha pedido su propia canción. Hay gente que también le dedica cosas. A mí me ha gustado mucho esta. Es una canción que te dedica a alguien con mucho cariño, panadero. A ver, ¿qué

0: maravilla, feliz cumpleaños. 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
1: Muy del estilo Patatero, que por cierto lo tendremos hoy a las 11. Así es como te dedica, o lo que te dedica Michael, para felicitarte el cumple, panadero. Esto se llama Felicidades por no morirte. Y él mismo lo dice, de pedazo de canción de cumpleaños digna de Patateros. Ay, por Dios. Pero ya está reaccionando por ahí el panadero. Bueno, te ha felicitado un montón de gente. Yo creo que lo has visto ya en el grupo. No lo voy a decir todo porque ya te llega. A ver, él mismo pues me mandaba un mensaje esta mañana y me decía esto.
2: Hoy es mi cumple.
1: ¡Felicidades!
2: Marisa, perdona. Miro en el espejo y veo un nota que se está volviendo viejo y le están saliendo las canas.
1: Ay, pobre.
2: Y los pellejos. Marijosa, ¿me la pones?
1: Claro, claro, claro. Bueno, lo primero, un aplauso porque pues eso estaba por cantar, eso es buena señal. Ay, madre mía, no sé si presentarla, porque tiene un nombrecito que me decía Johnny cuando me la transformaba. Dice, vaya, vaya, vaya nombre que tiene la canción, Bueno, pues hoy toca, hoy te lo permitimos. ¿Cómo no? Ha pedido los mojinos, pues claro. Ahí está el tema que quiere escuchar el panadero para autodedicárselo en el día de su cumple. Bueno, luego ha dicho muchas cosas por aquí. A ver, ¿qué me cuentas?
2: Claro, y de ahí viene el dicho... Si te he visto, no me acuerdo.
1: Vale, vale. ¿Qué más me cuenta?
2: Me gustan los pitufos maquineros.
1: Ah, que tan que no, no o que no, sí. Ah. Pero a ver, que te vuelvo a poner, que te, no te he oído bien.
2: También me gustan los pitufos maquineros.
1: Ah, que sí, que sí, que sí. Es que mola, ¿no?
3: Salir.
1: ¿Y qué más? ¿Qué más cuenta por aquí?
2: Pues muchas gracias, Maika. Y yo estaba pensando en Marisa, porque como...
1: ¿Cómo qué?
2: Como no está muy contenta conmigo. Bueno, pero no espérate. Me odia ni nada de eso.
1: Pues espérate, espérate, que luego viene.
2: Gracias, Maika. Te quiero mucho. Cuando te voy a besar la carpa.
1: Venga, disfrútalo. Muchas felicidades.
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1: Mira que me está avisando Michael. Dice: igual tienes que cortar la canción porque tiene la letra un poco subida. Me lo creo.

comentario de Michael. Dice, ahí es este panadero. Lo peor es que le canta esta canción entera a su mujer y no se ha divorciado.

0: mí me hace gracia que hagan una balada con esto. Bueno, cosas de los mojinos son así. Por algo es uno de los grupos favoritos, si no por decir el más más favorito del Pipanadero. A ver, ¿qué me cuenta por aquí? ¿Qué pasa?
1: Esta mañana no se la ha cantado porque estaba la cosa un poquillo tensa. A ver, esto está. Solo porque me estaba, porque estaba sentado en la cama viviendo un cubato. Celebrarlo, claro.
0: Claro, claro. Pues espera, que Marisa está por aquí, ¿eh? También te quiere dedicar algo. Michael dice: la duda que tengo es si también hace los solos de guitarra. La guitarra está bien, ¿eh? Lo único que se salva, creo.
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0: A ver, que Marisa te dedica una canción por tu cumple, también panadero, como no. Ella se ha acordado la primera hoy, ¿eh? A ver, vamos con ella.
3: Buenos días. Bueno, pues hoy es el cumpleaños de panadero, así que muchísimas felicidades. Que pases un bonito día y que lo disfrutes. Y yo te voy a dedicar una canción que sé que te va a gustar, ¿vale? Bueno, pues María José, pones la que te he mandado y que te vaya muy bonito.
0: ¡Hala! A ver si te gusta.
4: ¡Shalalalala! ¡Oh, oh, oh!
0: Juanjo, ¿eh? ¿Qué tal? ¿Qué dices?
5: Joder, qué larga se me ha hecho la canción de los mojinos. Pero bueno, todo sea porque hoy es el cumpleaños del panadero y
0: claro,
5: se lo merece.
0: Claro, claro, claro.

0: que responde el panadero. ¿Qué pasa?
1: Marisa, en invierno, cuando está despejado, también hay rayos de sol.
0: Claro.
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0: Y de Marisa, ¿en serio, panadero? ¿Esa era la canción que querías que yo me aprendiera para dedicártela y cantártela? Supongo que la de los mojinos, ¿no? No fastidies, no me lo puedo creer. Dice el panadero, además me gusta esta canción. No me lo puedo creer.

0: lo vais a creer, ¿eh? Lo dice de propia voz.
1: Que sí, que sí. Marisa, Marijose, esta canción me encanta.
0: No me lo puedo creer.
1: Es más, Marisa, cuando queramos poner paz, porque ya tanto tú o yo me estoy pasando contigo, ven, esta es nuestra canción. Pero que nadie piense nada raro, que yo soy un hombre casado.
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0: Marisa no se lo cree. Si de panadero no me busques. María José, no te creas que le gusta esta canción, que nos está engañando. Que le gusta el verano de España. A ver, canción para la Sole, que se nos va. Que si no, no le da tiempo de escuchar. Ella quería escuchar este tema, que se llama Querida Amiga. Cover remix de Pimpinela. Ahí anda. Venga, con esto llegamos a las 11 y a la vuelta, ojo que viene el...

0: ver, que me cuenta más cosas por aquí el panadero. ¿Qué pasa?
1: Sí, las canciones viejunas también me gustan, como esa que publicé. Sí, cocinero, cocinero, enciende bien la candela.
0: Mira, mira.
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0: Vale, vale, no lo sabía. ¿Qué más?
1: Cocinero, cocinero, aprovecha la ocasión.
0: Pam, pam.
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0: Pues porque no te había oído antes, que si no te la pongo. A ver, Diabolis, ¿qué pasa?
2: Hija mía, nos estás cortando todo el rollo. Todo el rollo.
0: Vaya, hombre.
2: 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Nos han cortado las estrofas, nos han cortado.
0: Me caché la más.

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7: Aquí estamos abriendo la segunda hora de programa, la primera para algunas emisoras que ahora mismo se conectan con nosotros. Hola, bienvenidos, bienvenidas. Aquí estamos a vuestra disposición. Si queréis algo, ya sabéis que tenéis nuestro WhatsApp que acabamos de recordaros. Aunque sea solo para decir, hey, estoy aquí, te estoy escuchando. Bueno, hoy es miércoles y ya sabéis lo que pasa. Miércoles y miércoles no. Tenemos por aquí a un amigo que tiene muchísima pasión por la música. Alguien que coge una canción y la destroza. Hoy le toca al Pataterus. Y ojo que hoy viene con algo muy especial, ya que se atreve a cantar en otro idioma. Él mismo nos lo cuenta ahora. Ojo que viene el Pataterus.
8: Hola, buenos días mundo. Aquí Pataterus. Venga, que ya se va acercando el verano. Que estaba yo pensando este año hacer una canción del verano. Todo llegará para suplicio del oyente. Entre tanto, esta semana me ha dado por hacer un tema en inglés, porque ya que por ahí hay alguien que dice que parece que es que Pataterus canta desde un bidón, digo, pues, ¿qué narices? Digo, como no tengo ni repajolera idea de inglés, voy a hacer una canción en inglés.
7: Muy bien.
8: Y además, la canción es de nada menos que de los Ramones.
7: Oh, vaya.
8: Alguno le sonará, ¿no? Supongo. Porque que nadie me diga que ese señor sí que parecía que cantaba dentro de un bidón, para que luego no hablen de Pataterus. Los Ramones. Pues nada, aquí va. La canción de los Ramones, que por cierto, es una canción que se llama Comando. Y que, bueno, los autores son, pues bueno, los propios Ramones, aunque bueno, por ahí he visto que la debió componer el bajista Didi Ramón y el guitarrista Johnny Ramón. Así que nada, para todos ustedes, Comando de los Ramones.
7: Y ojo que amenaza con canción del verano, ¿eh? Cuidado.
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0: Madre del amor hermoso. El ritmo se parece un poco, ¿no? Hombre, como has elegido los Ramones, que son ya... pues así un poco cañeros, los punkies. Y en inglés, que no lo hemos enterado de nada. Pues puede quedar hasta bien, ¿eh? No sé, ya me está contestando por aquí la gente. Me parece... una seria amenaza esa que has hecho de hacer la canción del verano. Bueno, bueno, oye, me parece que casi nos conocimos el año pasado. A ver, reacciones. Infinitas. Es poner a Patateru y echar fuego al WhatsApp. A ver, Johnny primero se partía. Día madre del amor hermoso, por Dios. El compañero Quique más dice... gran idea, Patateru. Haz videoclip en la playa con una chica sexy. Y de por favor, Dios, un cubata para llevar a Patateru, por Dios. A ver, yo creo que por alusiones. Porque el que dice que canta en un bidón es Michael. A ver qué dice Michael.
1: Patateru, puedo hablar porque me has pillado ahora mismo fuera de la oficina. Tengo una duda. No sé si estás cantando en inglés o es que te has metido un barril dentro de otro barril. Y entonces hace como doble eco y no llega el audio. Porque no sé qué leches. Me pasa como a María José. ¿Qué coño estás, iba a decir, cantando? Si es que tú no cantas. Lo que haces tú. ¿Qué? ¿Por qué no? A ver, voy a decir más, ¿qué? Yo que soy muy fan de ver películas de estas de alienígenas y demás, a los alienígenas cuando hablan en su idioma se les entiende mejor, ¿eh? Se les entiende mejor y más directo. Es que tú parece que sacas la voz, la sacas del intestino delgado, ¿eh? Hermoso.
0: Venga, a ver, Juanjo, ¿qué pasa?
2: Que dice que hay quien dice que canta dentro de un bidón. No será un bidé.
0: Bueno, pero no sé si. A ver, si me dices de esto o otra cosa, ¿qué pasa?
3: Cantando me recuerda a este del enlace que te he mandado.
0: Ah, vale. Bueno, pues luego lo veo.

lo veo también por aquí, Antonio, me imagino que será por otro tema. Bueno, es buen método ese de cantar en inglés, que así no te entienden. Total. Pero bravo, mira, te voy a poner hasta los aplausos. Bravo por atreverte, claro. Bueno, yo siempre os digo que el Patateros nunca os dejará indiferentes. ¿Te guste o no? Dice Johnny, por Dios, destrozarla no, partida sí. Bueno, pues esta era la versión original, por si queríais hacer comparaciones. Aunque siempre dicen que son odiosas.

0: yo le dije, excelente. Muy bien, muy bien.
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0: Mira qué dice Michael, dice, aprenda inglés con Pataterus, te vale para hablar incluso en el Congo, total, tampoco te van a entender. Venga, va.
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0: Que nos íbamos antes con este arrebato que ha tenido el panadero, venga.
3: Sí,
0: vale.
3: Que las canciones viejunas también me gustan, como esa que puedo decir.

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2: Pero espera, que también se arranca Don Diabolis, a ver.
3: Pero hay que cantarla con sentimiento, por Dios. 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
2: Toma ya. Aguanta, ¿eh?
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2: Venga.

0: producirá el Bar Cafés desde las 7 de la tarde. Hablamos con Alex de Villa de Graus. ¿Qué tal? ¿Cómo lo llevas? Buenas.
1: Muy bien, ya preparando el evento.
0: Bueno, he visto toda la promoción que habéis hecho en Instagram y la verdad, una vez más, enhorabuena por esos vídeos cortos que hacéis, que son tan divertidos y que implicáis a todo el mundo. ¿Cómo lo hacéis?
1: Bueno, pues gracias. Pues un poco lo que se va ocurriendo por el camino y bueno, como también la gente pues está, pone de su parte y le gusta salir en los vídeos y por ahí pues también se involucra, y eso también es bueno para los vídeos, porque que salga gente también hace que pueda llegar a más gente los vídeos, como pues uno arrastra sus conocidos y demás, entonces acaba el vídeo, también lo acaba viendo más gente.
0: Claro, la verdad es que tenéis muchas reproducciones y un éxito, vamos, incontestable. En fin, pues vamos a hablar de ese Bar Cafés. No es la primera vez que lo hacéis, ya lleváis unos cuantos, ¿no?
1: Y lo es la tercera.
0: Eso, y lo vais rotando, en algunos sitios también lo vais haciendo como fiesta, pero vamos, la buena, la original, es la que hacéis en la misma tienda.
1: Exacto, lo que es Bar Café este es en el 19 de, el último viernes que acaba el colegio siempre, en junio. Ese es el Bar Café que hacemos nosotros en la tienda siempre, y luego pues vamos haciendo algún tardeo y demás en bares, con barrios o con asociaciones. Eso vamos haciendo pues a lo largo del año.
0: Vale, pues entonces eso, el Bar Cafés por un lado, que sí que ya le dais categoría de festival, y por otro pues los tardeos, que bueno, pues dentro de poco también van a estar por aquí cerquita. Dentro del Bar Cafés este año habéis elegido a alguien que es muy conocido también en redes, DJ Bacardi, conocido por el Gas Gas.
1: Exacto, sí, es conocido, hostia, en redes sociales, la verdad que tuvo bastante repercusión cuando empezó a hacer vídeos y por ahí, y la verdad que tiene muchos, o sea, lo conoce todo el mundo por aquí y demás, todo el mundo lo conoce.
0: Acabo de ver una cosita suya en la que va haciendo pues un repaso de los temazos Remember, pues por ejemplo, que le puede gustar a la gente de los 40, ¿no?
1: Sí, va subiendo vídeos de estas son las mejores fiestas, para las mejores música para este tipo de fiestas, para tal. Sí, hace bastantes cosas.
0: La verdad es que mola, ¿eh? Habéis tenido una buena elección ahí. Y creo que la fiesta está asegurada, desde luego, con él.
1: Sí, el ambiente, el año pasado ya había bastante gente, y este año, pues, entre que cada año se suma más gente y el DJ, pues también habrá más jaleo.
0: Bueno, ¿y qué vais a hacer? A ver, porque está claro que vais a dar la posibilidad de probar, sobre todo, la barca, ¿no?, de longaniza.
1: Sí, bueno, pues eso empezará a las 7, de 7 a 10 pondrá música uno de aquí de Graus, un amigo mío, y luego a las 10 empezará pues el DJ Bacardi hasta el cierre, y luego pues habrá brasa encendida todo el tiempo para ir haciendo ahí longanizas, hamburguesas y demás. También sacaremos algo de picoteo así de embutido. Y luego tendremos también por ahí, pues sacaremos barcas, haremos algún sorteo, eso es lo que hacemos más o menos siempre, y luego pues una barra con las bebidas, cervezas y demás.
0: Yo creo que algo que tenemos que destacar, y ya nos lo comentaba el abuelo Higinio, que lo que es la comida la ponéis por la Face, ¿no? Gratuita.
1: Exacto, nosotros la comida, pues como la hacemos nosotros, la ponemos, y luego pues la bebida sí que la cobramos. Pero bueno, también poniendo la comida pues es una manera de retener a la gente ahí, ¿sabes? La retienes y también le entra sed, ¿eh? Cuando comen entra sed y...
0: Bueno, pero lo más importante es que así se pueden degustar vuestros productos si alguien todavía no los conoce, ¿no? Eso es importante.
1: También, sí, también de publicidad, pues si quieres promocionar, sabes que tienes la costilla muy buena, pues la pones ahí, como va a haber mucha gente, pues todo el mundo la va a probar.
0: Oye, y la pregunta del millón, ¿tenéis existencias para tanta gente? Porque a ver si os van a dejar sin nada, ¿eh? Porque ya sabes, lo gratis, ojo, ¿eh?
1: Por eso, no, por existencias no será. Ahí tenemos... Tenemos stock.
0: Oye, ¿me puedes dar cifras sobre eso? ¿Cuántas raciones se consumen? Como ya lo habéis hecho otras veces, tener referencia, ¿no?
1: Pues mira, del Bar Cafés no lo sé, porque es un poco que estás ahí, empiezas a sacar y pierdes un poco la cuenta, pero pues algún tardeo de estos que duran pues desde las 7 hasta las 12 o así, pues yo creo que unos 30 kilos de longaniza por ahí.
0: Madre mía. Bueno, pues ya está bien. Ahí.

0: Y como poco están esos 30 kilos asegurados. Y siendo que
1: no,
0: le habéis dado.
1: No, el barcafé es más. El barcafé
0: eso te iba a decir. Ya que le habéis dado esa dimensión y que encima dura un poco más, ¿no? Porque dices que a las 12 también seguirá. Pues eso. Sí. Me imagino que tela. Oye, ¿y quién estáis? Más. ¿Estáis toda la familia ahí sirviendo raciones? O...
1: Sí, bueno, se involucra todo el mundo. Pues los amigos, los. Sí, todo el mundo se pone ahí en la brasa. En la barra, pues están amigos míos. Sí, va un poco, pues no tenemos tampoco nada exacto y se van poniendo pues gente pues de la empresa o amigos de la familia y demás.
0: Oye, qué bonito, ¿no? Qué colaborativo que es todo, ahí sí, participa todo el mundo. Oye, pues eso también es un punto a vuestro favor, muy muy con ese aspecto rural que está buscando, pues por ejemplo, la gente que nos esté escuchando de otras zonas, de las ciudades, esto para ellos debe ser una locura, ¿no? No deben de estar acostumbrados a este tipo de proceder, ¿no?
1: ¿Eso quién? ¿Los de la ciudad?
0: Claro.
1: Pues no lo sé. Digo yo que no.
0: Hombre, ¿te ha pasado alguna vez? Me imagino que alguno vendrá y dirá, oye, ¿y esto? ¿Cómo es posible que estéis haciendo esto, no? Alguien que haya venido, pues yo qué sé, sí, ha venido a Barcelona o de otros sitios.
1: Claro, claro, ahí el tipo de fiesta es totalmente distinto, eso es verdad, sí, sí.
0: Bueno, pues maravilloso todo esto que estáis preparando. Luego también me comentabas que para el día 26, que es ya en nada, la semana siguiente, vais a estar aquí en Barbastro, en las fiestas del barrio de San Juan.
1: Sí, el viernes que viene, bueno, no sé de qué día, del 23 al 28 creo que son las fiestas del barrio San Juan.
0: Sí.
1: Y el 26 pues hacemos un tardeo, que es el viernes, hacemos un tardeo ahí con ellos y demás.
0: ¿Y en qué consiste ese tardeo? Cuéntanos un poco.
1: Pues un poco más o menos, pues a partir de las 7:30 aproximadamente. Y luego pues lo mismo que todas las veces, pues pondremos música, una barra y longaniza también.
0: O sea que vais con el mismo modelo prácticamente a...
1: Más o menos el mismo modelo siempre.
0: Bueno, maravilloso. ¿Y ahí ya tenéis DJ o qué?
1: Bueno, lo estamos cerrando. Vale. Ahora es el DJ, lo estamos aún
0: muy bien
1: cerrando.
0: Bueno, seguro que habrá más de uno que tendrá ganas de pinchar.
1: Sí, siempre, los DJs siempre están por ahí.
0: Alguno te tendrás que quitar de encima. Oye, que yo quiero poner música, quita, que ya tenemos
1: sí,
0: bastante.
1: Bueno, no te lo dicen tan así, pero sí, se dejan ver.
0: Me imagino. Oye, pues maravilloso, enhorabuena de verdad por todo, por vuestras ideas, por vuestro buen humor, por esa forma que tenéis de conectar con la gente. Y esta es una ocasión especial para conoceros y para conocer vuestros productos.
1: Claro,
0: venga,
1: sí.
0: Terminamos con una invitación tuya para que nadie se pierda el Barcafés, ahí en la tienda de embutillos Villa de Graus, que está nada más entrar en Graus, ¿no?
1: Sí, nada más entrar en Graus, tal cual entras en Graus desde dirección Barbastro, pues ahí a partir de las 7 estaremos ya haciendo longaniza, poniendo música y que todo el mundo está invitado y que lo pasaremos muy bien y eso.
0: Pues nada, ahí estaremos. A comer, a beber y a bailar, eso es.
1: Exacto.
0: Una fiesta maravillosa.
1: Y no se necesita más.
0: Eso es. Oye, pues muchísimas gracias, Alex, y que lo paséis de maravilla. A ver si para la de San Juan nos podemos ver.
1: Vale, muchas gracias.
0: Un abrazo, chao.
1: Venga. Adiós. Hasta luego.
0: Bueno, pues ahí estaba Alex de villadegraus.es, que nos invita a todos a comer longaniza gratis en el Bar Café. Este viernes 19 a partir de las 7 de la tarde con DJs y la presencia de DJ Bacardit, que se ha hecho famoso en redes. Paso de Gas, él hace listas de música y la verdad es que tiene bastante repercusión y muchos seguidores. Él proponía precisamente esta canción como una de las que hay que colocar siempre que tengamos un público pues como el nuestro, ¿eh? Ahí está Un Limit con Smile. Pues nada, Bar Cafés en la ciudad de Graus, en la provincia de Huesca, este viernes 19 a partir de las 7 de la tarde. No te lo pierdas. Vamos a la disco, luego más música, más cositas por aquí.

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programa con esta canción, que también es para el panadero. Por cierto, por aquí aparecía también Loli de Barbastro, que le deseaba muy feliz cumpleaños igualmente. Y bueno, pues vamos con la dedicatoria que te hacen con esta canción. Y de temita para el pana, que le encanta la playa y el verano. Los refrescos, aquí no hay playa, de parte.

0: creo que también ha dicho algo en audio.
1: Hey, muy buenos días, feliz día mundo. Nada, quería dedicar un temazo, soy Quique Más desde Gandía. El aquí no hay playa para el señor panadero, que claro, cumple hoy años. Sé que te encanta la playa, por eso te dedico este temazo que se sale. Venga, los refrescos y aquí no hay playa. Un saludo para todos.
0: Venga.

0: Antes de ir a la disco me comentaba Michael que, hablando de similitudes, el inglés de estas chicas y el del Patateros van ahí, cuando poníamos a New Limit. Bueno, pues seguimos con más, tenemos más canciones.
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0: Anda por ahí, Juanjo de Getafe.
2: Hola, María José, buenos días, ¿cómo estás?
0: Bien, ¿y tú?
2: Bien, pues me alegro mucho, pollo. Vamos estando mejor, que ya es miércoles.
0: Eso.
2: Hoy te voy a pedir una canción y se la voy a dedicar al panadero, que es su cumple.
0: Claro.
2: Y como le gusta tanto el verano, pues le voy a dedicar una canción que yo creo que es muy veraniega.
0: Vale.
2: La de ella, de Viceversa.
0: Vale, ok.
2: Pues te paso el enlace. Gracias.
0: Bien, venga, a ti. Qué recuerdo musical.

0: ver, está claro, para que no lo sepa, que estas canciones al panadero me parece que no lo elevan mucho. O se supone que no, porque no le gusta el verano. A ver qué me dices, panadero.
1: A ver, esta canción también me gusta, pero eso sí, Juanjo, te dice una cosa. No me dediques tú estas canciones, porque como dice un amigo mío de mi pueblo, de Zújar, que no lo puedo decir porque puede saltar el pito. Bueno, voy a intentarlo decir sin que tenga que usar marijos el pito. Esta canción no quiero que me la dediques porque esta es una canción pa' fo de cerca.
0: Pa' fo de cerca.

0: A ver, respuesta de Juanjo, lógicamente.
1: Panadero, todo es ponerse de corazón.
0: Uy, uy, uy, vamos a tener aquí tema. Bueno, hay otra que pide el panadero, a ver si la podemos poner antes de que se acabe el programa.
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0: Mira, ya me la ha pasado por aquí, Johnny. A ver. Yo creo que ya que estamos así con el rollo del verano, ahora me vas a decir que también te gusta la Rafaela Carrà. Mañana es su cumple, por cierto, ¿eh? Ya la tenía yo aquí a mano, porque mañana tenemos que celebrar su cumple y tenemos que hacer un especial grandes éxitos. Yo hace días que tengo en la cabeza esta canción. No sé si os pasa alguna vez, que se os queda ahí a fuego. Y esta es una de esas pegadizas. Pues nada, es su número de teléfono, se supone. No sé si alguien ha llamado o no. Pero pegadizo. 535-3456. Hala, panadero, pon tu número de teléfono para que te hagan, pues yo qué sé, por ejemplo, un bizum para celebrar tu cumple, ¿no?

0: 5, 3.
1: Pues la estamos acertando de lleno, ¿eh? Y eso que queríamos fastidiarlo. Y después también. A ver qué dices.
2: Marijose, la canción esa que te he mandado después de lo de Patateru.
1: Sí.
2: No te la estaba pidiendo.
1: Ah.
2: Era porque te decía que me recordaba cantando en inglés, me recordaba este.
1: Ah,
2: chaval.
1: Vale, vale, vale. Bueno, pues la ponemos, aunque sea un momento, porque es muy larga. Ya he visto que es larguísima. Pero bueno, por lo menos un momentico la vamos a poner, claro.

0: Bueno, pues eso, mañana celebraremos el cumple de Rafael Acarra. Bueno, el cumple, el aniversario de su nacimiento, porque la perdimos. Y la verdad es que nos dio mucha pena. Venga, vamos con su canción.
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0: Panadero nos decía esto. A ver.
2: Pasado por aquí, Marijose, una ¿qué? Chuletilla.
0: ¿De
2: así
0: qué?
2: Que ¿qué? Charo de Cantabria. Muchas ¿sí? gracias.
0: Que te felicitaba también la Charo de Cantabria, ¿eh? Bueno, pues nada. Es que ya no sé si ahora mismo nos podrá escuchar porque ha dicho que estaría poco rato, pero bueno. Y luego me decía que eso. Que me pasaba este enlace porque le recordaba al Pataterus. A ver.
2: Cantando me recuerda a este del enlace que te he mandado.
0: Se llama Tongo. Bohemian Rhapsody. Cantando así rarito. Bueno, vamos.

0: nos reímos mucho de eso de cómo cantan en inglés, pero si nos ponemos nosotros, yo por lo menos, yo creo que cantaría más o menos así, peor todavía. Bueno, pues ahí estaba como ejemplo, y eso, y es que Charo de Cantabria nos decía antes, buenos días MJ, buenos días mundo, solo voy a estar un ratejo de nada, así que supongo que ya no está. Pero felicidades al panadero, ando muy liada. Bueno, pues nada, tranquila, que se entiende. Dice Michael, ¿qué pasa? ¿Que no hemos tenido bastante con el Pataterus? Bueno, él lo estaba comparando. Johnny dice, estas canciones no se tendrían que destrozar. La mejor canción de todos los tiempos. Está poniendo el grito en el cielo. Bueno, no te preocupes, que ya dejamos de destrozarlo todo porque nos vamos con la recta final.
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0: Y esta precisamente la pedía Johnny para escuchar hoy Dance to the Music Club Mix Lady. Luego tenemos la de Antonio y si da tiempo, una más. Y ya se nos ha ido el programa. Ya ha pasado la mañana otra vez, por lo menos para mí, volando. A ver, ¿qué pasa, panadero? ¿Qué me cuentas?
2: Bueno, yo hoy ya he pedido muchas canciones.
0: ¿Sí?
2: Ya voy a esperar el viernes para pedir.
0: Ya
2: el
0: más viernes, bien servido.
2: Marijose, te voy a pedir una canción.
0: ¿Qué?
2: De Elvis Presley cantando, intentando cantar en español, que
0: ah,
2: también
0: ¿sí?
2: es
0: ya.
2: parte de
0: Ya
2: de
0: sé
2: pecho.
0: Cuál, ya sé cuál. A mí me gusta la de Nat King Cole. Pero bueno, los dos más o menos. La de Guadalajara, Guadalajara, que sí. Qué menuda, ¿eh?

0: ver, muy del estilo de Johnny, así muy club, muy funky. Esto de Music. Venga, que tenemos por ahí a Antonio hace un ratito esperando. Buenas.
1: Buenos días, mundo. Buenos días, buenas, José. Me gustan los miércoles.
0: Y a mí también.
1: Quiero ver si te puedo colocar hoy este pita de modo Aisai Polisai.
0: Claro.
1: Saludos y a pasar web miércoles.
0: Venga, igualmente.

Pues ahí teníamos el temazo Remember para Antonio de Cieza. Nos queda el último, que cabe prácticamente justito y que también fue en su día todo un himno.

álbum debut Before the Stone en el año 2000. Sandstone, del DJ finlandés Darius. Un temazo con el que despedimos el Buenos Días Mundo de hoy. Pues nada, lo dicho, felicidades al panadero de nuevo en el día de su cumple. Espero que lo pases fenomenal. Espero que lo hayáis pasado todo fantástico también en el programa. Esto lo enviamos al iBus y después lo colgamos en la web de Radio Somontano para que puedas recuperar momentazos o escucharlo si te lo has perdido. Gracias a todos por estar ahí. ¡Hasta mañana! Pedazo, pedazo, pedazo, pedazo.

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1: 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Son las 12 del mediodía. 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

0: 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Son las 2.
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0: 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Son las 5.
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0: 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Buenas tardes. Son las 6.
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De 22 hombres jugando a la pelotita, a ver quién es el más chulo y ver quién consigue la Copa del Mundo. Bueno, si estáis hartos de fútbol, pelotas y demás, pues aquí estamos nosotros para disfrutar este mundo lleno de melodías y de sentimientos para ti. Esta semana tenemos, como siempre, un montón de noticias. Hablaremos de Pablo Alborán, que avanza algo muy grande para finales de año en el ámbito musical. Hablaremos de unas palabras que ha dado Pablo Alborán en medio de su gira Kilómetro Cero. También hablaremos de salseo. Hablábamos de la boda de Dua Lipa y... en este caso hablaremos de la boda de Taylor Swift y Travis Kelce. Tenemos detalles. Y en este caso planean casarse en el centro de Nueva York. Y los Beatles, ya hay fecha para el Día Global de los Beatles. Sí, sí, vayan preparando papel y boli. Santana, el mismísimo Carlos Santana, junto con Becky G, dos grandes artistas mexicanos, serán protagonistas de nuestra novedad destacada de la semana. También oiremos a Lérica, a Taylor Swift. Sí, hablaremos de Taylor Swift con la boda, pero es que vamos a escuchar también la banda sonora de Toy Story 5, algo que comentábamos a lo bajini la semana pasada, y tenemos su canción, lo escucharemos más adelante, y también tendremos a Antonio Mejías. Hola Antonio, ¿qué tal? Que está preparando la sección de la música del recuerdo. Ah, también saludos de Nacho Dionisio en la técnica, y quien nos habla, Ricardo Day, gracias por acompañarnos. Hoy comenzamos con Manuel Carrasco, Gente Corriente, junto con Juanes.

0: se ha traído Manuel Carrasco para Pueblo Salvaje 1, disco que ya está a la venta. Gente corriente. Está la magnífica aportación de Juanes a esta melodía.
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0: Y ahora llegan Álvaro Soler con Marta Santos en lo que pasó, pasó de su último disco, El Camino.

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1: Desde la bella década de los 90, los chicos de Modestia Aparte, jajajaja, con María dentro del álbum La Línea de la Vida.

0: bueno, eso de ir a una gran ciudad encima sin tu mujer, sin tu chica favorita. María, es el tema que nos traían los chicos de Modestia Aparte, liderado por Fernando López, en este tema que hemos recordado desde el año 92. Y ahora llega una de las propuestas más prometedoras del pop rock en España, que ya se ha convertido en todo un referente.
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0: Desde Barcelona llegan los chicos de Malmo 040 con este single cargado de nostalgia. 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

Ahí tienes este single con mucha nostalgia por ti y por mí, a cargo de la banda barcelonesa Malmö 040, que se ha consolidado en los últimos años dentro del pop español, estableciéndose firmemente como un veloz fenómeno de popularidad en el panorama musical. Banda que anda de conciertos por ahí, por España, y además con dos fechas en salas importantes de nuestro país. 14 de noviembre de este año en su tierra, en el San Jordi Club, y el año que viene, en febrero de 2027, en el Movistar Arena de Madrid, ni más ni menos. Y antes de ello, en ese mismo escenario, en el Movistar Arena, en el mes de julio, Bruno Mars en concierto. Además, atreviéndose a cantar en español, o eso esperemos, es lo que demuestra en esta versión.

¡Qué bonito! Y qué buena destreza del español de Bruno Mars, ¿eh? Bueno, como las palabras de decir que igual tenía poca ventaja por tener una madre puertorriqueña, pero mira, ahí lo veis. La versión en español de Lo Arriesgo Todo, que originalmente se llama Risk It All, dentro de su último disco de Romantic, y que, como digo, estará actuando dentro de un mes, ni más ni menos, no en el Movistar Arena, pero sí en el Estadio Metropolitano. Uno se confunde con tanto recinto madrileño. Y que, por supuesto, también nos traerá el bailoteo del... este tema que nos adelantó

0: Bueno, pues estas y otras sensaciones serán puestas a flor de piel en ese concierto en Madrid.
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0: Y ahora recordamos este All of Me, este tema.

0: canción que sonó con fuerza en otro año de mundial, de 2014, mundial de fútbol, claro está. All of Me, John Legend. Y con este artista estadounidense terminamos el primer bloque de la Isla de la Música. Después de esta nada, mínima pausa, estamos de vuelta con la canción oficial de Toy Story 5 y muchas cosas más.
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que cada semana a esta hora disfrutamos de la mejor música del planeta y quizá, pues, de entre esa selección forme parte tu banda o grupo emergente o artista emergente. Si quieres más información sobre cómo convertirte en artista revelación de la Isla de la Música, ya sabes, envía un correo a islamusicaradio@gmail.com y te informaremos. islamusicaradio@gmail.com, el correo electrónico de este programa. O si no, también nuestra página de Facebook, que es facebook.com/islamusicaradio. La semana pasada lo comentamos en las noticias, Taylor Swift que se ha atrevido a hacer una canción para Toy Story 5, para esa ansiada entrega que ya se acerca de, bueno, una de las películas de animación más exitosas de todos los tiempos. Y ya tenemos entre manos esta historia. Esta bonita historia que, por supuesto, la cantante americana exitosa a día de hoy, pues quería compartirlo en este I Knew It, I Knew You. Así suena este tema original que acompañará a esta nueva entrega.

0: I knew it, I knew you. Ahí está la canción de Taylor Swift. Y algo así como te conozco, me conoces o algo así. Esa es la canción que forma parte de la nueva entrega de Toy Story que se estrena este verano en los cines.
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0: Muchísimas ganas de verla, por supuesto. Y ahora vamos con un disco que ha lanzado hace poquito el irlandés Niall Horan. Creo que hablábamos un poco de ello en semanas anteriores y ya está aquí el cuarto disco en solitario del exintegrante de One Direction. El álbum se llama Dinner Party y nos trae temas emocionantes, personales, por supuesto con ese toque que le da este genial cantante. Little More Time es uno de los cortes de ese nuevo álbum de Niall Horan.

0: temas de Dinner Party, el nuevo disco de Niall Horan, que se llama así porque lo grabó mientras estaba hablando con su novia en una cena de un amigo, y de ahí pues que se llamó el disco Dinner Party, y que nos traerá muchas cositas interesantes que desde luego habrá que disfrutarlas con los cinco sentidos, bueno, especialmente el oído. Vamos con los cumpleaños de la semana.
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0: Pues con quién empezamos esta semana, con esta cantante que nació en México, pero que aún así se llama artísticamente Alaska. 63 años.
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0: Pues sí, 63 años que cumple esta artista, que fue referente de la movida y que sigue siendo una referente a día de hoy. De hecho, hace poco con Fangoria lanzó nuevo disco, del cual adelantábamos algunas cositas en este programa, no se lo olviden. Pero bueno, la carrera de Alaska, que es nuestra primera cumpleañera de esta semana, abarca más de 4 décadas. En 1977 formó parte del grupo Caca Deluxe, hasta que en 1979 se convirtió en la vocalista y compositora de Alaska y los Pegamoides. Un grupo que, con el momento que vivió España, pues se convirtió en uno de los grupos referentes de la movida madrileña. Temas como Bailando, como El Rey del Glam, o este A Quién Le Importa, que por supuesto sigue sonando vigente a día de hoy, sobre todo al colectivo LGTBI. Su carrera se vio reforzada por apariciones en televisión. Seguro que los que tienen cierta edad recordarán todavía La Bola de Cristal. También, por supuesto, apariciones, en películas de Pedro Almodóvar, que nos recuerda a Pepi, Lucy, Bomb y otras chicas del montón. Desde 1989 forma parte de Fangoria, grupo de música electrónica o influenciado por la música electrónica, que lidera junto con Nacho Canut y que es reconocida por su sentido estético cambiante. De hecho, podéis verlo y comprobarlo a la perfección en las distintas entrevistas que ha dado en los últimos años en la televisión aquí en España. También menciona especial a que lleva casado desde 1998 con un chico también un tanto peculiar, de nombre Mario Vaquerizo.
3: ¡Ay, Cari!
0: Tendré que practicar la imitación. Creo que lo hace mejor Carlos Latre, que se lo clava. Este genio. Esta es la voz de Alaska en los 80 y esta es Alaska en la actualidad. Sabes que este año lanzó La Verdad o la Imaginación con Fangoria. Escuchamos un poquito de Me Voy.

un poquito de Me Voy, uno de los últimos temas de Fangoria, que lanzó recientemente en el álbum, en el EP, mejor dicho, creo que es EP, La Verdad o la Imaginación. Todavía no nos vamos, nos queda un ratito de programa y un ratito también de cumpleaños y grandes leyendas que nos trajo la década de los 80, como este Boy George.

George Alan O'Dowd, que así es como pone en su DNI, en el DNI británico, cumple 65 años. Y ahí está, rulando por ahí. Eso es lo importante, que esté rulando por ahí. Nació el 14 de junio de 1961. Y bueno, todo el mundo lo conoce como el vocalista principal de Culture Club, uno de los grupos más importantes también de la década de los 80, y también su aspecto andrógino, con esos labios y ojos intensamente maquillados, el cabello largo o en trenzas. Por supuesto, temazos como este Karma Chameleon o este otro.

bueno, como cualquier artista de los 80, estuvo envuelto en un escándalo por consumo de cocaína y heroína. Y el grupo se disolvió en 1986. Paralelamente empezó su carrera en solitario con el álbum Salt, que incluía su versión de Everything I Know, un tema del grupo Bread, hecha en ritmo reggae por George. Como digo, convertido en un icono de los 80, se ha dedicado después a escribir libros, a viajar por el mundo como DJ, a firmar un sello discográfico, a escribir un musical que llegó a Broadway. Bueno, hay muchas cosas más. Ni sabía que representó, bueno, sí representó a San Marino en el Festival de Eurovisión. Lo que pasa es que, claro, aquí en España no hemos podido verlo. Bueno, hasta la fecha Boy George ha vendido más de 150 millones de discos, lo que lo convierte en uno de los cantantes con más discos vendidos de la

en los cumpleaños esta semana. Y por último, nos vamos hasta Estados Unidos.

es la primera vez que felicitamos a alguien de una banda que también fue historia de la música, Kansas. Bueno, en este caso uno de sus ex integrantes, Steve Walsh, que cumple 75 años esta semana. Es músico, cantante y compositor, conocido por su trabajo como miembro de esta banda. Y que estuvo algunos años en Kansas y grabó dos exitosos álbumes, Left Overture y Point of No Return, donde se incluía este Dustin Wing que escuchamos. Walsh dejó la banda después de la grabación de Audio Visions del año 1980 debido, pues como no, a diferencias filosóficas, ojo, con el compositor principal de la banda, con Kerry Livgren. También en el mismo año publicó su primer álbum en solitario llamado Shimmer Dreamer, con la participación de algunos ex compañeros de la banda, Rich Williams y Phil Ehart. Walsh regresó a la banda Kansas en 1986, después de que la banda se separara 3 años antes. Y desde entonces Steve ha permanecido en el grupo. En el año 2000 lanzó su segundo álbum como solista y en 2005 lanzó Shadow Man, el tercer disco. Y felicidades a Steve Walsh, que lo vimos ahí cantando este Dust in the Wind.

giovanetto Dust in the Winds. Una de las historias fantásticas que nos traía en Kansas. Que hemos recordado para felicitar, como digo, a uno de sus integrantes, a Steve Walsh, con el que vamos terminando los cumpleaños por esta semana.

0: la mano de los hermanos de Abraham Mateo.
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0: Pues sí, los hermanos de Abraham Mateo, que están triunfando igual de bien que el propio Abraham. Nos referimos a Lérica, que en esta ocasión pues es un adelanto de su último disco llamado ¿Quién me presta una guitarra? Vamos, que se mete ahí en el mundo del flamenquillo. Y este No se enamore de mí.

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0: 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Buenas tardes, son las 7.
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2: El segundo, o la segunda parte más bien, de La Isla de la Música ya está aquí, con 60 minutos que todavía tenemos por delante para disfrutar de buena música y contarte también pues todo lo que ha ocurrido en el mundo musical esta semana. Entre otras cosas, pues tenemos detalles del Día Mundial de los Beatles, también de Prince, que ha salido a venta un disco de grandes éxitos de 4 décadas inéditas. En fin, mucha tela que cortar, que vamos a dar cuenta deprisa y corriendo. Y Antonio Mejías, que como siempre le tendremos al final del programa con la música del recuerdo. Vamos, ahora sí, a por nuestra novedad destacada de esta semana. Una colaboración de lujo.
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0: mantenida y que reúne a estos grandes artistas mexicanos. A Carlos Santana y a Becky G con Mi Gran Amor, nuestra novedad destacada de esta semana.
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0: Ay, desde luego que sí, vaya pesadilla. Ahí estaba esta canción con esa crítica social de hoy en día que nos traen Carlos Santana y Becky G, recordando a ese gran amor.
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0: Y de vuelta a nuestro país, a España, llega esta historia emocional cargado de vulnerabilidad en la voz de esta triunfita Dena y este Ya no sé cómo latir. Así suena una de las nuevas canciones de esta artista que ya está ganando sus fans y nos encanta.

0: Ya no sé cómo latir es el nuevo tema que nos trae Dena con este profundo carácter emocional de honestidad, de melancolía y bueno, continúa defendiendo su identidad dentro del pop español.
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Alta Suciedad, uno de los temas que nos trae a este gran cantante argentino dentro del segundo disco más vendido del rock argentino.

0: Alta Sociedad se llamó igual que este disco de Andrés Calamaro desde el año 1997, donde el cual se incluía también el célebre Flaca. Siempre me gusta ese momento en el cual ahí anda mamporreando la batería, estas cosas, y queda una canción rock chulísima. Don Andrés Calamaro en el recuerdo. Y es momento de repasar la actualidad musical de esta semana.
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0: Y empezamos hablando de Pablo Alborán, que avanza algo muy grande para finales de año. Bueno, el cantante malagueño que ha adelantado que prepara algo muy grande, vinculado además al mundo de la música, por supuesto. El anuncio llega en plena gira de presentación del último disco, Kilómetro Cero, que está recorriendo toda España. Un álbum que, según ha explicado el artista, ha supuesto para él una renovación de actitud, de ilusión y manera de trabajar, y que ha convertido en un punto de inflexión en su trayectoria artística. Es lo que ha dicho a los medios, que aún no puede contar por qué es tan importante, que merece la pena presentarlo poco a poco y con calma. Así que nada, despacito, y ya pues lo iremos contando en su debido momento. Por otro lado, el artista ha destacado que esta nueva etapa profesional está marcada por importantes cambios en su entorno de trabajo. Ha explicado que cuenta con un equipo renovado, ha creado su propio sello discográfico y trabaja junto a su hermano, que ejerce de director artístico, ni más ni menos. Asimismo, ha reconocido que determinadas experiencias personales han influido de forma decisiva en la concepción de Kilómetro Cero. En concreto, ha relatado que un familiar cercano tuvo que someterse el año pasado a un trasplante de médula, una situación que, bueno, normal, marcó profundamente a toda su familia. Según ha detallado, esa filosofía constituye el eje central del álbum, un homenaje a estar presente y a ser consciente de la suerte que tenemos, al agradecimiento hacia la sanidad pública del país, al público y a su tierra. En fin, pues eso, que Pablo Alborán, hablando del punto de inflexión de ese disco, y que prepara algo grande para finales de año, el cual pues lo iremos contando, of course.

momento de hablar de uno de los artistas internacionales más recordados, Prince, que vuelve a estar en el centro de todas las conversaciones musicales por el anuncio de un nuevo álbum póstumo que verá la luz el próximo 28 de agosto de este año, Timeless. Un lanzamiento que, más que un disco, suena a viaje emocional por toda su carrera y también a nueva excusa para que los fans discutan sin piedad en redes. El proyecto está compuesto por 10 canciones inéditas recuperadas del legendario archivo del artista, grabadas desde los años 70 hasta que falleció en 2016. De hecho, hace unas semanas que cumplían 10 años de ese fallecimiento. La idea detrás de Timeless no es menor, se trata de una recopilación que atraviesa distintas etapas creativas de Prince, desde su juventud en Minneapolis hasta sus últimos años en activo, mostrando su evolución musical casi como si fuera una biografía sonora. Entre los temas destaca la inclusión de grabaciones rarísimas y piezas que nunca habían visto la luz oficialmente, algo que voy a poner sobre la mesa, el inmenso archivo que dejó el artista. Y la eterna pregunta, ¿qué más queda todavía por descubrir? Bueno, pues eso lo descubriremos en cuanto lance Timeless.

disco que saldrá a la venta a finales de agosto. Y ahora hablamos de bodas. Ya hablábamos hace unas semanas de la boda de Dua Lipa y Callum Scott. Ahora pues falta su boda de su luna de miel, mejor dicho en la Toscana, por supuesto con quejas de los locales, cómo no. Pero ahora dentro de poco tenemos la boda de Taylor Swift y Travis Kelce el 3 de julio y planean casarse en algún lugar del centro de la ciudad de New York City de Nueva York, concretamente en mitad de Manhattan. Dado que ahí acoge numerosos lugares emblemáticos sobre los que se está especulando, como el estadio de baloncesto Madison Square Garden. ¿Os imagináis una boda ahí? Bueno, que no solo es un estadio de baloncesto, también es escenario de conciertos. Uy, uy, uy, uy, uy. Bueno, también otro de los lugares que está barajando la pareja son Central Park, como no, una boda al aire libre, qué bonito. También el complejo de rascacielos Rockefeller Center, donde está una de las cadenas de televisión más importantes ahí en América. Me imagino que lo televisarán. La sala de conciertos Radio Music City Hall o la monumental biblioteca pública. Es lo que revela los portales especializados. Veremos si es verdad todo eso, todas estas conspiraciones. El caso es que Swift llamó a sus invitados personalmente para decirles la fecha de la boda y ahora una fuente indicó que les ha dado más detalles por mensaje de texto, pero la pareja, como no, está manteniendo la ubicación en secreto. De hecho, la jefa de policía de Nueva York, en una audiencia local, habló con el presupuesto del cuerpo de cara a varios eventos multitudinarios y nombró la boda de Taylor, aunque dijo rápidamente que era broma. Bueno, debemos recordar que la lista de invitados es entre 150 y 200 personas, que incluye a familiares y grandes amigos como Selena Gómez, deportistas de Kansas City, en fin. Bueno, ya contaremos más detalles si es posible del lugar exacto donde se van a casar Taylor Swift y Travis Kelce.

el 25 de junio es el día global de los Beatles. Los Beatles y Apple Corps han anunciado la celebración oficial de esta jornada dedicada a la banda británica, a homenajear a la banda británica y a su legado cultural. Y la fecha de gira es en recuerdo de la histórica retransmisión de All You Need Is Love, cuando el grupo interpretó la canción en los Abbey Road Studios ante una audiencia mundial de 400 millones de personas. La primera edición oficial incluirá actividades presenciales y en línea, o sea, telepresencial, en distintos puntos del mundo, aunque los detalles completos se anunciarán más adelante y por supuesto que lo contaremos aquí en este programa. Y por supuesto que la celebración llega en un momento de renovado interés por el universo Beatle. Por ejemplo, Paul McCartney, sin ir más lejos, que lanzó disco hace no mucho tiempo. También habrá, por cierto, actuaciones gratuitas que se pueden ver en YouTube. Y bueno, de esta manera está acá que el mensaje de los Beatles sigue siendo especialmente relevante por su llamada a la comunidad, la conexión y la alegría compartida. ¡Di que sí! Bueno, daremos más detalles aquí en la radio y también en las redes sociales del programa.

0: es. Pues ya sabes que puedes seguirnos en nuestra página de Facebook y tendrás más detalles, por ejemplo, del Día Mundial de los Beatles.
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0: Y esto que llega ahora es lo nuevo de Raúl, sí, el artista de As de Corazones, que vuelve a la carga con Tú me das la vuelta.

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0: Hoy hemos comenzado con una banda estadounidense llamada Mr. Big. Este tema, Weird World.
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0: Y este es Andrew Donalds, con este tema dedicado a Michelle.

y nos vamos a Torremolinos. Pero no a la playa, a escuchar a Danza Invisible. Con este tema dedicado a Catalina.

banda de Javier Ojeda, Danza Invisible. Con ellos nos hemos ido hasta 1990. Con este tema que daba también título a su álbum, Catalina.

Estos son los irlandeses Cranberries. Una composición de Dolores O'Riordan y Noel Hogan. Para ese álbum de 1996. Este tema se llama Salvation.

0: con Phil Collins nos hemos ido hasta 1989. Con un álbum llamado But Seriously. Y ese que incluía ese gran tema Another Day in Paradise. Y que también incluía este tema Something Happened on the Way to Heaven. Pues con él hemos llegado al final de la música del recuerdo aquí en la Isla de la Música. Yo vuelvo de nuevo contigo la próxima semana. Un saludo de Antoni Mejías.
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2: Como siempre, Antonio Mejías, muchísimas gracias por traernos la música de recuerdo con el que prácticamente llegamos al final de la Isla de la Música por esta semana. La guindilla final la pone Hilary Duff, que en un acto que hay en Estados Unidos para promocionar las tiendas de discos, pues lanzó un vinilo plateado de edición exclusiva con regrabaciones de sus grandes éxitos, por si acaso le pasa un día a Taylor Swift, que alguien le quita los derechos. No os preocupéis porque podéis descubrir maravillas como esta en plataformas digitales, incluyendo una nueva versión de uno de sus grandes temas, Come Clean. Con Hilary Duff te digo eso de sé feliz y disfruta de la música. Saludos de Ricardo Day. Hasta la semana que viene.

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0: 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Son las 9. 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

Comenzamos. Nuestro tiempo para todas las músicas, con música de todos los tiempos. Arranca así nuestro tren de los recuerdos. Le saluda a su maquinista, un murciano en Madrid, Salvador Saura, su amigo de siempre. Hoy en Se Hace Tarde, contenido especial. Ahora les cuento.

en Se Hace Tarde. Porque vamos a dar salida a un buen montón de peticiones del oyente que tenemos acumulado hace algún tiempo. Peticiones que llegan al buzón sehacetarde@telefonica.net. Comenzamos. Petición de Tika. Quiere escuchar un tema fantástico del grupo Trébol titulado Mira mis manos.

peticiones del oyente en Se Hace Tarde. Petición que nos llega ahora desde Águilas. La solicitud es de Tony Solana. Nos pide un tema cualquiera de Isabel Pantoja, a ser posible de los clásicos de la música española. Pues he elegido este de Quintero, León y Quiroga, titulado La Ruiseñora.

Especial Peticiones del Oyente, hoy extra largo. Recuerde nuestro buzón, se hace tarde arroba telefónica.net. José Luis Martínez Moya nos escribe desde Cádiz. Quiere escuchar un tema del año 1976 de Jesse Green titulado Dulce y Suave.

Atención, Torreblanca, porque Tony Castillo tiene ya aquí la canción que nos ha pedido. Un precioso recuerdo al desaparecido y siempre querido Luis Eduardo Aute. Tema compuesto por él mismo, Leitmotiv.

Nos escribe Santi desde Colmenar de Oreja para pedirnos la versión francesa del tema Adiós Linda Candy de Jean-François Michel del año 1970. Aquí lo tienes.

Especial Peticiones del Oyente en Se Hace Tarde. Peticiones que teníamos ya acumuladas en nuestro buzón sehacetarde@telefonica.net. Maribel nos pide un especial de Sarita Montiel. Bueno, va un adelanto de la película El Último Cuplé, uno conocidísimo, Valencia.

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buzón de peticiones abierto se hace tarde @telefonica.net. Desde Vilanova y la Geltrú, Lali nos pide un tema de los primeros de Rafael. Todas las chicas me gustan.

siguiente petición tiene mucho que ver con nuestro programa. Se llama Para que no me olvides. La formula Chelo desde Carcaixent y la interpreta Lorenzo Santamaría.

Se hace tarde, es un programa con canciones para no olvidar. Siguiente petición se va hasta Asturias. Emilio es un seguidor de la serie Rocky y nos pide un tema cualquiera de los que tenemos por aquí. He elegido uno un poco conocido del grupo Survivor titulado Corazón Ardiente.

Tras éxito, Tere desde Ginestar quiere recordar su estancia en Tortosa, trabajando como enfermera, con un tema que entonces sonaba mucho, de John Lennon, Como si empezásemos de nuevo.

peticiones del oyente nos llegan a través del buzón sehacetarde@telefonica.net. Dos hermanas, Luisa y Rosa, quieren escuchar un tema de Jairo titulado Por si tú quieres saber.

Siguiente petición va para Pontevedra. Ahí nos ha escrito Alex solicitándonos un tema de Jean-Baptiste Aumet que se llama Que no soy yo.

Peticiones del oyente. Buzón se hace tarde @telefónica.net. Chumi nos escribe desde Lorca para pedirnos un tema que habla de un adiós y un deseo de volver a encontrarse. Juan Pardo, ahora que no estás.

Pues hasta aquí hemos llegado. Hoy ha sido un especial dedicado a vaciar nuestro buzón de peticiones que estaba hasta arribita. Sigan escribiéndonos, la dirección sehacetarde@telefonica.net. Se hace tarde es un tiempo para todas las músicas, con músicas de todos los tiempos, que les presenta desde Madrid su amigo de siempre, Salvador Saura.

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Bueno, pues ya estamos aquí dispuestos a iniciar esta batalla al conocimiento, esta batalla a las oportunidades, al saber, a la formación, al intelecto, a los valores que os venimos presentando semana tras semana en Luces en la Oscuridad. Llegó el quehacer diario y ya hemos cogido muy bien las riendas pues para iniciar este Luces en la Oscuridad siempre contigo, aprovechando las oportunidades que Dios nos da, que nos das tú, que nos escuchas, y hacer que este programa se mantenga durante tanto tiempo, durante tantos años, gracias a sus oyentes, a su audiencia. Por eso que no nos cansaremos siempre, en cada edición de Luces en la Oscuridad, de agradecer a todos nuestros oyentes el que contéis con nosotros de jueves a domingo a partir de las 12 de la noche y hasta las 3 de la madrugada, hora menos, en la Comunidad Canaria. Abrimos velas y empezamos a surcar los mares de este mundo infinito al que valoramos contando siempre contigo. Buenas noches, España. Buenas noches, mundo. Bienvenidos a una nueva edición de Luces en la Oscuridad.

enciende el piloto rojo de esta mesa rectangular que tenemos en Barcelona, y ya sé que tengo que empezar a hablar y dejar en bien claro, en voz alta, a mi intelecto, a mi mente, a mi conciencia, a mi consciencia, el tema que me gustaría esta noche dedicarme un poquito, dedicarme a mí mismo para saber cómo tengo yo en esas pequeñas reflexiones, cómo tengo ese postulado, cómo tengo yo esa afinidad, que no es un valor, sino que es todo lo contrario. ¿Cómo tengo en realidad ese posicionamiento cara a mi familia, a mis amigos, a la gente más cercana que me toca convivir, vivir, participar, sin compromisos y sin cumplimientos, aquello del cumplimiento, y tampoco con aquel compromiso del que hablan las religiones orientales, que es el compromiso con el que, de alguna manera, el dueño y señor y el trabajador tienen esa afinidad para comprometerse, como el que tienen muchas parejas, ese compromiso casi obligado, porque hay un compromiso, hay algo establecido, hay un contrato. No. Sin acritud y sin ganas de levantar ningún velo, ¿verdad? Como podríamos hablar desde esa doctrina secreta de la teosofía, el velo de Isis o el velo levantado para el conocimiento de esa doctrina secreta, me gustaría esta noche hacer un hincapié en esa pequeña reflexión que habla de muy adentro de cada uno de nosotros, que se experimenta desde que tenemos uso de razón casi, y que concluye cuando nos damos de verdad cuenta que con ella no vamos a ninguna parte, que no nos ayuda en nuestra evolución personal y particular, que no fomenta ningún tipo de bienestar en nuestra conciencia y en nuestro corazón. Hablo exactamente de la envidia, porque nadie es realmente digno de esa envidia, diría Arthur Schopenhauer. Nadie es digno de esa envidia. Es más, el envidioso nunca crece. El envidioso siempre se estanca. El envidioso siempre queda ahí clavado como una estatua de cera, que la esculpieron bien en su momento, pero al no evolucionar se consume como una estatua de sal, como aquellas estatuas de sal que nos habla la Biblia, que se giraron para mirar si Sodoma y Gomorra ardían, se quemaban, o qué pasaba con los tremendos alaridos que la gente profesaba cuando Dios dijo: hasta aquí hemos llegado. Hay un proverbio árabe que dice: castiga a los envidiosos haciéndoles el bien, porque no sabrán nunca cómo tenerte en cuenta, cómo arrebatarte esa bondad que es tuya y es única y es personal, porque nunca sabrán cómo hacerte daño. No hay que poner a cambio de esa mala condición, la misma condición, no. Está claro que muchos pensarán: bueno, pero es que, claro, si es que arremeten tanto contra uno que al final uno se cansa, y eso de poner ya la misma mejilla o poner la otra, hasta el final se hace digno de peso, ¿verdad?

no se trata tampoco de eso. Las Sagradas Escrituras tampoco nos vienen a decir que, desde el punto de vista literal, hay que saber leer, ¿verdad? Lo que estamos diciendo, o que nos están diciendo cuando nos dicen hay que poner la otra mejilla, es que hay que decirle al otro que, enseñarle a que se está equivocando, que lo está haciendo mal. Hay que demostrar el amor que uno lleva dentro, poniendo esa mejilla, pero dándole explicaciones de que las cosas no están bien hechas, porque si no, volverá a remeter ya no contigo, sino contra otro, y contra otro. Porque el envidioso está lleno de soberbia y de egoísmo, y no aprende. No aprende solo. Nadie aprende solo. Si no tenemos un maestro, si no tenemos alguien, un instructor que nos diga, un monitor, como los monitores de gimnasio, un monitor que nos diga, esto está mal hecho, esto lo tienes que hacer de tal manera o de cual, seguiremos siempre errando, pecando, haciendo el mal, sin darnos cuenta muchas veces de que aquello no es lo del todo correcto, aunque en nuestro foro interno sabemos que si somos envidiosos, eso no está bien y no nos llevará a buen puerto. Claro, para darnos cuenta de tanto algoritmo, ¿verdad?, tendríamos que saber y buscar la diferencia que existe entre conciencia y consciencia, la conciencia con C y la consciencia con S. Que se utiliza mucho y además últimamente, quizás los que están más avezados dentro de esa nueva era de Acuario, que no sé muy bien si estamos todavía en la de Piscis o seguimos en la de Acuario, bien, pues todos los que están muy metidos en esta nueva era sabrán a lo que me estoy refiriendo. Cuando hablamos de conciencia, parece como el despertar de la conciencia. Hay que iluminar la conciencia, estados expandidos de conciencia. Haremos un curso, un taller, pues para expandir la conciencia. Y utilizamos pues elementos externos como la ayahuasca, ¿verdad?, el peyote, psicotrópicos que bueno, en un momento determinado sí que nos están llevando a un estado alterado de conciencia o de conciencia. Pero que en definitiva, cuando se nos va ese efecto, volvemos a la rutina normal de cada día y no hemos evolucionado a nada porque hemos estado en un estado alterado de conciencia externo, no interno. ¿Qué es conciencia y qué es consciencia? Son palabras que parecen la misma, pero no lo son. Conciencia, sin S, conciencia con C. Estaría hablando de nuestros adentros, de nuestra moral, de nuestra ética, de lo que pensamos, de quiénes somos, muchas veces también desde ese punto de vista formal, de lo que estamos haciendo, de cómo tenemos que sentirnos desde esa moral o desde esa ética y cuáles son nuestros valores, cómo nos nutrimos y cómo nutrimos a los demás, qué es lo que esperan de nosotros y qué esperamos también nosotros de la vida y del mundo. Hablamos de ética y hablamos de moral, tanto desde un punto de vista romano como griego. Si hablamos de consciencia con ese, estaríamos hablando de algo muchísimo más sublime, más eficaz, más constante, más eterno, más universal. Estamos hablando de la empatía, del amor, del sentimiento que sentimos con nosotros mismos y con nuestros congéneres, con nuestro ambiente, con nuestro mundo, con el planeta, con los cuatro reinos, mineral, vegetal, animal y humano, ¿verdad? Hablamos también de esa conciencia, con todos aquellos que comparten el mundo con nosotros, todos. Tomamos conciencia de lo que estamos haciendo, el vivir el aquí y ahora, que no lo hacemos, porque verdaderamente muchas veces no sabemos tan siquiera quiénes somos, ni nos hemos hecho esa pregunta mágica de quién soy, dónde estoy y por qué he venido. Si hiciéramos un examen esta noche, y hasta yo mismo me atrevería a hacerlo, con una pequeña reflexión de saber cuál es el sentido que yo le doy a la vida, cuál es mi misión, por qué estoy aquí en esta vida, cuál es mi reto, a lo mejor no sabría el sentido que tiene la vida. ¿Qué sentido tiene la vida? ¿Mi misión? ¿La misión en la vida? Esto me suena misión, algo, ahí no sé, misión, sentido. Claro, si lo vemos así, ¿verdad? Si hablamos bajito y nos
metemos dentro de nuestro corazoncito y le decimos, a ver, ¿qué sentido tiene el tener una familia como la que tengo? ¿Qué sentido tiene tener los amigos que tengo? ¿Qué sentido tiene tener la mujer o el marido que tengo? ¿Te lo has planteado alguna vez? ¿Qué misión tengo yo con ellos? ¿Qué misión tengo yo mismo conmigo mismo y con el resto del mundo? A lo mejor deberíamos de escucharnos un poquito y buscar esa introspección, ¿verdad? En ese sentido de la propia vida, buscando quién soy verdaderamente y qué hago aquí. Buscar los valores, esos que el de arriba nos dio en su día y que nos abre a un mundo universal donde la paz, la fraternidad, las religiones, esas verdades que a veces son a medias. Ya sabéis que cuando ponemos una verdad entre medio de muchas mentiras, la verdad se convierte en mentira. Y al revés, muchas verdades en medio de una mentira, aquella mentira se convierte en una verdad. Pero para eso tenemos el pensamiento crítico, para saber discernir entre una cosa y otra.

Es curioso cómo diferentes poetas, dramaturgos, comediógrafos, etcétera, etcétera, gente que desde los mismos presocráticos nos han venido exponiendo palabras casi mágicas que hablan de cómo buscar una solución a estas formas de pensar y de entender la vida. Molière, por ejemplo, decía que el envidioso puede morir, pero la envidia nunca, y es verdad, porque es algo que es parte del ser humano. ¿Cuándo cambiaremos? A veces decía aquel yo, cada vez que conozco más al ser humano, prefiero o quiero más a mi perro, ¿verdad? Y la verdad es que no le faltaba razón, porque los animales son la única especie que no sienten envidia, quizás porque es una emoción que, y solamente dicen algunos que las emociones solamente las tiene el propio ser humano. Pero es curioso que la física cuántica y los nuevos estudios vienen a decirnos ya que no solamente hay tres dimensiones, ni cuatro ni cinco en el ser humano, sino que hasta 11 dimensiones. Pero lo peor del caso es que incluso hasta las plantas, dicen algunos estudiosos, tienen hasta 15 dimensiones. Entonces, ¿quién tiene la verdad? ¿Quién sabe más o menos sobre ciertas verdades, palabras mágicas que nos llegan al corazón, al intelecto, que nos abren esa conciencia, esa empatía con el resto de los seres humanos? Quizás el de arriba, el que lo ve todo y lo hace todo, el que nos ama a todos por igual. Tengas o no tengas un credo, en realidad, creas o no creas, en realidad lo que nos une a todos es que cada uno de nosotros tiene un sentimiento de entender a esa verdad como una persona, que le ponemos hasta rasgos, ¿verdad? Al propio Cristo Jesús le pusimos hasta barba, pelo largo, físicamente pues con una forma modelada bonita, pero son figuras que vienen ahora, ¿verdad? Pero todos pensamos que es lo mismo. El que cree y el que no cree lo ha hecho como lo ha humanizado. Lo ha humanizado. En eso creen los que creen y los que no creen también. Es una forma de darle pues un sentido práctico y material a la propia existencia. Pero todas las religiones nos hablan de envidia. Todas las religiones nos hablan de cómo podemos darle el cambio sustancial a nuestro propio ego y decirle adiós definitivamente a esa palabra que se nos antoja esta noche descubrir y borrar, como es dándole amor y afecto. Porque cuando hay amor y afecto, no hay envidia. Rabindranath Tagore, un ejemplo de poeta, decía que deja que mi amor te rodee con la luz del sol y que aún así te dé libertad iluminada. Y es que el amor lo puede absolutamente todo. Y si no, que se lo pregunten esta noche todos aquellos que están enamorados y que sientan en su corazón a su alma semejante, ¿verdad? No a su media naranja, que ya hablaremos en otro momento de esas medias naranjas donde están, y cada uno es una naranja entera y completa. Lo único que tenemos que hacer es buscar esa simiente dentro de cada uno de nosotros y el complemento adecuado pues para que se fundamente esa naranja completa dentro de cada uno de nosotros. Porque el amor, queridos amigos de Luces en la Oscuridad, no es solo un sentimiento, es también un arte. Es un arte de vivir, es la artesanía de vivir. El arte de entender las cosas como las queremos entender, siempre de forma positiva. Muy buenas noches, España, y bienvenidos un día más a este tiempo de radio denominado Luces en la Oscuridad y que me atrevo a presentar y a dirigir desde estos estudios. Muy buenas noches.

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2: Sois muchos los oyentes que nos pedís que volvamos a emitir entrevistas ya emitidas con anterioridad, así que hemos decidido cumplir con vuestras peticiones y volver a lanzarlas a través de nuestras ondas, las ondas de Luces en la Oscuridad.

0: Es un gospel, es música espiritual, es música cantada por ángeles o para los ángeles. ¿Qué es?
1: Bendito amor.
0: Es música celestial que nos llega a los corazones, que nos invade los corazones de todos los amigos que un día más contribuyen a que este programa siga en su camino, su andadura.
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0: Espiritual, humana, solidaria, animalista.
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0: con empatía, con la sensación de hacer las cosas bien, porque dirigimos nuestro pensamiento positivo haciendo las cosas bien a aquel que lo necesita.
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0: Por consiguiente, sé bienvenido un día más a un espacio de guías espirituales, de una guía en concreto espiritual llamada Alma Sanz.
1: Bendito amor.
0: Dejaremos las líneas telefónicas abiertas para que podáis preguntarle a ella lo que gustéis. Como bien sabéis, vamos siempre muy apretados de tiempo, o sea que las primeras son las que entrarán en antena. 911-888-940. 911-888-940. Y os devolvemos la llamada. Alma Sanz, muy buenas noches, guapa.
2: Buenas noches, bien hallada.
0: Bien hallados, bienvenida, querida Alma Sanz. ¿Qué tal la semana?
2: Pues muy bien. Ante todo, felicitarte por este maravilloso programa.
0: Gracias.
2: Y dar buenas noches también a tus queridos y bellos oyentes.
0: Que son los tuyos.
2: Gracias.
0: Como siempre. Una semana bonita, te veo bien, no te veo con el alma destrozada, te veo el alma
2: nunca
0: pura, limpia, cristalina, quizás me has pegado algo de facultades a lo mejor.
2: Jamás he tenido el alma yo...
0: ¿Oscura?
2: No, todo lo contrario, tengo mucha energía.
0: Es normal, eres una guía espiritual. ¿Tu energía dónde proviene?
2: Pues... ¿tú que eres tan listo, de dónde te dirías? Venga, ahora te hago yo la pregunta.
0: ¿Tú que eres tan listo, suena
2: inteligente, esa
0: suena
2: la...
0: Ricochineo, suena ricochineo, ¿eh?
2: Más que inteligente, hay más que listo, inteligente, perdona.
0: Gracias.
2: Pues del universo, ¿de claro, dónde va a venir?
0: Del cielo, ¿no? Del cielo.
2: Es que Pedro siempre me está probando, es que él es así, ¿eh? Malo.
0: Soy malo. Bueno, es que una cosa es ser... son cosas diferentes, ser inteligente es ser listo, ¿no?
2: Exactamente, por eso te digo que eres muy inteligente.
0: Claro. Ser listo suena como raro, ¿no? Tú eres listo, ¿no?
2: Bueno, depende. La vida te hace lista en la vida también, ¿no? El día a día de todo, de las acciones de las personas.
0: También es verdad.
2: De todo lo que vamos viviendo, porque a veces la gente tiene la carrera, como digo yo, de la calle, ¿no? Que es la que te enseña muchas cosas.
0: Eso es verdad.
2: A vivir realmente, que no te hagan daño, ¿no?
0: Bueno, quien sabe de todo eso es nuestra gente mayor, los que nos han precedido en esta vida, ¿no? Lo decía también Luis del Olmo muchas veces, ¿no?
2: Sí.
0: La universidad del pueblo, lo que aprenden nuestros mayores, lo que aprendemos todos, sin necesidad de ir a estudiar a ningún colegio o universidad,
2: claro.
0: La propia vida te enseña un sinfín de cosas.
2: Totalmente, ¿no? Solo hay que poner la televisión y ver lo que está sucediendo en la vida y dices, sí. Dios mío, ¿qué está pasando?
0: Sí, señora, sí, y ver lo que está pasando, ¿no? Y saber qué es lo que tienes que poner y qué es lo que tienes que apagar inmediatamente,
2: sí,
0: para
2: mejor...
0: no perder valores, ¿no?
2: Mejor hacer el día a día, hacer el bien, poder ayudar a los demás y no mirar cosas que nos hacen más daño y más crueles a mucha gente.
0: Hay un refrán que dice, haz bien y no mires a quién.
2: Totalmente.
0: Haz mal y guárdate, ¿no?
2: Y guárdate de tu espejo, porque todo lo que proyectamos, como tú sabes, el espejo todo lo devuelve.
0: Te lo devuelve, la vida es un espejo, o sea que hay que hacer acciones positivas para que el espejo nos devuelva lo mismo, acciones positivas.
2: Sí, no juzgar, no envidiar, no hablar mal de nadie, eso es muy importante, porque si no, el espejo al final te da todo lo que tú has hecho.
0: Claro. La vida es un boomerang que te devuelve las cosas.
2: Totalmente.
0: Vamos, que si eres más malo que un dolor, vas a
2: mejor
0: recibir...
2: que no lo seas.
0: Porque vas a recibir dolores por todos los lados, ¿no?
2: Bueno, vas a tener un castigo universal.
0: Hay que tener el alma limpia.
2: Nadie se escapa de su karma. Cuando una persona ha hecho daño, jamás se escapa en esta vida o en las demás. Dicen, ay, mira, esta parece que no... no le pasa nada, sí, al final sí, sufren.
0: Fíjate
2: sufren.
0: Que la gente se preocupa mucho de esta, de la otra no se preocupa, bueno, porque piensan, ya vendrá la otra vida que tenga que vivir, bueno, ya la viviré, pero si uno tiene el alma mala y la tiene en esta vida y no se la cuida, las cosas no le van a ir bien. O sea, que no se piense que por no solucionar la papeleta en esta, las cosas le van a ir bien, porque mira...
2: Todo lo contrario, va a multiplicar.
0: Claro, si las cosas negativas que hoy estamos viendo es a consecuencia de tener el alma mal... La seguiremos teniendo la misma.
2: Iremos recogiendo todas las malas energías que hay en el mundo, todas. La gente dice, bueno, ¿y por qué me pasa a mí esto? ¿Por qué tengo mala suerte? ¿Por qué la familia me desprecia? ¿Por qué no tengo suerte en el trabajo, en el amor? ¿Por qué no tengo pareja? Se hacen tantas preguntas al día. Dice, pues si yo soy buena persona, ya.
0: Ya, claro.
2: Sí, no, yo no digo que no lo sea.
0: Lo eres.
2: Lo son, pero simplemente estamos en el mundo y en el mundo hay que mirar mucho también lo que hacemos, lo que decimos, lo que juzgamos.
0: Claro, la lengua no tiene huesos, pero rompe muchos.
2: Exactamente, rompe muchos.
0: Y la gente dice, no, es que yo soy muy bueno o muy buena ya, pero ¿qué has hecho?
2: Y depende de tu energía, tu frecuencia vibracional que tú tengas en ese momento, eso es como un virus, te puede entrar cualquier tipo de energía oscura.
0: Claro.
2: Y yo siempre comento a mucha gente, bueno, si tú tienes una gripe y llegas a casa y esa gripe la vas pasando a tus familiares, a la gente que vive dentro de ella, te darás cuenta que eso te pasará, que si tú vas al trabajo y hay alguien con una mala energía, tú sin querer, como tú estás baja de frecuencia o tu alma está oscura o cualquier momento malo que has pasado en tu vida de cualquier cosa, ¿no? Pues puede ser de un fallecimiento de una persona, de un matrimonio roto, de algún problema que hayas tenido con tu hijo. Entonces estamos, como digo yo, bajos de energía total, que sería como bajo de defensas terrenalmente, pues espiritualmente sería bajo de energía.
0: De energías, claro, bajo de energías.
2: Entonces, ¿qué pasa? Que vamos acumulando y absorbiendo como una esponja las energías negativas y las vamos recogiendo. Totalmente, llegamos a casa y ¿qué pasa? Las impregnamos en nuestra casa, en nuestro hogar, en todo lo que tenemos a nuestro alrededor. Principalmente eso, ¿qué pasa? Que nos afecta totalmente a nuestros órganos. Uh-huh. Nos llega a enfermar nuestros órganos, nuestra mente, pensamientos negativos y todo empieza a salir mal. Y dices, ¿y por qué tengo yo estos pensamientos tan oscuros, tan negativos? Bueno, tenemos un campo energético, nuestra aura. Uh-huh. Que ahí es, como digo yo, tiene que estar siempre bien con mucha energía, tenerla muy llena de luz, muy, muy cargada energéticamente. Entonces, si no la tenemos y está rota o hay fisuras, por allí nos pueden entrar todo tipo de enfermedades espirituales y de entidades malignas, Pedro, que la gente lo desconoce, pero eso hace muchísimo daño.
0: Claro.
2: Rompe familias, rompe hogares, rompe todo.
0: No somos conscientes hasta que ocurre, no vamos al médico hasta que estamos enfermos, ¿no? Hay que prevenir. Sí. Los médicos ya lo dicen, la ciencia ya lo dice, prevenir antes que curar, ¿no?
2: Claro.
0: Hay que prevenir porque, es más, la ciencia médica va al síntoma, no va a la causa. Por consiguiente, a la raíz va las guías espirituales, que son las que se preocupan de que el alma esté en condiciones.
2: Somos seres humanos y entonces como ser humano tenemos que saber por qué enfermamos, Pedro. ¿Por qué? ¿Qué es lo que nos está pasando realmente?
0: El alma, un tema que hay que cuidar, que hay que avalar, que hay que sembrar por aquello del boomerang de la vida, del espejo que dice Alma Sanz, ¿no? Y es que además de la importancia del alma, ya se referían los antiguos griegos siglos antes de Jesucristo. Inclusive Platón, por ejemplo, en el siglo IV antes de Cristo, ya consideraba el alma como la dimensión más importante del ser humano. Y es que el alma hace referencia al principio vital de los seres vivos, incluyendo las plantas y los animales. Todos tienen un alma que contiene ese principio vital y su esencia en identidad particular, porque claro, todos tenemos una chispa, pero cada uno tenemos nuestra identidad particular, ¿no, Alma?
2: Sí, pero el caso del ser humano es especial, ya que su principio vital es el del ser un ser espiritual. En este sentido hay que tener claro que No somos seres humanos teniendo una experiencia espiritual, sino que somos seres espirituales teniendo una experiencia humana.
0: Claro, no somos seres humanos teniendo una experiencia espiritual, sino que somos seres espirituales teniendo una experiencia humana, ya dices bien, ¿no?
2: Exactamente.
0: Como decimos, la naturaleza del alma humana es la de un ser espiritual, lo cual además explica la inmortalidad del alma.
2: Sí, pero para que nuestra alma pueda disfrutar de esa inmortalidad y no convertirnos en el momento de la muerte en espíritus desencarnados, apegados a este plano terrenal, debemos cuidar de nuestra salud espiritual, Pedro, y de tener un alma limpia y fuerte.
0: Así es, y es que el estado del alma, lo que determina nuestra salud física, mental y espiritual, es así, es eso.
2: Sí, Pedro, y piensa, por ejemplo, que la mayoría de enfermedades son mentales, y siempre hay un conflicto no resuelto detrás de una enfermedad. Pero si se identifica el conflicto y se sana, la enfermedad se va segurísimo,
0: claro,
2: además.
0: O sea, que el cuerpo y el alma también tienen un fuerte vínculo.
2: Sí, sí, y es más, el cuerpo manifiesta el estado del alma. De ahí la importancia de tenerla sana y fuerte totalmente.
0: Ya lo decía el emperador Marco Aurelio en el siglo II después de Cristo, cuando apuntaba que en ninguna parte puede hallar el hombre un retiro tan apacible y tranquilo como la intimidad de su alma, ¿no? Y en este sentido, ¿qué síntomas puede presentar una persona con el alma enferma, Alma?
2: Bueno, síntomas como por ejemplo la tristeza, la ira, la decepción, la preocupación, la misma enfermedad o la misma depresión, Pedro. En este sentido, el malestar del alma siempre terminará por afectar nuestras vidas, Pedro.
0: ¿Y ese malestar en el alma nos afectará en una dimensión mayor de la que creemos?
2: Sí, y es que poco a poco vamos perdiendo la capacidad de reír, de compartir, de albergar ilusiones y sueños. Dejamos de ser optimistas y un buen día estamos sumergidos en todos esos sentimientos que acaban enfermando el alma, y entonces reaccionamos con agresividad ante cualquier cosa y nos discutimos incluso con todos los seres que amamos.
0: Está claro lo que dice Alma Sanz. Hay que tener el alma limpia y bien cuidada, porque si no, no solamente atraparemos todas las negatividades del mundo, sino que también esas energías oscuras.
2: Si nuestra alma está sana, nuestro cuerpo sana. Si nuestro alma está enferma, nuestro cuerpo enferma. Y entonces es cuando el alma quiere irse de ese cuerpo. Ya no lo necesita para nada ese cuerpo, Pedro.
0: Sabemos del pasado, conocemos el presente porque lo reconocemos y valoramos mucho nuestro destino, nuestro futuro. Bien, pues si eso quieres que ocurra en tu vida, solo tienes que marcar los dos teléfonos que tiene Alma Sanz para descubrir que hay un antes y un después, para saber de dónde vienen esas malas relaciones que hoy tienes con la familia, con tus hijos, con tu marido, tu esposa, tu novio, tu novia, tus amigos, tus compañeros de trabajo, tu jefe, tus empleados. En definitiva, para saber cómo te va la vida, bueno, pues Alma te guiará. Como consejera espiritual, como guía espiritual, te echará una mano para que sepas de verdad deducir el por qué estás así.
2: Pues sí, estás así porque realmente es de esta vida o de vidas anteriores, o vienes arrastrando algo de alguna vida anterior, tu karma te persigue.
0: Está
2: muchas
0: bien.
2: Veces es ese karma que nos persigue y no entendemos por qué ahora nos suceden cosas, Pedro.
0: Está bien, muy bien planteado eso. A lo mejor vivimos hoy una vida anterior y como no la hemos curado, la volvemos a repetir. Es lo que decíamos al principio, Alma,
2: sí,
0: que la gente no valora lo que vendrá. Bueno, pues ya vendrá y cuando venga ya vendrá en otra vida. Bueno, pues vale, en otra vida, ¿no? Pero es que hoy lo que estás viviendo, porque hay muchos cuerpos y pocas almas, ¿no?
2: Sí.
0: La misma alma se reincorpora en otros cuerpos, por consiguiente es tu misma esencia divina, cristalina, tu chispa.
2: Sí, sí, y ahí si venimos de vidas anteriores o por desgracia algún demonio nos posee, podemos llegar a tener adicciones, agresividad, comportamientos extraños. Muchas cosas nos puede pasar, Pedro.
0: 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Bien, ¿atendemos comunicaciones, Alma?
2: ¿Quién, tú o yo?
0: Entendido, entonces, entendido. Vamos a las comunicaciones.

0: Lo dicho, atendemos esas comunicaciones que llegan desde el exterior. Y vamos a hablar inmediatamente con Gabriela. Me dicen, Gabriela, buenas noches.
1: Buenas noches.
0: Bienvenida, Gabriela. ¿Desde dónde?
1: Gracias. Desde Cuenca.
0: De Cuenca. Muy bien, Gabriela de Cuenca. Le dejo con Alma Sanz para hacerle alguna pregunta en concreto.
1: Sí.
0: Muy bien, pues.
1: Gracias.
2: Buenas noches, Gabriela.
1: Buenas noches, Alma.
2: ¿Qué tal, bonita? Buenas noches. ¿Qué te puedo ayudar?
0: Gabriela, hablamos, preguntamos sobre las energías, porque tampoco tenemos mucho tiempo.
1: Vale. Bien,
0: que ella te diga lo que tenga que decir.
2: No, sí, está bien. Yo lo comento, sí.
0: ¿Hablamos de energías entonces?
1: Vale.
0: ¿Sí? ¿De cómo está usted? Pues, sí, lo que le está ocurriendo ahora. Muy bien, pues vamos a preguntar.
2: Vamos a mirar qué es lo que te pasa. Voy a mirar tu alma y a través de tu alma voy a mirar un poquito qué es lo que realmente te pasa en el amor y en todo esto que veo que realmente te preocupa. ¿Vale, Gabriela? Un segundito.
1: Vale.
2: Bueno, lo primero que he visto es que me tocas muchísimas energías, muchas. Es que veo un montón de energías. Entonces ahí te diría que energéticamente tú me trabajas con energías, ¿verdad?
1: Sí.
2: Vale.
1: Hago Reiki.
2: Vale. Es que veo tantas energías oscuras, no oscuras. Es que tienes que vigilar un poquito porque tu frecuencia ahora vibracional no está en la, no es la adecuada para que tú hagas Reiki. ¿Me explico? Ahora.
1: Ahora llevo 3 semanas con un constipado que no puedo hacer nada.
2: Ya, pero aparte del constipado hay una energía a tu alrededor que hace que todo te funcione mal. Vamos a mirar por qué te funciona esto mal, ¿no? Yo te diría que esto te viene más o menos ya hace tiempo, ¿eh? La pareja es como que sí que no, pero que yo creo que hasta las parejas tuyas te rechazan energéticamente, ¿verdad? Unos meses que se ha dejado, energéticamente te ha dejado él.
1: Sí.
2: Sí, pero porque él notaba tus energías, ¿eh? Él nota tus energías y entonces al notar tus energías te ha rechazado totalmente. Me has abierto como un portal de energías oscuras y entonces tú misma es como que el trabajo te entra poquito, la pareja te rechaza, hay un poquito de todo, ¿eh? También te veo que has tenido algún tipo de enfermedad en la parte del estómago para abajo. ¿Me podrías exactamente decir el hígado es?
1: Sí,
2: vale.
1: El hígado.
2: ¿Pero ahora estás bien?
1: Ahora sí estoy bien.
2: Vale. ¿Te lo cuidas por eso? ¿Te lo miras bien?
1: Sí.
2: Vale. Bueno, vamos a ver. Es que claro, esta puerta que yo veo, que tú has abierto, quizás porque me trabajas con el Reiki, o quizás porque alguna persona te haya venido con algún tipo de energía, me la has absorbido tanto, que eso te está perjudicando a ti. Es como, ¿cómo te diría yo? Una energía muy oscura que está a tu alrededor y tendríamos que sacar esta energía para que tú misma te dieras cuenta que, bueno, que te entra más el trabajo, que la pareja parece que no te rechace, ¿no? Porque aquí he visto un rechazo que no debería, porque yo veo que también tú eres joven, ¿no? No sé si tienes 46, 47, 48 años. Tu alma, ¿sí?
1: 48.
2: Vale, pues tu alma, eres joven para tener pareja. Pero ya te digo, te veo con muchos rechazos a consecuencia de tu trabajo. Yo te diría, veo que también haces otras cosas, no como trabajo, como algo que tú particularmente te gusta ayudar. Pero yo te diría más que de momento este trabajo del Reiki lo dejaras, lo aparcaras un poquito hasta que hiciéramos una sanación del alma, porque veo tu alma muy oscura y eso hará que te enfermes más y más y más y más. Y eso no es bueno para ti, porque vas a dejar de trabajar, ya te digo, te se van a apartar todas las parejas y vas a tener consecuencias de salud más graves, ¿eh? Y tienes que vigilar porque, como bien te decía, eres muy joven. Mira, ahora mismo te diría que tienes un alma que está muy pegadita a ti, que es tu papá, que te va a ayudar. Pero esta alma, que es tu padre, tampoco le pidas muchas cosas. Tu padre, que está en la luz, que hará dos, casi tres añitos o no? Dos, tres.
1: Dos,
2: vale. Pues él te ayudará también. Lo que vamos a hacer es una sanación del alma para que todo poquito a poco te vuelva a fluir todo, ¿no? Porque yo ya te digo, trabajas con energías muy oscuras y te se han pegado, ya te digo, es como que me has abierto un portal y ese portal energéticamente tú te has ensuciado, ¿me entiendes tú? Lo que sí. Te estoy hablando, Gabriela, vale. Sí, sí. Entonces, claro, tu alma se ha oscurecido de un tiempo para aquí, entonces, claro, eso no es bueno para ti, para tu salud, por eso te decía que te cuidaras bien de tu salud, de tu hígado, que es la parte como más débil que veo ahora actualmente, energéticamente no le veo luz allí, hay muy poquita luz, entonces... no te preocupes porque después de hacer una sanación del alma volverás a estar bien, el trabajo te volverá a fluir porque ahora está muy estancado, tú vuelves a tener pareja y yo te digo que la verdad que te va a durar esta pareja, lo único que ahora tienes que dejar de trabajar estas energías, este es mi consejo que te doy y hacerte una sanación del alma, es muy importante.
1: Vale. Entendido.
0: ¿Qué tipo de reiki haces, Gabriela?
1: El reiki normal y habitual que hace todo el mundo. El reiki Ushui.
0: ¿El de?
1: No. Digo, el reiki normal. Y posición de manos, bueno, es que, como canal. Bueno, y pues ya está.
0: Bueno, es que hay 12 tipos de reiki diferentes, desde el Karuna, el Seichin, el arco iris, el occidental, el tibetano, el Chambala, el Usui.
1: Digamos que
0: ¿cuál
1: una
0: haces?
1: Mezcla, el Usui.
0: El Usui, haces el Usui. Muy bien, bueno, muy bien.
2: Por eso le decía que ahora dejara un poquito, si puede, si está de tus manos, para poder hacer otras cosas, dejar este canal, descansarlo, porque tu energía está en tus manos. Digamos, entonces ahí tienes que parar un poquito para que vuelvan otra vez tus energías a fluir y tu alma vuelva a coger, bueno, pues esa energía que necesita, que es haciendo una sanación del alma, y entonces volverás a estar plenamente otra vez con mucha energía, ¿vale? Y todo te empezará a volver a fluir, porque ahora está estancado todo.
1: Sí.
0: Muy bien, pues Gabriela, muchísimas gracias, que vaya todo bien.
1: Gracias a vosotros.
0: Un placer, que vaya todo
2: gracias
0: muy bien.
2: Gracias a ti, Gabriela, gracias. Y encantada y mucha energía y bendiciones para
1: gracias.
2: Ti.
1: Gracias.
0: Adiós, buenas noches, buenas noches, adiós.

0: 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Papel y bolígrafo, porque enseguida daré el teléfono de Alma Sanz, los dos números de teléfono que ella tiene. Podréis llamarla, pedir día y hora de consulta, tanto presencial como telefónica. Atendemos comunicación, nos vamos, no lo sé, pero sí que tenemos a alguien ahí que se llama Beatriz. Me apunta, Beatriz, buenas noches.
1: Hola, buenas noches.
0: Bienvenida, Beatriz, bienvenida.
1: Gracias.
0: ¿De dónde nos llamas?
1: Pues os llamo desde aquí, desde Madrid.
0: Desde Madrid, muy bien.
1: Y bueno, pues ando en una época un poquito complicada.
0: Bueno, hombre, pero vamos a solucionarlo, porque de Madrid al cielo, querida Beatriz.
1: Eso dicen.
0: ¿No?
1: Eso dicen, hay que...
0: ¿Cómo se sube? ¿Cómo se sube, no? ¿Cómo se sube? Aparte de poder subirse uno en un avión, ¿no? ¿Cómo se sube?
1: Bueno,
0: a ver si nos da la respuesta Alma Sanz, que esta mujer lo ve todo, lo sabe todo, no sabe. A mí me da miedo preguntarle cosas, pero bueno.
1: Ya lo sé, por eso tengo mucha fe en ella.
0: Pues hay que tenerla. Bueno, te dejo con ella. Alma Sanz, estaba tu micrófono bajo y no se te escuchó lo que decías ahora.
2: Ah, no, digo que ya será menos, Pedro.
0: Ya será menos, bueno, ya será
2: buenas
0: menos.
2: Buenas noches, Beatriz, bonita.
1: Hola, Alma. Pues bueno, a ver, para hacerte, ¿quieres que te cuente o directamente?
2: Bueno, vamos a mirar tus energías, porque estabas hablando con Pedro y digo, Dios mío, eres bellísima, de verdad, eres una persona encantadora. Pero yo por mí que te han cogido tu alma y la han metido en el congelador, de verdad. Algo te han hecho, pero bueno, vamos
1: yo
2: a mirar.
1: Yo me siento como si estuviera en un pozo metida.
2: Sí.
1: Veo la luz arriba.
2: Sí, te han metido.
1: Me cuesta muchísimo subir, y cuando abro la tapa...
2: Sí.
1: De repente algo, me cierro la tapa y me vuelve a meter dentro.
2: Sí, pero Beatriz, me sabe mal decírtelo, pero te ha tocado la canasta de Navidad, ¿eh?
1: No, lo sé. Yo fue 2 años y medio que no podías imaginarte algo.
2: Ya, veo bueno, claro, que sin trabajo, sin
1: todo.
2: Amor...
1: O sea, tu vida ha pasado de 100 a 0.
2: No tienes hijos, ¿verdad?
1: No.
2: ¿Y nunca has deseado tenerlos?
1: Muchísimo, pero a mi ex no le gustaban los niños.
2: Ah, vale, qué lástima.
1: Porque yo soy hija de padres separados. Y
2: por eso digo, no tienes hijos, pero yo veo que tu alma hubiera...
1: Me encantan los niños.
2: Te gustan los niños.
1: La tía de los niños y de los amigos.
2: Ya. Bueno, también decirte... Como te decía, que tienes el alma congelada, consecuencia de que, bueno, yo no sé, yo supongo que tú lo sabes, que te han hecho algo malo, te han hecho un trabajo oscuro. Por eso, a consecuencia, te viene todo lo que te está pasando. Te diría que sin trabajo, como tú bien decías, 2 años más o menos, que veo todo este mal, pero bueno, más cosas veo también, ¿no? Sí, que veo que llevas mucha oscuridad en el riñón, pero que te lo han sacado el riñón.
1: Sí, gracias a Dios.
2: Y esa enfermedad venía, la enfermedad esa maldita que yo digo, ¿no? La enfermedad mala.
1: Sí, era un carcinoma. Estaba detrás de una piedra.
2: Los huesos mal, no duermes bien, deprimida, angustiada, no tienes fuerza. Y eres joven porque no tienes los 60 años, Beatriz.
1: No. Pero es que sabes lo que pasa, que he pasado por mi vida, bueno, no me quiero poner en plan...
2: Ya, has pasado muchísimas, por eso te digo, te ha tocado la canasta de Navidad.
1: Incluso de enfermedades.
2: Muchas. Muchas patologías y entras y sales y...
1: Pero ahora que es cuando ya dices, bueno, pues he superado más o menos todo, voy a poder empezar otra vez, otro hachazo. Y es que ya no sé qué hacer.
2: Bueno, pues este trabajo oscuro te lo ha hecho una mujer.
1: ¿Una mujer?
2: Es que yo no sé si decirlo por antena, porque esa mujer está con tu ex.
1: Lo sé, que lo he presentido siempre.
2: ¿Sí?
1: Sí. Ella no me conoce a mí.
2: Bueno, mejor todavía me lo... Ya es que después de todas las desgracias que te ha pasado, mejor que no te conozca personalmente.
1: Pero no, por Dios.
2: porque ya te digo, eres bellísima, tenías un alma maravillosa, llena de luz, tenías trabajo, tenías la empresa, estabas llena de vida y de repente, ¡pum!, el trabajo, el amor, la empresa, todo tipo de patologías, claro, y gracias a Dios has podido superar este cáncer.
1: He tenido mucha suerte con los médicos.
2: Sí.
1: Muchísima, muchísima suerte, me han tratado muy bien.
0: ¿Y tu actitud, Beatriz? ¿Y tu actitud?
1: Sí, Pedro,
0: ¿no?
1: Pero es que el problema es que cuando...
2: Pensamiento positivo, lo que pasa ahora realmente...
1: Puedes tener un pensamiento positivo, pero cuando tú dices, a ver, tengo 59 años...
2: Sí. Bueno, no los aparentas, no los... Yo te lo digo, no los aparentas, ¿eh?
1: Pero dices, a ver, tengo que empezar de cero, pero ¿cómo empiezo de nuevo?
2: Pues mira, ¿sabes cómo uno empieza de cero? Una sanación del alma, quitando ese trabajo oscuro, esa negatividad, y tú volverás a ser otra vez feliz, dejarás de tener patologías, volverás a tener el trabajo que tú siempre has querido tener, volverás a tener pareja, porque yo te digo que aquí, de 6, 7, 8 meses después de una sanación del alma, tú vuelves a tener pareja. Y cuando uno tiene pareja, como digo yo, mueve montañas, lo mueve todo. El amor lo mueve todo, de verdad, Beatriz.
1: Yo me he cerrado hasta en eso, me he metido en mi casa.
2: No, pero no puedes, porque piensa que la pareja te hará volar, te hará sentir de nuevo, te hará hacer cosas que volverás a revolucionarte, a sentir, a hacer en tu cuerpo mucha energía, porque no tienes energía en tu cuerpo, es como que un vampiro ha venido y te la ha chupado toda la sangre.
1: Pero fíjate que...
2: Y ha cogido tu almita y la ha metido dentro de un congelador.
1: No quiero enrollarme porque sé que hay más personas que te necesitan, pero yo cuando me separé de mi ex, hasta el abogado me felicitó.
2: Sí, sí.
1: Hice lo que tenía que hacer, que es ser justa. Y no aprovecharme.
2: Bueno, pero veo en el fondo que es buena persona, porque te pasa algo económico.
1: Sí, y yo sé perfectamente, hemos tenido juicios, hemos tenido que llegar hasta la audiencia, porque yo le dejé a él absolutamente todo. Pero yo sé que él no es el culpable.
2: No, él no sabe nada.
1: O sea, él es incapaz de pensar en hacerme algo malo a mí.
2: No lo sabe.
1: Entonces, ella, espero que no se case con ella, porque yo no sé, yo creo que le ha debido de hacer algo a él incluso.
2: Sí, es que así lo consiguió. Así lo consiguió ella. Pero bueno, quien mal hace, mal acaba. Quien mal hace, se devuelve todo. El universo es inteligente y sabe quién hace mal, Beatriz.
1: Pero mientras tanto...
2: Sí, bueno, mientras tanto tú te vas a poner buena. Yo te voy a ayudar a ponerte buena. Yo voy a volverte esa felicidad. Eso sí, la pareja la tendrás que buscar tú, ¿eh? Pero no, de verdad...
1: Soy feliz.
0: Las enseñanzas de la vida, Beatriz, aprendemos cada día. Lo importante es no es cuántas veces uno se cae, lo importante es levantarse, saberse levantar, o sea que no te preocupes.
1: Sí, siempre me he sabido levantar.
0: Estás en buenas manos.
1: He tenido quimios, he tenido un montón de cosas y me he recuperado y he salido y he luchado como una jabata.
2: Pero ahora ya ha llegado un momento que tu alma... Tu alma ya no puede más.
1: Me he quedado como vacía.
2: Sí, estás vacía porque ya, como te digo yo, un vampiro ha venido, te ha chupado energéticamente toda esa energía y tu alma está en el congelador. Entonces ahí ya no tienes energía. Si te viniera algún tipo de enfermedad, ya no podrías aguantar porque ya no hay energía.
1: No. Es que además no sé, cada vez que me hacen pruebas y me sacan cosas nuevas, pienso por qué no me moriría, Dios mío.
2: No, mujer, eso no lo pienses jamás. Eso es un pecado.
1: Ya lo sé.
2: O sea, que tienes que luchar.
1: ¿Qué pinto yo aquí?
2: Pues de todo, pintas muchísimo.
1: Bueno, ayudar a mi madre.
0: Beatriz, tienes gente a tu lado seguro que te quiere, que te necesita, ¿no?
1: Sí,
0: mi madre. Tu madre, bueno, tu madre y tus amigos que tienen hijos, que te ven como la tieta o la tía, ¿no?
2: No tiene hijos.
0: Me refiero a los amigos suyos que tendrán hijos.
1: Tampoco porque me cambié de ciudad.
2: Está como muy sola.
1: Totalmente sola.
0: Que te llame y te le haces una limpieza de alma, ¿no? Y la cuidas.
2: Le haré una sanación y te sacaré este trabajo oscuro que te ha hecho. Y ya volverás, es que a vivir, dirás, bueno, parece que me han descongelado. Estaba congelada dentro de la nevera y me han descongelado porque
1: yo
2: realmente...
1: No sé cómo explicarte, decirte, me siento en un sitio muy oscuro.
2: Sí.
1: Pero pero yo sé que hay una luz arriba.
2: Sí.
1: Me cuesta mucho subir.
2: Sí.
1: Subo, abro la alcantarilla, miro y digo, por fin he llegado. Y de repente, ¡pum! Se vuelve a cerrar la alcantarilla. Y dicen, tienes que tener ánimos, tienes que luchar. Y dices, pero es que no puedo. Es que ya no me puedo caer más bien, ya no me puedo levantar más. No tengo cuerda.
0: Beatriz, llama a Alma Sanz y ya verás cómo sales del pozo y te tiran no una cuerda, sino una escalera magnífica que es eléctrica, sí, además, que no vas a tener que hacer ni esfuerzos.
2: Todo lo que ella está contando hoy, el año que viene no tendrá nada, cero. O sea, vas a estar, dirás, parece que haya sido una película lo que viví, porque no, aparte los huesos, cuídatelos un poquito, ¿eh? Esto bueno, va bastante.
1: Sí. Yo he hecho pedido una incapacidad y no sé si me la darán.
0: Beatriz,
1: sí.
0: Oye, una cosita, deja alguna enfermedad para los demás,
2: sí,
0: ¿no?
2: Sí,
1: ya lo sé.
0: Bueno, claro, deja deja alguna cosa para los demás, ¿no? Hay que ser bueno, pero hasta un punto.
1: Sé que hay gente que está muchísimo peor, ya lo sé, pero...
0: Ya, no, pero a ver si lo escuchas. No, escúchame, deja alguna enfermedad para los demás. No es que los demás tengan enfermedad, sino deja alguna para los demás. No las asumas todas.
2: Aparte, lo importante es que has superado una cosa mala. Lo que pasa ahora ya no volverías a poderlo superar porque ya te digo, tu alma se ha quedado sin energía. Entonces, me llamas si quieres mañana por la tarde, sobre las 6 de la tarde, y yo te atenderé y yo voy a hacer que tu alma vuelva a ser feliz, a sonreír, a tener energía. Y sacaremos esta oscuridad y ya verás, serás otra. De verdad que sí, Beatriz, no te preocupes, mujer.
1: ¿A qué teléfono te llamo?
2: Pues Pedro los va a dar ahora.
1: Ah, vale, ok.
0: Yo te doy, toma nota, aprovechemos y te doy dos teléfonos. Sí. Beatriz, cuando me digas.
1: Dime.
0: Pues uno de ellos es el 674.
1: Sí.
0: 33.
1: Sí.
0: 79.
1: Sí.
0: 04.
1: 04.
0: O bien... el 671 44 37 44.
1: Muchísimas gracias.
0: Beatriz, ¿te puedo hacer una pregunta?
1: Claro.
0: ¿Tú cuándo celebras Santa Beatriz? ¿Qué día?
1: Pues sí, normalmente siempre el 29 de julio. Lo digo porque es que hay años que de repente te lo encuentras en el calendario febrero.
0: Está bien. ¿Y tú sabes lo que significa tu nombre?
1: No.
0: Pero por amor de Dios, ¿cómo? O sea, pero teniendo el nombre tan bonito que tienes, lo que significa tu nombre y no lo sabes.
2: No, dice.
0: Pues mira, tu nombre de Beatriz significa bienaventurada. ¿Ostras? Eres la portadora de felicidad. O de beatitud, o sea, sí. Como si tuvieras una vocación de ángel o de buena. Uh-huh. O sea, que a lo mejor tenías camino de ir para monja, a lo mejor. Vaya usted a saber, ¿no?
2: O de ángel.
1: Pues igual me voy bien, a lo mejor.
0: Bueno, tú mírate por ahí, busca en algún diccionario, en algún libro, lo que significa Beatriz y ya verás lo que te dice. Bienaventurada y portadora de felicidad. ¿Dónde está esa portadora de felicidad? Haz caso a tu nombre, que por algo lo llevas. Beatriz, un besito muy fuerte y llama a Alma Sanz, venga.
2: Una cosa, Beatriz, ¿sabes que tu padre está contigo?
1: Dime.
2: Que tu padre está contigo, Beatriz.
1: ¿Mi padre?
2: Sí.
1: Pues mi padre se fue cuando yo tenía 5 años y no quiero saber nada de mí.
2: Tu padre está contigo y te acompaña. Que sepas que te quiere, porque lo primero que me ha venido es esta alma aquí. Lo que pasa, como he visto tantas cosas, digo, bueno, se lo dejaré para el final para que ella sepa que él te va a ayudar también. Yo creo que él ha estado muy cerca de ti cuando peor has estado y él no te va a abandonar.
1: A lo mejor todo lo que no hizo mientras vivió conmigo,
2: sí.
1: Lo está haciendo ahora.
2: Pues sí, que lo sepas, que él está contigo y también te va a ayudar. Y cuando hablemos mañana te explicaré un poquito más, ¿vale? Cositas que quiero que tú entiendas y que dejes ese dolor y que, bueno, abraces a tu padre, lo ames para que él también te ayude.
1: Muchas gracias, Alma.
0: ¿Vale? Fíjate, Beatriz, que decía Alma Sanz al principio que te veía bellísima.
2: Es que lo es.
0: Fíjate,
2: lo es.
0: Pero es que claro, es que, pues claro que soy Isa, porque es portadora de la belleza, su nombre sí. Lo dice. Qué cosas, ¿no?
2: Lo es.
0: No hay casualidades en la
2: vida.
0: Tiene
2: un alma bellísima, lo que pasa es que se la han metido en el congelador.
0: Beatriz, llama a Alma Sanz cuando quieras, los teléfonos te los he dado, llama al teléfono al número que tú quieras.
1: Mañana la llamo.
0: Venga.
1: Muchísimas gracias.
2: Bendiciones.
0: Adiós, guapa. Adiós, mujer, adiós, adiós, adiós, adiós, adiós. Portadora de la belleza, no te equivocabas. Pues eres no. Bellísima, le decías, fíjate.
2: Sí, sí, es que así veo su alma y la veo a ella, por dentro y por fuera. Lo que pasa, bueno, cuando las personas te envidian, bueno, diría algo más que no lo voy a decir. Entonces quieren lo tuyo y entonces hacen cosas barbaridades, cosas oscuras, te destrozan tu vida y a ella se la han destrozado, pero yo la voy a ayudar a que vuelva a ser como antes era, feliz.

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0: Filósofo, poeta, místico, teólogo, incluso misionero y trovador fueron todas ellas facetas de Ramon Llull, quien sin duda se ganó un lugar de honor en la historia de la literatura medieval española gracias a obras como Blanquerna o El árbol de la ciencia. Hombre de acción, donde los haya, incansable viajero, este sabio mallorquín, considerado como uno de los personajes más misteriosos e influyentes de la cultura renacentista, fue capaz de conciliar su dimensión espiritual con la defensa del racionalismo filosófico a través del cual trató de demostrar las verdades de la fe cristiana. Asimismo, tal y como demuestra su libro Del Gentil y los Tres Sabios, Llull fue un precursor del diálogo ecuménico, adelantándose varios siglos al desarrollo y a la práctica de conceptos como la tolerancia, la paz y la unidad. Pero ¿cuáles fueron los acontecimientos más importantes de su vida? ¿Cuáles son los principales aspectos de su filosofía? ¿Qué aportaciones hizo al diálogo interreligioso? ¿De qué manera pudo conciliar la lógica con la fe? Para responder a estas y otras cuestiones tenemos con nosotros a don Ignasi Moreta, doctor en Humanidades, profesor de literatura catalana en la Universidad Pompeu Fabra, director literario de Fragmenta Editorial y autor de la adaptación infantil del libro Del Gentil y los Tres Sabios. Doctor Ignasi Moreta, muy buenas noches. Bienvenido, doctor.
1: Muchas gracias.
0: Gracias por estar con nosotros un día más. Nos encontramos bien de salud y todo bien, entonces.
1: Todo bien. En esta situación preapocalíptica que vivimos, que nos obliga a repensar tantas cosas, tantos hábitos. Y bueno, veremos si el mundo que sale de ahí es distinto, mejor, peor del que venimos. Yo creo que, bueno, como mínimo nos... Es una situación que nos hace reflexionar, ¿no?
0: Sí, desde luego que sí. Algunos indican inclusive que esto ya estaba escrito en las Sagradas Escrituras.
1: Bueno, en las Sagradas Escrituras se puede encontrar lo que uno busque.
0: Claro. Y adaptarlo, ¿no, doctor? Y adaptarlo.
1: Sí, puede ser. Pero vamos, la idea de parar y repensarlo todo, ¿no? Es una idea muy, muy sugerente.
0: Es curioso porque el cierre se llevó adelante el 26 de marzo del 2020, ¿no? Y el versículo bíblico de Isaías, creo que es 26:20, dice algo así como: ve a casa, pueblo mío, y cierra las puertas, escóndete un poco hasta que la ira de Dios haya pasado. Bueno, Isaías 26:20, ¿eh?
1: Bueno, pues es curioso. Bueno,
0: no llamemos al mal tiempo.
1: No, pero bueno, la idea de reclusión es muy interesante. Vamos, los textos religiosos están llenos de llamadas a la reclusión. Es una práctica absolutamente establecida, ¿no? La clausura, ¿no?
0: Sí, sí.
1: Y normalmente es para unos pocos, y ahora lo singular es que nos obligan a todos, ¿no?
0: Claro.
1: Con lo cual, bueno, es una experiencia de la que las religiones tienen una gran sabiduría, ¿no? Y ahora estamos todos haciendo de monjes.
0: Claro.
1: Yo lo encuentro una experiencia antropológicamente muy, muy, muy interesante.
0: ¿Ah, sí?
1: No lo he estudiado, ¿eh? No tengo doctrinas, sí, sobre el tema, pero mi intención es que, bueno, es algo de lo que podemos sacar un gran partido.
0: Desde luego que sí.
1: La situación económica, lo que sufrirá muchísima gente, es decir, que hay naturalmente las pérdidas de vidas humanas, o sea, que hay esa experiencia de dolor. Pero dentro del contexto de dolor presente y futuro que se cargará, también esa experiencia en términos de vida activa y de contemplativa muy interesante, creo.
0: Ignasi, creo que el micrófono de tu aparato lo tienes tapado con algo.
1: Intento aproximarme mejor.
0: Sí, te escuchaba muy lejos y como muy, muy apagado, muy oscuro.
1: Vale, intento acercarme más.
0: Sí, porque tienes muchas cosas importantes que decir y nos va a costar escucharte si no. Sí. Bueno, hablemos de este gran literato, ¿no? Este hombre que a mí me parece que no sé si todo el mundo llega a tener buena constancia de él, ¿no? Ramón Llull, ¿no?
1: Sí.
0: Un pionero del ecumenismo, que ahora tanta falta nos hace por otra parte en ese ideario interreligioso.
1: Sí, sin duda. O sea, alguien que piensa en el otro, ¿no? Es decir, alguien que surge de una cultura cristiana en Mallorca, acabada de conquistar, vamos a utilizar la palabra reconquista, que es la terminología de los vencedores, ¿no? Mallorca acaba de ser conquistada a los musulmanes y Ramón Llull surge en este contexto cristiano de misión y se plantea, bueno, que no todo el mundo profesa su misma fe y él está preocupado por el otro, por el que no profesa la propia fe, ¿no? Y cómo se resuelve esto, qué hay que hacer, ¿no? Si lo que yo tengo lo considero valioso, lo he de querer para todo el mundo, pero al mismo tiempo esto choca con las nociones de respeto al otro, de salida del etnocentrismo, etcétera, ¿no? Pero estos son conceptos muy muy contemporáneos, ¿no? En la época de Llull, esta idea de respeto al otro no era tan clara, ¿no? Sí. Y bueno, aquí hay un debate y la posición de Llull en ese sentido es interesante.
0: Ajá. Estamos hablando del siglo XIII, él nació en 1232. ¿Qué se sabe de la infancia de Ramón Llull y dentro de ese contexto sociocultural en el que nació?
1: Bueno, se sabe que era alguien de corte, que era alguien cercano al poder y que tenía una vida, lo que los libros de piedad al uso llamarían una vida disoluta, ¿no? El clásico patrón del santo que antes de ser santo pues era un crápula, ¿no? Y que es un patrón que recoge muchas geografías. Ignacio Loyola pues se explica en los mismos términos, ¿no?
0: Sí.
1: Juventud desinhibida, y hay un momento en que pasa algo, ¿no? Y pasa algo y entonces hay un cambio, ¿no? Un giro, lo que llamaríamos un giro de guión.
0: Sí, está bien. ¿Él tuvo algún tipo de experiencia extrasensorial, algo que le llamara la atención, que lo convirtiera, que llamara la vocación de entrega hacia los demás, de convertirse de alguna manera no en una asceta, pero sí en... ¿Él acabó siendo monje o no, Ramón Llull?
1: Bueno, él acaba consagrándose a Dios, no de forma arreglada, no es, pero en fin, se dedica a las cosas de la religión, abandona a su esposa y sus hijos para hacer vida contemplativa. Hay una carta de la esposa donde pide que se le nombre un administrador de esos bienes, porque su marido, que era quien tendría que estar al frente de la hacienda familiar, se me ha hecho contemplativo. me ha abandonado y se me ha hecho contemplativo, ¿no? Sí que hubo una experiencia extrasensorial, una experiencia mística, una experiencia revelatoria. Llull explica en La vida coetánea, que es una biografía que dictó los monjes de París, dice que estaba componiendo una canción profana, una canción de amor, por tanto estaba en el ámbito de la vida profana, del hacer la corte a, ¿no? Estaba en el ámbito del pecado, ¿no? Sí. Estaba componiendo una canción cuando se le apareció cinco veces Cristo crucificado.
0: Se le apareció, aquí, es que te escuchamos a veces un poquito mal.
1: Se le apareció cinco veces Cristo crucificado.
0: Sí.
1: Y bueno, es esta experiencia revelatoria que tiene Llull, se le aparece Cristo crucificado, siempre todas las apariciones, en todas las regiones, en todos los contextos, siempre una aparición de la divinidad surge en la iconografía propia de aquella cultura, ¿no? Por tanto, si él pertenece a una cultura cristiana donde la iconografía es el Cristo en la cruz, pues lo que se le aparece es el Cristo en la cruz, ¿no? Sí. De la misma forma que los pastores de Fátima se les aparece una virgen vestida de virgen, tal como era la iconografía de aquel tiempo, ¿no? Sí. Siempre las apariciones surgen en el lenguaje de la cultura en la que surgen, ¿no? Uh-huh, uh-huh. Lo cual no significa que sea, o sea, no lo comento para decir, bueno, no, una prueba de su falsedad, ¿no? No hay que analizarlo en términos de veracidad o de falsedad, porque esto es entonces un lenguaje científico en un estadio que pertenece a otro orden, ¿no? Pero en cualquier caso es un hecho, ¿no? Las apariciones siempre tienen lugar con el lenguaje iconográfico propio de la época, ¿no? Y por tanto a uno se le aparece lo que uno espera que se le aparezca.
0: Bueno, no deja de ser curioso, ¿no? Por otra parte, porque claro, los apóstoles, los que siguieron a Jesús, estaban casados y tenían hijos y lo abandonaron todo y siguieron a Jesús, ¿no? O sea que no sería de extrañar, pero es un hombre que tendría que tener esa experiencia mística, porque tenía, pues él estaba casado con Blanca Picaín, ¿verdad? Sí. Tuvo dos hijos, creo que era Domènec, sí, y Magdalena, ¿no? Uh-huh. Y este hombre había visitado, había viajado por todo el mundo, había trabajado o ejercido como misionero también y diplomático, o sea que es una persona que era de mundo, y en un momento determinado dices tú que se le aparece cinco veces Cristo resucitado y le dice que a lo mejor que tiene que abandonar su vida familiar y dedicarse en exclusiva a él. Quiero entender, entonces.
1: A ver, la visión es la visión de Cristo crucificado. Y entonces, lo único que hace es reflexionar, formarse después de lo que queremos seguir intercambiando opiniones, puntos de vista alrededor de las personas últimas. El diálogo tiene sentido por sí mismo, y si tú nos dices cuál es la razón verdadera, se acaba el diálogo.
0: Ya.
1: Yo lo encuentro extraordinario, ¿no? Extraordinario en el sentido de que el final no cierra, sino que abre. No se trata de decir, todas las cosas son falsas y hay una verdadera.

0: sino que se trata de demos valor al diálogo, demos valor al intercambio, demos valor a la discusión. Queremos tener materia para seguir disputando, ¿no? Y en ese sentido es una obra pues bueno, que va incluso más allá del propio Jung, porque Jung en el fondo lo que quería era arrastrar a todos al pesimismo, ¿no? Uh-huh. Y en cambio aquí, con este final tan exuberante, con este torreforce que hace, pues vamos allá de eso, y dice, no, pero los nudistas dicen, bueno, Jung es muy hábil y hace ver que da un final ecuménico muy bonito, pero de hecho lo que entiende es que se ha convertido en cristianismo, y cuando Jung mismo se refiere a sus libros, pone el libro Gentil entre las ovejas apologéticas.
1: ¿Este sería uno de los primeros libros o ya uno de los libros ya de este filósofo avezado ya en este movimiento? Porque él se hizo franciscano, ¿verdad? Sí.
0: Sí, a ver, no es ni un libro primerizo ni un libro de la última etapa. Uh-huh. Entre medio.
1: Sí,
0: claro. Sí, pero vamos, más bien de los primeros, pero...
1: ¿Y él, Ignasi, doctor Moreta, y él escribía en catalán o en castellano?
0: Él escribía en catalán, escribía en latín y escribía en árabe.
1: Ajá.
0: Y había escrito también en provenzal.
1: En provenzal también.
0: La poesía amatoria que escribía antes de la visión.
1: Sí.
0: Hemos de suponer que era escrito en provenzal, aunque no se ha conservado. Uh-huh. Se ha conservado obra de Jung en catalán y en latín.
1: Bueno, de alguna manera lo que hacía era aproximarnos a Dios a través de cualquier religión, porque decía que era el mismo Dios en todas, ¿no?
0: Bueno, decía que el... sí,
1: El Dios de todas las religiones era el mismo Dios de cada una. O sea, quiero decir que en todas esas religiones... el Dios de cada una de ellas era el mismo Dios para todos. O sea que de alguna manera estamos hablando del mismo.
0: Bueno, él en estos términos exactos tampoco lo expresaría así. Uh-huh. Él lo que insiste es, ¿qué hemos de hacer para hablar de Dios? ¿Hemos de utilizar los datos de la revelación? Él dice no. ¿Por qué? Porque si usamos los datos de la revelación, cada cultura tiene los suyos. Los judíos tienen sus textos sagrados, los cristianos los suyos, los musulmanes los suyos. Entonces, si hemos de discutir quién tiene razón, si Jesús o Mahoma, pues bueno, si el fundamento es el orden de autoridad de los textos, no hay forma de entenderse.
1: Entiendo. Habrá sido un completo reto, ¿no?
0: Entonces la cosa es decir, bueno, pues ¿cómo lo hacemos? Pues a través de las razones. No a través de los datos de la revelación, sino a través de las razones necesarias. Es la razón la que nos da el lenguaje para el diálogo. Esa es la razón.
1: Sí, pero me refiero a que, por ejemplo, para ti, Ignasi, doctor Moreta, habrá sido un reto constante esa adaptación, ¿no?
0: Bueno, claro, lo que esta historia tan bonita del libro de Gentil, que aparece en un libro extenso en el catalán de la época, etcétera, y con todo un lenguaje filosófico y lógico, etcétera, lo que yo hice en mi adaptación es coger un hilo, ¿no? Suprimir artes más difíciles de transmitir, ¿no? Toda la parte lógica, etcétera, y ir al núcleo de la narración, ¿no? Esta historia de un gentil que va al bosque desesperado y que encuentra a Dios que le quieren dar consuelo a través del lenguaje de las relaciones, ¿no? Y entonces, expresar esta historia para mostrar una parábola alrededor del diálogo interreligioso y cómo es posible un diálogo entre un judío, un cristiano y un musulmán que sea respetuoso entre ellos, porque esto es un dato que no es menor, ¿no? Hay un momento en que Lind remarca, cuando hablaba el judío, el cristiano y el musulmán escuchaban respetuosamente. Cuando hablaba el cristiano, el judío es lo mismo, ¿no? Y cuando hablaba el musulmán también. Es decir, es un diálogo donde cada una de las tres regiones puede expresarse y los miembros de las otras religiones pueden escuchar. Por tanto, no es el diálogo del fundamentalista, no escucha. El fundamentalista ya tiene la verdad y no le interesa lo que pueda decir el otro, ¿no? Por tanto, el hecho mismo de que se produzca esta explicación de cada una de las religiones al lado de los que piensan de forma distinta ya es algo significativo, ¿no? Eso explicarlo en una adaptación para niños, pues fue un reto muy bonito.
1: Muy bien. Pues doctor Ignacio Moreta, doctor en Humanidades, profesor de literatura catalana en la Universidad Pompeu y Fabra, director literario de Fragmenta Editorial y autor de esta adaptación infantil del libro Del Gentil y los tres sabios de Ramón Llull. Muchísimas gracias, Ignacio, un placer y que te vaya todo muy, pero que muy bien.
0: Gracias, hasta la próxima.
1: Gracias y mucha salud, que para los tiempos que corren creo que es lo más importante que se puede ofrecer a otra persona. Que vaya todo muy bien, mucha paz.
0: Gracias, hasta luego.
1: Adiós, Ignacio. Adiós.
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0: Nuestra cultura percibe la ciencia como la única valedora de la verdad, olvidando a menudo que la ciencia está hecha por científicos que cuentan con sus propios sesgos y subjetividades. Ello no significa que la ciencia carezca de valor o sea irrelevante, pero nos recuerda la importancia de mantener una mente abierta y cuestionar constantemente nuestras creencias y supuestos, reconociendo que la búsqueda de la verdad es un viaje continuo que abarca múltiples perspectivas y enfoques. Con esto en mente, no resulta difícil considerar plausible que la comunidad científica y las élites intelectuales de Occidente cuenten con sus propios prejuicios, algo que ha sido señalado por no pocos pensadores, científicos y académicos de distintos ámbitos. Uno de ellos es Rupert Sheldrake, un controvertido biólogo cuyas ideas desafían las concepciones tradicionales en campos como la biología, la psicología y la filosofía de la ciencia. Pero, ¿quién es Rupert Sheldrake? ¿En qué consiste su teoría de la resonancia y los campos mórficos? ¿Qué evidencias empíricas ha obtenido de sus experimentos? ¿Cuáles son las principales críticas que ha recibido? ¿Qué ha explorado en el campo de la parapsicología o por qué fue censurado en 2013 en la plataforma TED Talk? Bien, pues para responder a estas y otras cuestiones tenemos con nosotros a Artur Sala, licenciado en física por la Universidad Autónoma de Barcelona, voz crítica sobre ciencia y conocimiento oculto y autor de la serie de libros Magna Ciencia, un viaje por el conocimiento proscrito. Artur, buenas noches y bienvenido.
1: Pues buenas noches, muchas gracias por invitarme de nuevo a lo que considero que es mi casa, porque es el programa más veterano de la radio, que además toca estos temas que yo escucho desde los 17 años, ahora tengo 50, y volver aquí es un placer y ya sabéis que siempre estoy dispuesto a poner mi granito de arena en el Luces.
0: Bueno, el placer es nuestro, Artur. Antes de meternos de lleno en Sheldrake, me gustaría contextualizarlo en el marco de tu trabajo y de tus investigaciones. ¿Cuál es tu visión de la ciencia y, sobre todo, qué significa Magna Ciencia?
1: Sí, muy resumidamente, porque hoy voy a hablar de alguien que públicamente no he hablado en ninguna entrevista y que merece un muy buen programa, y trataré de explicar todo lo que ha dado de sí el trabajo de este hombre, que actualmente tiene 80 años. Yo, digamos que tengo dos etapas, una etapa que empezaría en el año 2008 y que terminaría más o menos ahí en el año 2012, donde yo hago un análisis, digamos, horizontal de la ciencia. Eso significa que en todos los temas que no entran dentro del modelo académico, trato de encontrar evidencias o pruebas experimentales. Por ejemplo, las transmutaciones nucleares a baja temperatura, que en teoría para la ciencia esto está prohibido. Entonces, bueno, pues yo estudio la obra de químicos como Louis Kerbrand y otros demás que analizaron este hecho y trato de ver si efectivamente tenía sentido lo que estaban diciendo o no. Al final de esta etapa me encuentro con una cerrazón de mentes impresionante ante experimentos y evidencias muy claras de que hay muchos aspectos de incluso de base, principalmente en física y en biología, que, digamos, no son sólidos, ¿vale? Y esto incluiría, por ejemplo, el principio de conservación de la energía, que las transmutaciones nucleares no es que violen, sino que amplían. Y entonces me encuentro sobre todo con una reticencia muy grande de la comunidad científica a ampliar el paradigma. Pero luego, a posteriori, tratando de encontrar una explicación más metafísica, es decir, no basada en evidencias empíricas y en experimentos que, digamos, una vez ves que eso es un poco una batalla perdida, o tienes esa sensación de que es una batalla perdida, que es la sensación que me quedo en el año 2012, ¿no? De decir, bueno, pues parece ser que en el otro lado hay una comunidad científica que ciertos argumentos no los quiere escuchar, o los ignora, o los desprecia, o los ataca directamente, ¿no? En ese sentido, ahí en Rupert Sheldrake, que yo ya había oído hablar de él, encontré un muy buen referente sobre esto que te digo, ¿no? Pero Sheldrake, por ejemplo, no hace el paso que yo hago a partir del año 2013, que es tratar de ver qué se pensaba antes de la irrupción del método científico moderno, es decir, qué se pensaba en el siglo XVIII sobre el acceso al conocimiento y lo que se ha venido a llamar la filosofía natural. Y ahí, por ejemplo, me encuentro con la obra de Luis Silva, que es una persona por la cual tengo un grandiosísimo respeto y que ha pasado por esta casa en varias ocasiones, donde lo que trato de estudiar y estudio en profundidad es la espagiria, la alquimia, la medicina tradicional china, en fin, todas estas ciencias tradicionales anteriores a la aparición del método científico moderno, para tratar de encontrar también una explicación más metafísica y vertical de por qué, digamos, hoy en día el pensamiento moderno de la sociedad, no solamente de la ciencia, eso quiero puntualizar muy claro, está dominado por el materialismo. Y ese materialismo es un materialismo que, digamos, contamina y contagia el aspecto económico de la sociedad que vivimos, tanto derechas, izquierdas, políticas económicas, liberales, comunistas o lo que sea, están básicamente marcadas por el materialismo, es decir, no se cuestionan el materialismo, no se cuestiona el, digamos, toda una visión del mundo puramente positivista, ¿no? Y todas estas visiones positivistas, pues, nacen en el siglo XVIII, con varios filósofos como Kant y demás, que, digamos, empiezan con una gran batalla entre las visiones, digamos, positivistas, materialistas y las visiones vitalistas. Y estas visiones vitalistas de la naturaleza eran las que en el siglo XVIII no se cuestionaban. Es decir, no se cuestionaba el hecho de que la energía de un ser vivo es una energía propia de los seres vivos y que no tiene una similitud con la energía que se pueda producir cuando yo quemo un trozo de madera.
0: Ajá.
1: Que consiste en, digamos, en desprender enlaces del carbono que forma parte de esa madera. Eso tiene una cosa que se llama entalpía, que los químicos han estudiado muy bien, y cuando se liberan esos enlaces se desprende calor. Bien, los vitalistas tenían muy claro, hasta el siglo XVIII, ya te digo, no se dudaba de que los seres vivos estamos insuflados de una energía no material que procedería de el alma o la parte de energía vital del ser, ¿vale? Lo podíamos llamar alma, pero también lo podíamos llamar energía vital. Esto en el siglo XIX empieza a cuestionarse por esta, digamos, esta lucha entre vitalistas y positivistas y materialistas, de los cuales habría muchísimos ejemplos. Por ejemplo, uno de los ejemplos más claros sería la controversia entre Bécham y Bernard versus Pasteur. Pasteur fue, digamos, el científico materialista, el biólogo materialista, y Bécham y Bernard, que eran los partidarios de la homeostasis y la transformación celular, y otros postulados que serían largos de explicar, pues serían los que defenderían una hipótesis más vitalista, más de que hay una energía vital que escapa, pues, a explicación del método científico moderno. ¿Y qué ocurre? Pues que en el siglo XX realmente se llega a este, digamos, a este sumum de materialismo que alcanzaría su cénit después de la Segunda Guerra Mundial, cuando toda la medicina, digamos, académica, cierra sus postulados en el sentido de solamente poder explicar lo que ocurre en un ser vivo a partir de reacciones bioquímicas. Y eso dejando, pues, la conciencia, o el gran enigma de la conciencia, como un metaproblema, es decir, un problema que está fuera, un problema que, bueno, pues de alguna manera se resolverá, pero que lo vamos a resolver con lo que sabemos, ¿no? Es decir, hay una serie de reacciones químicas en el cerebro que provocan la aparición de los pensamientos, las emociones y demás, pero todo explicado desde una perspectiva puramente materialista. Es decir, el universo se desprende completamente de aquello que lo había presidido hasta el siglo XVIII. Y dentro de estas voces a contracorriente, destaca principalmente una, que es el caso de Sheldrake, que es el caso que hoy quiero explicar, porque al final, bueno, en estos últimos 10-15 años, Rupert se ha centrado bastante en estos dogmas que atenazan la ciencia moderna, de los cuales me gustaría hoy hablar, ¿no?
0: Artur, y uno de los argumentos que se ha esgrimido respecto a este debate de la ciencia y la espiritualidad, por así decirlo, de una forma genérica, es que la ciencia no se ocupa de eso porque, por definición, por su propia metodología, no está hecha para estudiar otros niveles ontológicos de la realidad. ¿Me explico? ¿Qué reflexión haces al respecto de este argumento?
1: Pues esta es una reflexión que yo hasta el año 2012 no sabía contestar de una manera exacta, porque yo me cuestionaba si esto de la espiritualidad existía, en el sentido de si era una palabra que había aparecido en la Edad Moderna para tratar de explicar aquello que no es, digamos, materialismo, ¿no? Y llegué a la conclusión de que sí, realmente para mí la espiritualidad es algo que tampoco sigo sin entender lo que es y tampoco me ocupa. Lo que sí tengo que decir es que la filosofía natural, la filosofía de los alquimistas, sí creó un método científico para tratar de entender esta energía vital de las plantas, ¿no? Y lo que hizo fue decir que hay tres principios básicos, que son el mercurio, el azufre y la sal. El azufre sería el espíritu global que proviene de la fuente, que a través del mercurio, que es el alma del individuo, encarna en un cuerpo, un soma, que llamaríamos la sal, la cual después se desdobla, cada uno de ellos, en dos principios basados en el elemento fuego, tierra, agua y aire, que darían lugar después a una medicina, que sería la medicina humoral, que sería un reflejo de este conocimiento filosófico antiguo. Por lo tanto, yo tengo que responder que cualquier persona que diga que no se puede hacer ciencia, digamos, de las emociones o demás, pues está excluyendo todo el conocimiento que nos legó Paracelso, que nos legaron los grandes iniciados antes de la erupción del método científico moderno. Es decir, sí se puede. Lo que pasa es que la filosofía que se explica hoy en día, la filosofía que se explica hoy en día de Aristóteles, Platón y demás, ha excluido la parte de estudio de la naturaleza, es decir, la filosofía natural. Entonces tenemos la imagen de que los pensadores de la antigüedad pues eran solamente esto, mentes que estaban continuamente pensando en debates que tenían que ver con cuestiones puramente ontológicas y metafísicas, ¿no? Cuando en realidad ellos conocían y conocen un método para acceder al conocimiento de lo que está por encima de la física, es decir, aquello que se llamamos metafísica, que cuando nosotros nos vamos a la medicina tradicional china o nos vamos a la Ayurveda, vemos que coincide, o sea, el tridosha de la India coincide con el azufre, el mercurio y la sal de nuestro pensamiento, digamos, de la teoría humoral y de la teoría que nos dejó Paracelso, ¿no?
0: O sea, que de algún modo desde la ciencia también se podría indagar en aspectos más metafísicos, más sutiles o en realidades que de algún modo siempre han pertenecido a estos campos de la metafísica y que sin embargo sí son susceptibles de ser examinados por la ciencia, ¿no? Entiendo que es un poco la idea que transmite.
1: Sí, para eso los científicos tendrían que abrirse a algo que se ha desde siempre pues tirado muchísima cortina de humo, que es todo lo que es el esoterismo. O sea, no hay ningún problema en leer el Kybalión, no hay ningún problema en leer Paracelso, no hay ningún problema en leer tratados espagíricos antiguos para darse cuenta de que no contradicen la química moderna, sino que por el contrario la amplían. Uh-huh. Y ese es el factor clave. O sea, parece que toda la ciencia que yo trato de proponer contradice la actual. No es así. La amplía. Es decir, la ley de conservación de la energía que nos dejó Lavoisier, pues tiene su marco de validez, que está demostrado infinitas veces. Las leyes de Newton están más que demostradas, de que los cuerpos caen en ausencia de rozamiento con la misma aceleración. Eso está más que comprobado, ¿no? Pero hay un problema que es un problema de educación, que parece que aquello que aparentemente amplía el paradigma, lo que hace es contradecirlo. Y creen que lo contradice por la educación que se ha recibido, que es una educación en ese sentido completamente equivocada.
0: Uh-huh. Volviendo a Rupert Sheldrake, sí. Si uno lo busca en Google, lo primero que le aparece es la definición que de él hace la Wikipedia, que lo define como un investigador de parapsicología y escritor británico, conocido principalmente por la hipótesis pseudocientífica llamada resonancia mórfica. Ha escrito también sobre telepatía y percepción extrasensorial. Esta definición contrasta con la que, por ejemplo,

0: científico para aquellos oyentes que no sepan de qué va esto de los índices. ¿Qué opinas, ¿no?, de esta definición que se le da a Wikipedia? O directamente cuéntanos, Artur, ¿quién es Rupert Sheldrake?
1: Bueno, Wikipedia hace su trabajo y no siempre dice cosas equivocadas. Por ejemplo, Wikipedia, sobre el tema de los campos mórficos, probablemente la mayoría de las personas que han escuchado sobre este tema pensarán que esto tiene algo que ver con un famoso experimento que se llama el experimento del centésimo mono. Y esto no es así. Quiero dejar claro que los experimentos que postula Rupert son claramente sometidos al método científico, y que precisamente la crítica que hace del experimento del centésimo mono en Wikipedia, en el sentido de que deslegitima esto, que pueda ser un experimento de memoria colectiva o de lenguaje aprendido, estoy de acuerdo con ella. Lógicamente no estoy de acuerdo con lo que dice sobre Rupert, y a continuación voy a tratar, por ejemplo, de explicar un caso, ¿no? ¿Qué es resonancia mórfica? Pues la resonancia mórfica tiene que ver con los hábitos de la naturaleza. Me explico. Y para tratar de explicarte uno de los muchos experimentos que se han hecho sobre resonancia mórfica, nos tenemos que situar en el año 35. En el año 35 se realiza un experimento que hoy en día sería pues difícil de pensar, pero en esa época y durante muchas décadas se hacía, que consistía en hacer pasar una rata por un laberinto de o sea, a las ratas no les gusta el agua, entonces tratan de huir del agua todo lo deprisa que pueden, se estresan muchísimo. Entonces consistía en hacer pasar las ratas a través de un túnel totalmente oscuro donde había agua, y al final de este túnel habían dos salidas. Una estaba iluminada y la otra estaba en oscuridad total, ¿no? Entonces, durante 15 años se estuvo estudiando cómo las ratas aprendían a pasar por la puerta que no tenía luz, porque la puerta que tenía luz, que es la que lógicamente iban todas por defecto, recibían una descarga eléctrica que les ocasionaba un fuertísimo dolor, ¿no? Bueno, en esa época, este tipo de experimentos basados en el conductismo puro y duro y en el pensamiento de Pavlov estaban en boga, porque precisamente antes te he comentado de que el materialismo lleva a su cénit pues en el periodo después de la Segunda Guerra Mundial, ¿no? Entonces, durante 15 años estuvo realizando este experimento donde se hacía pasar una rata, y se descubrió que conforme iban pasando las generaciones de ratas, es decir, los hijos de estas ratas pasaban de necesitar 250 veces para pasar siempre por el lado donde no había la luz, en la siguiente generación necesitó 200, la siguiente 150, la siguiente 100, así sucesivamente, hasta que al final se llegó a que solamente necesitaban 25 veces para ya a partir de ese momento pasar siempre por la puerta que no estaba iluminada y no recibir nunca más la descarga eléctrica, ¿no? Ese experimento, como te digo, fue muy importante para asentar el pensamiento de, digamos, de Pavlov y de la visión conductista, pero suponía un problema en ese momento, porque poco después se descubre el ADN y ahí es donde se empieza a buscar alguna mutación en el gen que pueda permitir o explicar en algún gen del ADN que pueda permitir o explicar este comportamiento aprendido, lo cual chocaba con la idea de que los genes no pueden cambiar, es decir, la transferencia de caracteres o aprendizajes que nos demostró Lamarck o que nos dejó el gran padre de la biología, que fue el primero en acuñar el término biología, que fue Jean-Baptiste Lamarck, pues se tenía que dar en este caso, ¿no? O sea, se ha aprendido que a partir de ahora hay que pasar por el lugar donde no hay luz para no recibir esta descarga eléctrica. Pero ¿cuál fue la sorpresa cuando años después, una vez se ha descubierto el genoma y se descubre el ADN y se empieza después a estudiar el genoma, dos universidades en paralelo, la de Harvard y una de Melbourne en Australia, replican el experimento? Y para su sorpresa, ratones que no, lógicamente, no procedían de este experimento que se había realizado muchos años antes, ya la primera vez solo necesitan de 25 veces de pasar por ese lugar. Entonces, ahí nos encontramos con un aprendizaje, con un hábito de la naturaleza que no podemos explicar desde una perspectiva materialista. Es decir,

0: no ha habido una transmisión de información a través de un gen, sino que esas ratas, replicando exactamente el mismo experimento años después, han podido ver ese aprendizaje estaba dentro de lo que Sheldrake llamaba un campo mórfico de información. Ese campo mórfico de información, insisto, y eso es muy importante para clarificarlo, se construye a partir de los hábitos. Es decir, cuanto más hábitos hay, más probabilidad hay de que esto se produzca, ¿no?
1: Cristalice de algún modo, ¿no?
0: Exacto, exacto. Entonces, por ejemplo, el experimento del centésimo mono, ¿por qué no sería válido? Bueno, aquí sería muy largo de explicar, pero es un experimento que aparece primeramente postulado en un libro de Lil Watson que se llama Life Tide, del año 1979, donde a Lil Watson le dicen que una de las cosas que trataban de hacer para tratar de entender o de observar el comportamiento de los monos es enterrar patatas dentro de la arena del mar para que salieran y vieran y bajaran, ¿no? Después de ahí salió un libro que se llama El centésimo mono, 3 años después, que hablaba de que resulta de que, bueno, cuando los monos aprendían a limpiar las patatas que habían dejado enterradas en la arena, pues entonces ya automáticamente a partir del centésimo mono ya se producía un salto de ese conocimiento. Esto no tiene nada que ver con los campos mórficos, porque los experimentos con campos mórficos siempre tienen que ser totalmente controlables. Es decir, en este caso las ratas pasaban de manera individual. Estaban pasando una individual, después pasaba otra, después pasaba otra, de manera que no se podía estar aprendiendo a partir de la observación de lo que estaban haciendo tus compañeros, ¿no? Que es lo que se critica del experimento del centésimo mono, que, insisto, no tiene que ver con los hábitos de la naturaleza. Y luego hay más. Por ejemplo, y además este experimento a mí me gusta más, es uno de los insectos más estudiados por parte de la biología, es la mosca de la fruta. La mosca de la fruta en un 2%, digamos que desarrolla 4 alas en lugar de 2, ¿vale? Entonces se cogieron varias moscas de la fruta y se les metió un pequeño veneno en el aire que hizo que rápidamente las generaciones de las moscas de la fruta siguientes desarrollaran 4, 6, 8, hasta llegar a que prácticamente todos, un 50%, desarrolló 4 alas. ¿Por qué? Porque con 4 alas vuelo más rápido y huyo de ese veneno, ¿no? Entonces, bueno, cuando se quitaba ese veneno, rápidamente la población de moscas tendía al 2% de alas, o sea, de 4 alas por mosca, ¿no? Para volver al equilibrio, ¿no? Entonces, bueno, pues cuando se cogieron moscas que no habían nunca recibido este tipo de tratamiento con este veneno concreto, mucho más rápidamente desarrollaban las 4 alas de lo que lo habían sido anteriormente. Entonces, esto es algo que no se puede explicar ni lamarquianamente, pero también ese experimento trató de usarlo para demostrar de que los factores epigenéticos son los que provocan, o sea, en este caso un factor de estrés ambiental es el que provoca la mutación en la mosca para que desarrolle 4 alas. Pero esa explicación también es incompleta, porque las moscas que no han sido afectadas, igualmente, mucho más rápidamente, y conforme se iba repitiendo el experimento, mucho más rápidamente con ese tóxico concreto, desarrollaban más rápidamente las 4 alas. Por lo tanto, nos encontramos con una transmisión de comportamiento que no se puede explicar ni con la herencia lamarquiana, ni siquiera con la epigenética. Es decir, con el hecho de que ha sido afectado por un veneno externo. Es decir, hay algo más. La naturaleza, esa mosca sabe que cuando se le mete ese veneno, aunque se conecta con el campo de información de todas las moscas del agua, y parece como todas las moscas del agua le estén diciendo, tienes que desarrollar 4 alas rápidamente para huir de esta situación de estrés.
1: Yo recuerdo un experimento, no sé si se realizó o no, o simplemente es que es hipotéticamente paradigmático de este tema de los campos mórficos, que es el de las vallas electrificadas, ¿no? Me lo voy a inventar porque no sé exactamente los datos concretos, pero supongamos que la primera vez que se diseñan vallas electrificadas, se cercan vacas en Australia. La primera se pega el chispazo. La segunda se pega el chispazo, pero al final las vacas australianas acaban aprendiendo que no se deben acercar a las vallas. Posteriormente electrifican, cercan vacas africanas con vallas eléctricas y ya de buenas a primeras ya ninguna de ellas se acerca a la valla electrificada. Entiendo que representa este funcionamiento del campo mórfico. ¿Se ha llegado a realizar este experimento con las vallas electrificadas o no?
0: El de las vallas electrificadas no lo conozco, pero evidentemente sí, si las cosas fueron así, es exactamente lo mismo que Rupert en estos dos experimentos que he tratado de explicar muy sucintamente ha llegado. Es decir, es eso, exactamente es esto. Cuando una especie no ha recibido un tipo de enseñanza, pero rápidamente o más rápidamente desarrolla un mecanismo, en este caso de supervivencia, ante una agresión. Es decir, más rápidamente sabe de que no debe de ir ahí. Entonces, eso es exactamente lo que es los campos mórficos. Y los campos mórficos, como te digo, el porcentaje de incremento se aumenta conforme más se da. Por lo tanto, aquí vuelvo al concepto fundamental que tiene que quedar, que es claro que es hábito. O sea, ese experimento que tú has planteado, que de la noche a la mañana ninguna se acerque, si se repite por segunda vez, no, seguramente algunas se acercarán, pero si se repite por tercera más, se acercarán menos. Si se acerca por cuarta vez, menos todavía. Si se acerca por quinta vez, menos todavía. Porque en el caso de las ratas, ya te digo, cuando se repitió el experimento, se descubrió que desde la primera generación necesitaban solamente ya las mismas que las ratas que habían aprendido esto. Pero bien es cierto que también en ese caso se cogió un montón de ratas, se les hizo pasar por un montón de veces para que durante 15 años se estuviera estudiando ese comportamiento condicionado, ¿no? Entonces, eso sí es un ejemplo de campo mórfico y es un ejemplo más que después se puede usar para darnos cuenta de que los hábitos que nosotros creamos, o sea, que somos co-constructores de la realidad, ¿no? Que es lo que nos han dicho las antiguas enseñanzas, ¿no? Desde siempre, ¿no? Y aquí lo tendríamos validado a través de la hipótesis de los campos mórficos.
1: Esto me hace pensar, Artur, que nuestra mente colmena como humanidad está un poco descuajiringada, ¿no?
0: Claro.
1: De algún modo.
0: Claro, esto nos demuestra que los mensajes de odio y de miedo, pues también son hábitos. Y por lo tanto, cuanto más odiemos y más miedo tengamos, pues el universo responderá a esto, ¿no? Sí, sí. Sí, sí, es así. Y por eso es tan importante, porque el caso de Rupert, no quiero irme sin decir una cosa muy importante, y es que cuando se le dice que es pseudocientífico, yo digo, muy bien, ¿alguien ha contrarreplicado estos experimentos? O sea, el caso de la mosca, el caso de las ratas necesitarías de muchos años para verlo, pero el caso de la mosca no, es lo que dice Rupert, las moscas mueren al cabo de 7, 8, 10 días, y muy rápidamente se puede observar ese efecto en la mosca drosófila, que por otra parte, cualquier biólogo sabe que es una mosca hiperestudiada, porque es muy particular en biología estudiar su comportamiento, ¿no? Entonces, ¿qué ocurre aquí? Pues que se ignora. Entonces, tú no puedes acusar de pseudocientífico a alguien que has ignorado y has hecho lo que debías de hacer como científico, que es contrarreplicar el experimento.
1: Pues en 1981 la revista Nature publicó un editorial de John Maddox, su editor jefe, titulado Un libro para quemar, criticando duramente a Sheldrake. Se dice que sus hipótesis no pueden ser replicadas ni falsadas. Entiendo que no estás de acuerdo con ello, claro.
0: Por supuesto que no lo estoy, eso es completamente falso. Eso es completamente falso, ¿no? Además, el caso de Maddox es un caso que también hay que entender. Rupert estuvo durante mucho tiempo persiguiendo a muchos editores para publicar su libro y al final se lo acabó publicando un editor con el cual, pues bueno, después no terminaron bien porque le hizo una jugada que ahora tampoco viene a cuento. Y el libro pasó sin pena ni gloria. Realmente la crítica de Maddox vino 6 meses después, cuando por casualidad cayó en sus manos y hizo ese comentario que en realidad pues lo que hizo fue permitir que el libro se conociera mucho más, porque en el momento en el que Science se hace eco de esa crítica tan exacerbada, pues lo que hace es que muchísima gente que no conocía ese libro porque fue publicado en una editorial, digamos, secundaria, pues entonces pase a conocerlo, ¿no? O sea, la jugada de Maddox le salió completamente el tiro por la culata, porque si lo que quería es que el libro no se conociera, pues gracias a su frase se conoció, y en ese sentido no sé lo que pensará Rupert, pero yo creo que Rupert le debe mucho a esa crítica de John Maddox, porque gracias a ello, ni que sea para bien o para mal, se ha seguido hablando de él, ¿no?
1: Sí, sí. Artur, para recapitular y seguir hablando de esto de los campos mórficos, yo quería pedirte a ver si nos podías explicar, aunque fuera grandes pinceladas para los oyentes que no tienen ni idea de ciencia ni de biología, si nos pudieras explicar los principales postulados del darwinismo, en qué se diferencia del neodarwinismo y qué aporta por contrapartida la visión de Sheldrake. Si nos puedes hacer un poco un igual del asunto.
0: No es mi especialidad, pero digamos que el neodarwinismo es una evolución del darwinismo natural que después se integra con la genética de Mendel, la estadística de poblaciones, el equilibrio puntuado de Harvey Weinwey o algo así, no sé, nunca los menciono bien, y de todo eso nace una cosa que se llama la teoría sincrética, ¿vale? Que es la teoría que defiende, pues, y que te explican hoy en día, y que sigue defendiendo de que los cambios se han producido de manera lenta en el genoma por pequeños cambios en los comportamientos que han ido pues creando y evolucionando. Las críticas que se han hecho siempre, y no es mi especialidad, eso es una pregunta quizá para Almudena o para algún compañero de estos que está más metido en este tema, es que no se han observado estos cambios graduales, y en cambio, por ejemplo, se acepta la teoría de Stephen Jay Gould, que es una teoría que dice que las especies de golpe porrazo pues saltan y aparecen nuevas especies completamente por reorganización del genoma a partir de factores epigenéticos, como pueda ser pues una catástrofe natural como la caída de un meteorito, y de golpe porrazo todo el genoma se reestructura completamente, que hoy en día se sabe cómo. O sea, hay partes del genoma que se llaman calientes, que es donde van los genes Hox que codifican, y entonces crean nuevas formas. Incluso en una única generación se puede pasar de anfibio a mamífero, de acuerdo a lo que postulan algunos biólogos de, digamos, saltacionistas, ¿no? Entonces, el tema es que todo esto cierra filas alrededor de una serie de dogmas que Rupert, cuestiona, ¿no?
1: Ajá.
0: Pero ya te digo que Rupert va más allá de, o sea, ¿cómo lo explicaría? Digamos que la teoría sincrética desprecia la epigenética. Es decir, desprecia que en la evolución los factores externos condicionen la evolución de las especies o la transformación de las especies, porque aquí habría mucho que decir entre evolución y transformación, que es una cosa que se confunde muy habitualmente, ¿no? Pero es que Rupert va más allá. Rupert va más allá de la visión epigenética. Rupert lo que dice es que realmente son los hábitos los que provocan los cambios de comportamiento de las especies. Es decir, de acuerdo, los factores epigenéticos son los que producen remodelaciones en el genoma para que una especie de golpe porrazo se adapte a un cambio epigenético muy importante, como por ejemplo el caso de las moscas que te he citado, pues la proliferación de 4 alas en lugar de 2, ¿no? Pero es que Rupert va más allá. Rupert lo que te dice es que una vez eso se ha producido, la naturaleza va a tender a repetirlo. Que eso es lo que no, por ejemplo, no te diría Mai Wanho. ¿Vale? Maiwajo se centraría en esta visión más epigenética, que evidentemente es mucho más cercana a la realidad que la sincrética, en el sentido de que cuando alguien te dice eres esclavo de tus genes, como dice Dawkins, pues es una mentira de perogrullo. Eso es completamente falso. O sea, los genes no son nada y no codifican nada si no es en función del ambiente. Que ese es, como te digo, esa es la controversia. Pero es que Rupert, insisto, va más allá. Porque te dicen, no, pero es que además los hábitos que adquieren las personas, los animales, lo que sea, crean un campo de memoria que tiende a repetirse cuando se dan las circunstancias para que se pueda volver a repetir, ¿no? Y eso los epigenistas no lo dicen. Para un epigenista, si tú repites el experimento de las moscas mil veces deberás encontrar la misma curva. Pero para Rupert no. Rupert se da cuenta que esa curva se acelera, y se acelera cada vez más por los hábitos de comportamiento de los seres vivos. Vaya.
1: ¿Y cuál sería la estructura de los campos mórficos? Quiero decir, imagino que esto ya entramos en el terreno de la física, ¿no? O sea, que hay elementos de alguna manera parece estar implicado un fenómeno telepático de alguna manera en esto, que por lo que tengo entendido, Rupert Sheldrake también ha abordado este tipo de fenómenos en sus investigaciones. Pero ¿cuál sería esto, la estructura física que permitiría la existencia de los campos mórficos?
0: Bueno, vamos a ver, aquí hay dos temas. Para empezar, nosotros podemos identificar que hay un imán claramente por la forma que tiene, con independencia de si es más fuerte o menos fuerte, o más potente o menos potente, todos los imanes crean unos campos exactamente idénticos, ¿no? Entonces, lo que Rupert dice, y eso es muy interesante, es que si bien, si yo estoy hablando por teléfono, es evidente de que si yo estoy escuchando lo que me está llegando por el teléfono es porque hay un campo que ha creado esa información y me está llegando, de la misma manera los seres vivos también creamos campos, ¿vale? Entonces, esos campos también interaccionan. Y quizás para la manera más importante o más clara de demostrar esto sería esa sensación que todos hemos tenido alguna vez de que estamos siendo observados por alguien por nuestra espalda, y cuando giramos nuestra cabeza efectivamente estamos viendo a alguien que nos está mirando, ¿vale? A principios de los años 90 se hizo una encuesta en California y en Inglaterra donde el 90% de la gente que se le preguntaba, de todas las edades, respondía a la pregunta de que efectivamente sí alguna vez habían tenido la sensación de ser observados por la espalda y cuando se habían girado habían visto una persona en un parque, en la calle, en donde sea, que los estaba mirando, ¿no? Entonces, esto lo que nos dice es que además de recibir la información del teléfono a través de un campo, los seres vivos también emitimos campos, ¿vale?
1: Electromagnéticos, entiendo yo.
0: Yo voy a llamarlo simplemente campos, porque lo que ocurre aquí es que un campo electromagnético siempre es parado por la materia. Es lo que se explica en una celda de Faraday. Un campo electromagnético, tú quedas completamente aislado de él si te sitúas dentro de un campo de Faraday. Pero parece que los campos, estos de los que hablo, los campos de los seres vivos, ultrapasan la materia, es decir, no son penetrados, no son afectados por la materia. Esto nos abre la puerta de pues la telepatía y el estudio de la parapsicología. Pero antes de irnos tan lejos para etiquetar enseguida a Rupert de parapsicólogo y telépata y todas estas cosas, hay un experimento que Rupert hizo que es muy sencillo, que consistía en colocar a una persona de espaldas a otra persona. La persona que estaba de espaldas tiraba una moneda, si salía cara lo miraba, si salía cruz no lo miraba, durante un minuto, ¿vale? Entonces el otro lo que decía es sí o no, me has estado mirando o no, ¿vale? Entonces cuando la persona le tocaba que no miraba, es decir, ese 50% de veces que salía que no, el porcentaje de acierto era del 50%, por lo tanto estaríamos dentro de la normalidad. Cuando yo no te miro, pues el otro puede decir que sí o que no con una posibilidad del 50%. Pero el tema es que cuando la salía cara y la persona tenía que estar durante un minuto mirando de espaldas al otro que no lo veía, el porcentaje subió al 60-40 como mínimo. Y cuando se hacían muestreos a partir de 10.000 personas, el porcentaje del 60% se mantenía. Con lo cual nos daba una delta, que es una medida que en estadística se utiliza para saber si eso es casualidad, y esa delta rápidamente llegaba a partir de los 10.000 casos a una posibilidad entre 1 millón, a partir de los 20.000 o 25.000 casos a una posibilidad entre 1.000 millones. Es decir, que cuando tú de 25.000 veces que te sale mirar a la persona 14.500 aciertas y 11.500 no aciertas, que es más o menos un 60-40, la posibilidad de que eso sea una casualidad es de una entre 1.000 millones. Rupert repitió ese experimento en muchos sitios, ese experimento tan sencillo que se puede hacer un fin de semana con 8 personas, y rápidamente, si te pasas toda la tarde haciendo este experimento y acumulas pues unas 5.000, 6.000, 7.000 medidas, vas a ver rápidamente que en el caso de cuando te toca mirar al otro, efectivamente verás que el porcentaje no está en el 50% y está por arriba. ¿Cuál es la explicación? Pues que las personas emitimos un campo y ese campo entra dentro de un tipo de resonancia con el otro, de manera que hay un sentido, o sea, hay un sentido que no solamente viene de fuera adentro, que es los sentidos que nosotros tenemos, la vista, el oído, el olfato, el gusto, todo es un estímulo externo que viene, nosotros bioquímicamente lo procesamos y automáticamente decimos, estamos viendo a esta persona, estamos oyendo a esta otra persona, estamos sintiendo en la piel a esta otra persona. No, no, aquí va más allá. Aquí lo que va es de un campo que todos emitimos y que entra en resonancia con otro campo. Que es el campo de la persona que está de espaldas y la persona que está de, digamos, mirando o sintiendo qué es lo que está sintiendo, ¿no? Entonces, Rupert dice, bueno, hay unos sentidos que no solamente vienen de fuera adentro, sino de adentro afuera. Y a estos estímulos suprasensibles es lo que yo llamo resonancia o memoria mórfica. O campo mórfico de la persona que entra en resonancia con la otra persona y permite darse cuenta de que está siendo observado. Y esto es uno de los grandes, digamos, baluartes de este posmaterialismo. O sea, el materialismo científico, el hecho de que los seres vivos no emitimos campos, que somos puras máquinas bioquímicas que hemos sido creados por azar y demás, pues gracias a este tipo de visiones y de experimentos, que insisto, son ignorados por la comunidad científica, son ignorados, pues cambiarían completamente este paradigma materialista en el que vivimos.
1: Tú decías que la comunidad científica no se ha molestado en replicar los experimentos de Sheldrake, pero quizá algún científico de forma independiente lo ha hecho, o quizá hay otras nociones, otros descubrimientos científicos que den fe de los descubrimientos de Sheldrake.
0: Sí, Sheldrake ha creado una influencia muy importante en, digamos, en toda la comunidad científica. Pero claro, aquí lo que muchas veces pasa es que tú no puedes hablar si el otro no quiere escucharte. Me explico. Rupert se dedicó, por ejemplo, a estudiar los puntos de fusión, cuando se transforma de sólido a líquido, sustancias generadas artificialmente por el hombre en estos últimos 150 años. Y, por ejemplo, se encontró que la D-penicilamina, que es una sustancia generada a partir del ácido penicílico en el año 1949 y que es un fármaco que hoy en día se utiliza para problemas de artrosis o demás, pero que se genera, como te digo, artificialmente por primera vez en el año 1949, cuando se mete un grupo amina dentro de la penicilina, se hace reaccionar y entonces eso que la naturaleza no podía producir, pues el hombre la produce. Bien, pues atención, la D-penicilamina, en estos 70 años que hace que existe gracias a que el hombre la ha creado, ha pasado de su punto de fusión de 192 grados a 208. Es decir, ha aumentado 16 grados su punto de fusión. Y esto, Rupert lo ha comparado con el ácido penicílico, que es natural, es un producto natural. Y se ha observado desde que se tienen registros del punto de fusión del ácido penicílico, desde hace 150 años, su punto de fusión no ha cambiado. Y no ha cambiado porque al ser un producto natural y ser un patrón reconocido por la naturaleza no ha tenido que cambiar su temperatura. Pero cuando se ha producido un nuevo producto químico que no existía en el universo, basado en la combinación de un grupo amina con el ácido penicílico llamado D-penicilamina, entonces su punto de fusión ha aumentado. Y esto ha pasado con muchísimas sustancias de síntesis. Por ejemplo, la sacarina. La sacarina sí que todos sabemos lo que es. Se sintetiza por primera vez en el año 1878. En 1902, la sacarina tenía un punto de fusión de 220. En el año 1956, de 229. Y hoy en día tiene un punto de fusión de 237. Si yo comparo esa sacarina con la sacarosa, que es un azúcar natural, veré que en estos últimos 130, 140 años, desde que sintetizó artificialmente la sacarina, no ha cambiado su punto de fusión. Entonces, ¿qué quiero decir con esto? Que muchos químicos han visto esto y ¿qué hacen? Lo ignoran, no le dan importancia o lo replican y lo consideran, pero saben perfectamente que si publican un paper haciendo referencia a esto, pues va a ser retractado. Hay científicos que lo ignoran, cuando él ha ido, pues bueno, pasa esto, explíquenlo ustedes, no han querido dar ninguna respuesta, pero otros han dicho, bueno, yo lo voy a replicar, lo voy a considerar, lo voy a estudiar y tal, pero cuando yo trato de escribir un paper y pongo, puede ser que se dé lugar a un patrón de campo mórfico en la naturaleza que está permitiendo de que cada vez el punto de fusión de las sustancias artificiales se estabilice y aumente hacia una temperatura concreta, pues cuando pongo la palabra campo mórfico de la sacarina, automáticamente ese paper es retractado. Y aquí es donde viene la pregunta. ¿Por qué siguen habiendo estos dogmas materialistas dominando el discurso de la ciencia de hoy en día? ¿Por qué?
1: Qué interesante. Pero entiendo, o sea, claro, aquí entiendo que a diferencia de los elementos naturales, los elementos sintéticos no tienen el peso de la inercia de tantos y tantos años.
0: Exacto, ahí está la clave.
1: No, el campo mórfico no está tan labrado, tan sellado, ¿no? Entonces el punto de fusión puede cambiar. Pero entiendo que esta inestabilidad del punto de fusión de los materiales sintéticos sí que es algo aceptado. Es algo sabido.
0: Es que por eso te he querido citar el ejemplo. Porque lo que yo te he estado contando antes del experimento con las ratas, luego siempre cae dentro del terreno de la psicología, cuando es una cosa que parte de la biología, ¿vale? Parte de tratar de explicarlo. Pero aquí estamos hablando de ciencia pura y dura. Sí. Es decir, la idea de que los campos mórficos se reservan solamente a experimentos de transmisión de pensamiento o de hábitos de la naturaleza o todo esto, no es cierta. Rupert te demuestra, con un caso concreto, como es el punto de fusión de las sustancias artificialmente generadas por el hombre, de que hay patrones mórficos dentro de la ciencia pura y dura. No es encontrar el punto de fusión de una sustancia que, como tú muy bien has dicho y has comprendido perfectamente, a diferencia de las sustancias naturales de las que parte, no cambia su punto de fusión. Porque si la sacarosa hubiera cambiado su punto de fusión 16 grados en estos últimos años, pues diría, bueno, pues ahí hay un tema de que está cambiando algo, pero es que no cambian las sustancias naturales su punto de fusión, su punto de ebullición, su calor específico, todo esto son constantes que prácticamente no han cambiado en 150 años, pero las de química de síntesis sintetizadas a partir de estas sí han cambiado de una manera muy notable y no podemos ocultar eso, ¿no? Y ya te digo que hay otros muchos ejemplos. Por lo tanto, también quiero decir con esto de que si quisiéramos colocar los campos mórficos dentro de la ciencia pura y dura, lo podríamos hacer en el caso de la química y en el caso de la física, podríamos.
1: Pero, y para terminar con esto que me tiene fascinada de los puntos de fusión, ¿qué explicación le da a ello la comunidad científica?
0: Lo ignora, es lo que te digo.
1: Simplemente dicen, sucede esto y nadie se ha preocupado de buscar una explicación a esa inestabilidad.
0: Aunque parezca mentira, hay muchas cosas que no avanzan simplemente porque quien está arriba y quien tiene el poder para hacer llegar esto y que esto se estudie, lo ignora. O bien, lo estudia en privado, pero te dice, muy bien, si yo quiero publicar un paper de esto, tengo que dar una explicación y colocar ahí una palabra que trate de explicar lo que yo estoy poniendo. Si pongo el concepto de campo mórfico, me lo van a retractar y nadie lo va a leer. Entonces, es un tema, a ver, claro, a mí siempre me preguntas, bueno, en las entrevistas suele venir siempre esta pregunta de ¿por qué esto no se sabe? Y realmente es la pregunta del millón, ¿no? Porque yo estudio lo que dicen esta gente y después digo, bueno, pues si hay alguien que ha hecho un contraexperimento, porque por ejemplo, lo que te digo, el caso del centésimo mono ha sido machacado por el oficialismo y con razón. Es decir, yo cuando los materialistas tienen razón, pues también se las doy. No es un experimento bien controlado, que además no se sabe realmente si se hizo, hay mucho mito detrás de él, y eso después se aprovecha por parte de muchas personas que dentro del pensamiento de la nueva era utilizan estos falsos experimentos como experimentos para verificar cosas que pueden ser ciertas, pero que esos experimentos no los validan, ¿no? Caso de Rupert, no. O sea, Rupert lo que me gusta es que es un científico muy honesto, que todos los experimentos que él ha propuesto en sus libros están ahí para que la comunidad se pueda abrir a ellos y los pueda replicar, y ahí lo que nos encontramos es con la ignorancia, con el desprecio, con el ataque, pero nunca contra la contrarréplica, porque el que puede contrarreplicar esos experimentos y hacer que tengan un impacto dentro de la comunidad científica no va a poder hacerlo, porque cuando coloque el concepto de campo mórfico dentro de un paper, se lo van a retractar. Pero más allá no puedo explicar de y por qué esto es así. Lo que puedo decir es porque estamos dominados por la época del materialismo.
1: Sí, sí. Sí, sí, bueno, eso es un debate aparte, ¿no? La relación entre ciencia y dogma, que me parece, personalmente me parece muy interesante y tiene connotaciones muy sociológicas y muy psicológicas, ¿no? Porque, como decía yo en la introducción, la ciencia la hacen científicos y los científicos no son dioses, ¿no? Pero bueno, volviendo al tema, no sé yo, Artur, si esto, o sea, claro, estamos viendo que al parecer hay la realidad, la materia, el comportamiento de los individuos, de las especies, está permeado por una información, pero entiendo que la información debe tener una estructura. ¿Podría tener algo que ver con el éter, que es un tema que tú has indagado con mucha profundidad? ¿O no tiene nada que ver?
0: Sí, sí, por supuesto. Lo que pasa es que, claro, cuando hablamos del éter, entonces ya estamos mencionando la palabra más provocadora que puede emitir la boca de un físico, ¿no? Hay una tríada, se cumple una tríada en cuanto a la manifestación, que es información, energía y materia. Uh-huh. Lo podemos decir azufre, mercurio y sal, y bueno, ahí nos quedaríamos cuatro. Pero ya hay una teoría muy sólida para tratar de explicar cómo la materia se crea a partir de lo no material, es decir, a partir del campo etérico. Y siempre tenemos una dualidad, información y energía. Los seres vivos somos esencialmente energía, tenemos una energía vital que es la que está detrás de que nosotros como seres vivos podamos funcionar, sería nuestra gasolina, pero después tenemos otra cosa que es la información. Mira, solo te pongo un ejemplo. Si nosotros quisiéramos procesar toda la información que sale de una célula durante un segundo, necesitaríamos, dicen algunos expertos, de todos los computadores del mundo trabajando al unísono durante 300 años.
1: Nada menos.
0: ¿Esto qué significa? Significa que de nuestro ADN, en los plegamientos del ADN, desde las histonas hasta la doble espiral y así sucesivamente, hay una cantidad de información en lo que se ha llamado el campo biofotónico débil que es impresionante. Es decir, nuestras células, a través de la estructuración del agua, el cuarto estado del agua, transmiten información, pero de una manera impresionante. Y todo esto está para permitir que los seres vivos realizamos algo que es el gran misterio de la medicina, que es la homeostasis. Que es cómo podemos estar vivos y en pleno equilibrio una maquinaria tan sumamente compleja, constituida de millones y millones de células que forman parte de tejidos, más de otra vez 10 veces más células unicelulares procariotas que están en nuestros intestinos y demás, más luego una cantidad también astronómica de 25 veces más de virus y de información que está ahí, y todo esto en equilibrio para permitir que un ser vivo pueda pensar, pueda sentir emociones, pueda razonar, pueda caminar. En definitiva, todo esto es el gran enigma de la conciencia, y la conciencia se despliega en esta tríada: información sutil, energía menos sutil, materia más denso. O sea, sería esta tríada. Y allí sí que es el éter magnético, el éter eléctrico y finalmente la materia, que no es nada más que la superimposición del éter, crea la materia. O sea, vivimos en un mar de energía, donde la materia es una pequeña cantidad de esa energía que vibra a una frecuencia tan baja que la podemos tocar. Y la materia, y eso la cuántica ya lo ha demostrado, aunque ya sabes que yo no estoy muy de acuerdo con muchas de las cosas que dice la cuántica, porque son interpretaciones muy equivocadas de cosas que se pueden explicar de una manera mucho más simple, pues no deja de ratificar esto que estoy diciendo. Entonces, estamos en un paradigma materialista que no se sostiene por ningún lado, que todas las evidencias de los estudios de la conciencia no hacen más que ratificar y ratificar y ratificar que la conciencia no está en el cerebro, que la conciencia se manifiesta en el cerebro, que no tiene nada que ver con las reacciones químicas y bioeléctricas incluso, que se dan lugar en las axis neuronales y en el cerebro. Y sin embargo, a pesar de que hace años que todo esto ya lo hemos desmentido, seguimos explicando la misma mentira. Es decir, la mentira, en lugar de caerse, al contrario, se hace más fuerte.
1: Lo mencioné antes, en 2013, en enero, Rupert Sheldrake impartió una charla TED, estas famosas TED Talks, titulada The Science Delusion, que creo que luego, por la época, escribió un libro titulado sí. De esta manera, en la que exploró lo que él considera los principales dogmas de la ciencia contemporánea, ¿no? Y cita estos 10 postulados tan embarados para él en este paradigma actual, ¿no? Serían la visión de la naturaleza reducida a procesos mecánicos, la idea de que las constantes fundamentales de la física, como la velocidad de la luz o la cantidad de materia y energía en el universo y las leyes que lo rigen, son inmutables, la suposición de que la naturaleza no tiene propósito alguno y obedece únicamente a procesos evolutivos gobernados por la casualidad y las exigencias mecánicas, la noción de que la herencia biológica solo se transmite a través del material genético, la mente como producto del cerebro, los recuerdos como trazos materiales del cerebro, del mismo, los fenómenos psíquicos y las experiencias paranormales como meros engaños o ilusiones, y la medicina mecánica, que viene a ser la cirugía y la farmacología, como la única medicina eficaz. Me parecía interesante nombrar estos 10 dogmas que considera que están tan presentes, tan enraizados en la ciencia contemporánea para Sheldrake.
0: Pues es muy importante cerrar esta entrevista haciendo referencia a esto, porque el libro de Science Delusion es un libro que viene 3 años después de un libro de Richard Dawkins, que es este biólogo evolucionista materialista, que se llamaba La desilusión de la religión, ¿no? Entonces él escribió un libro que se llamaba La desilusión. Exacto, para tratar de contrarreplicarlo. Y lo que ocurrió en ese momento, en el año 2013, es que conjuntamente con esto que le banearon la charla de TED, le banearon también la charla a otro arqueólogo e investigador llamado Graham Hancock, que 15 días después también hizo una charla, y a ambos les dieron solamente 15 minutos para hablar. Uh-huh. O sea, no dijeron que... Entonces Rupert, como una chuletilla, hablando para que se pueda entender, escribió estos 10 dogmas de una manera muy resumida, y la charla, a pesar de que está baneada, se puede seguir viendo en internet. O sea, la quitaron de la web de TED, pero lógicamente después, tanto la de Graham como la de Rupert se pueden ver, ¿no? Entonces, eso me gusta porque, claro, al obligarlo a solamente poder hablar durante 15 minutos y como si le estuvieran haciendo un favor, en una postura muy...
1: Pero perdón, Artur, pero esto no pasan todas las charlas TED, ¿no tienen esa particularidad que son de 10 o 15 minutos?
0: Bueno, hay algunas charlas TED que duran más. Sí. A ver, a lo mejor no lo forzaron porque todas duraban 15 minutos, pero bueno, podría haber.
1: Cierto, o sea, lo pasaron, lo que yo tengo entendido es que lo pusieron en una plataforma secundaria, o sea, que lo quitaron de la plataforma principal. Correcto. Y dedicaron su conferencia a una plataforma secundaria que, quieras o no, no tenía tanta visibilidad, y además tengo entendido que la misma plataforma TED alegó que era necesario evitar la difusión de desinformación y mantener los estándares científicos, lo que ya, o sea, es irónico, ¿no? Que precisamente la claro. conferencia iba de una crítica de ese tipo de actitudes. Es irónico.
0: Pero claro, fíjate que en este caso ocurrió lo mismo que con Maddox. Es decir, Maddox le hizo un favor a Sheldrake cuando 6 meses después de publicarse el libro le hizo esa crítica tan feroz. Gracias a que censuraron, bueno, lo pusieron en un canal secundario, pues automáticamente salió la noticia. Y los que estamos verdaderamente abiertos de mente a estas posibilidades nos enteramos, tanto lo de Graham como lo de Rupert, ¿no? Entonces, me gusta mucho ese artículo, que yo recomiendo mucho a todos que lo leáis, porque resume muy, muy bien aquellas cosas que a mí me cuestan muchas veces de resumir, ¿no? Yo no soy tan sincrético como Rupert, quizá porque Rupert ya tiene 80 años y cuando hizo esa charla tenía 70 y ya tenía un poco de experiencia en tratar de decir lo máximo posible en una mínima cantidad de tiempo, porque no estamos compitiendo en la misma igualdad, es decir, no hay debate en la ciencia entre posturas vitalistas y posturas materialistas. El vitalismo está totalmente desprestigiado en Wikipedia, en todas las corrientes, y cualquiera que diga que un ser vivo está impulsado por una energía no física, no material, es vetado en la biología. O sea, no hay debate, y ese es el problema de fondo. O sea, quien, y Rupert dice otra cosa que es muy importante para terminar de decirla, y es que el problema del dogmatismo científico es que es el peor de todos. ¿Por qué? Porque los científicos creen que están defendiendo una verdad. Mientras que el dogmatismo religioso, en el fondo, cualquier persona que dogmáticamente defiende, pues, el integrismo islámico, cualquiera de estas ideologías tan perversas, sabe que está defendiendo una creencia. Pero el problema es que los científicos que defienden el materialismo no creen que están defendiendo una creencia, creen que están defendiendo la verdad. Y en ese sentido, Rupert dice, se convierte en el tipo de dogma más fuerte que hay, porque ellos creen que están defendiendo la verdad.
1: Desde luego. Ya casi terminando, si te puedo robar unos minutitos más. Me interesa especialmente el ámbito de la parapsicología. ¿Qué investigaciones, qué experimentos, si es que los ha hecho directamente? Bueno, me comentabas este de la moneda. ¿Qué ha hecho Rupert Sheldrake en este ámbito?
0: El principal de ellos sería con las experiencias telepáticas de las mascotas, y más en concreto de los perros. Rupert se encontró con un caso muy interesante de un perro que se llama, no sé si es un perro o una perra, creo que era un perro llamado JT, que le ocurría que cuando su propietario, que trabajaba de un trabajo muy random y no volvía a horarios fijos, decidía volver a su casa. Entonces el perro inmediatamente se iba hasta la puerta y se quedaba ahí, digamos, observando hasta que llegaba su amo. Y eso le valió la escritura de un libro fantástico que está traducido al español, como prácticamente todos los libros de Rupert, excepto El sentido de ser observado, que eso es un libro que se debería de traducir, pero bueno. Titulado de perros que saben que sus animales llegan a casa, y otras propiedades no explicadas de los. Entonces, en este libro se hace una clasificación de perros por razas, y se descubre que algunas razas, las razas más hogareñas, tienen una tendencia en más proporción, en una proporción muy significativa, muy por encima del 50%, de ir a la puerta de su casa justo cuando el propietario decide volver. Es decir, el propietario se va a casa de su suegra, que está a 50 kilómetros de su casa, y justo en el momento que se levanta de la silla y decide volver, en ese momento el perro se va justo a la puerta y se queda en esa puerta esperando hasta que su propietario regresa al cabo de 15 minutos, 20 minutos, una hora. Con independencia de la distancia, porque se hicieron incluso experimentos de que la persona se iba hasta Australia, y justo en el momento en el cual decidía irse para coger el avión y regresar para Inglaterra, el perro se ponía inmediatamente en la puerta y se quedaba ahí esperando durante un día entero a que su propietario entrara. Y además de esto, Rupert, en ese libro de los perros que saben que sus animales llegan a casa, se pone de manifiesto otro experimento que hizo René Picot, que también es muy famoso, que consistía en poner un robot al lado de un pollito acabado de nacer. Entonces el pollito iba siguiendo a este robot, que hacía movimientos completamente azarosos, confundiéndolo con su madre. Esa imagen que creo que todos nos estamos haciendo en la cabeza y que nos provoca esa sonrisa. La sorpresa vino cuando se colocó una mampara de vidrio entre el pollito y el robot, y se descubrió que el robot dejaba de hacer movimientos puramente aleatorios y pasaba a hacer movimientos más cercanos al pollito.
1: ¡Qué fuerte!
0: Muy fuerte. Entonces, ahí surgen tres hipótesis. El campo mórfico de pensamientos del pollito de amor está afectando los circuitos del robot para que deje de hacer un movimiento puramente aleatorio y se pase a acercar significativamente a donde está el pollo. O bien, también puede ser que la máquina tenga también su parte de conciencia, su campo mórfico, y que también esté afectando. Yo personalmente creo, y es una conclusión personal, de que si bien los seres vivos emitimos campos mórficos muy marcados que permiten explicar el hecho de que el robot deje de hacer un movimiento random y pase a acercarse, también creo que incluso la materia inanimada emite campos mórficos. ¿Y en qué me baso? Pues me baso en que hay una disciplina de la antigua espagiria que trabaja exclusivamente con minerales procesados a través de procesos alquímicos, donde ese mineral no ha cambiado su fórmula química, pero sin embargo ese mineral tiene más potencia como quelante, como absorbedor de energía de hígado, de riñón, etcétera, etcétera. Como he podido comprobar por mi experiencia que hay una disciplina de espagiria mineral, me inclino a pensar de que los campos mórficos son emitidos por toda forma de materia, no solamente por la viva, sino también por la no viva o la no animada, como el caso de un robot. Y que ahí se produce una interacción entre esos dos campos mórficos que dan lugar a un comportamiento que no se puede explicar por el puro movimiento al azar. Si todos fuéramos máquinas sin campos ni sin información a nuestro alrededor, el pollito seguiría ahí pegado al cristal tratando de adorar a su madre, pero el robot haría un movimiento completamente aleatorio. Y eso no es así.
1: Pues ojalá la comunidad científica se abra a replicar los experimentos de Sheldrake, porque realmente es fascinante. Por último, no sé si quieres añadir alguna cosa más del tema, Artur. Te dejo el micro para ti abierto, para lo que quieras compartir.
0: Pues que si queremos ser rigurosos y descubrir un punto de conexión entre la ciencia y la metafísica, si pensamos que somos más que reacciones puramente bioquímicas, si nosotros leemos a Rupert, nos encontraremos con un autor muy honesto, con que ha planteado una serie de experimentos que desafían definitivamente estos 10 dogmas que atenazan la ciencia. Yo recomiendo mucho la lectura, sobre todo de sus dos primeros libros, el libro del año 1980 y el libro del año 1988, Campos mórficos y una nueva ciencia de la vida, porque todo lo que viene después no es nada más que una certificación de todas estas hipótesis que vinieron. Rupert ha hecho un grandiosísimo trabajo y ha sido muy honesto y creo que sus experimentos, ninguno de ellos se puede decir que no entren dentro del marco de validez del método científico, que se podría estudiar, se podría analizar si se quisiera.
1: Pues muy bien, Artur, pues muchísimas gracias. Me fascina este tema, me fascina Rupert Sheldrake, y estoy deseando buscar amigos para hacer el experimento de la moneda durante todo el fin de semana siguiente. Así que nada, te mando un abrazo muy fuerte y espero tenerte de vuelta aquí en nuestros micrófonos muy pronto.
0: Un placer, como siempre, estar en el Luces, y muchas gracias a ti y a todos los espectadores que estén escuchando este programa ahora.
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4: 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Son las 2 de la madrugada. 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